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2: El Instituto Estatal Electoral dio a conocer que los partidos políticos que quieran participar en coalición en las elecciones del 2027 en Nuevo León tendrán hasta el 13 de diciembre, día en que arrancarán las precampañas, para registrar sus respectivos convenios. Esto se desprende de un proyecto de calendario electoral que analiza el instituto y que se aprobaría el 5 de octubre. Según estas reglas, los partidos que se quieran coaligar o postular candidaturas comunes para buscar la gubernatura, las alcaldías y las diputaciones locales tendrán desde el 6 de octubre hasta el 13 de diciembre para presentar sus convenios ante dicho órgano electoral. 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
3: En este apertura 2026, ¿sabe qué equipo mete más gente al estadio? Los Rayados del Monterrey. En lo que va de la campaña han entrado 239,000 espectadores. El segundo lugar es el Atlas de Guadalajara. Han ingresado 193,000. El Cruz Azul ha metido 181,000 espectadores. Está en tercer lugar. En cuarto, el América, 159,000. Las Chivas están en quinto con 158,000. En sexto, Tijuana, 146,000. Y en séptimo lugar están los Tigres con 142,000. Sin duda alguna, la afición felina se ha alejado del equipo.
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2: ¡Yole, mis queridos chavacanos! Oye, qué bien la pasamos hoy en el Merco, en la promoción de la banda 93.3 con los huevos de oro, te llenan en el carrito, qué padre, qué emocionante. Esta promoción es muy padre. La mecánica es, o la temática es, que agarras un carrito del súper, en esta ocasión le tocó a Merco, y te damos cierta cantidad de tiempo y te arrancas. Es muy emocionante, ¿no? O sea, echarle todo y gratis, está con ganas. Este tipo de promociones, pues, no son nuevas, ¿eh? No estamos descubriendo el hilo negro. Esas promociones, ¿sabes quién las hacía, güey? Pelayo, güey. Allá en la década de los 70s, Pelayo. Hacía ese tipo de promociones, pero son muy emocionantes. Nos fue muy bien, bendito Dios. Javier Rosas estuvo ahí, pues, con nosotros, de los artistas. Estuvo ahí presente Javier Rosas, muy agradable. Sonorense el muchacho. La uno al aire, mi querido, el muchacho al aire. ¿Quién te la uno? Buenas tardes.
3: Buenas tardes, señor locutor.
2: ¿Cómo te llamas, hermano?
3: Soy David, el chupanudo.
2: ¿Qué pasó, David? ¿Cómo estás?
3: Muy bien.
2: Qué bueno, hermano. ¿Cómo andas en clases de pajarología, mi querido David?
3: No, bien empinadote.
2: ¿Tú sabes cuál es el pájaro albañil tartamudo?
3: No, ¿cuál es?
2: Es el pájaro que te llena de cemento la grieta y te embarilla. Te embarilla.
3: Oye.
2: Esa varilla de la de 3/8. Ay, joder.
3: La más dureza,
2: ¿va? Oye, hermano, ¿qué rollo? ¿Qué onda? ¿Qué? ¿Qué es esa que le ponen a las columnas del metro? Hecho, varillón. Oye, güey, cala, Berta. Oye, hermano, ¿qué rollo contigo? ¿Qué onda contigo, mijo?
3: Quiero una enigmilla.
1: ¿Cómo no, mijo? Se va a poner bueno, mijo. Se pone bastante bueno.
2: ¿Cuál enigma quieres, güey? Uno de los nuevos, bueno, el enigma de el antro de San Pedro. Hay nuevos, mira, el enigma del antro de San Pedro que no quiere a los prietitos. También tengo el enigma de los sanpetrinos que no quieren a los osos. ¿Cómo ves?
3: No, que es el de Sintex.
2: Ah, del enigma de Alex Sintex se volvió loco, bastante loco, loco. El enigma de Alex Sintex se volvió loco. Es... Todo un beso, mijo, gracias.
3: Gracias.
2: Mi querido Chupanudos 93.3. 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Pero no viene solo, viene con mi hermano Oscar Burgos, con Tito Ranchero, con el Gaby Mendoza y Rancheritos del Tapo Chico.

0: 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Bueno, pues sí, vamos a continuar en esta universidad de los medios de comunicación. La lluvia está amenazando en toda el área conurbada. Mucha lluvia pretende llegar a esta entidad. Tenemos un corte y volvemos.
1: Aguanta vara. 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
0: Así como te goofy, así como te goofy. La 3 al aire, buenas tardes, hola.
2: Hola, buenas tardes.
0: Hola, dígame usted, ¿quién habla? ¿Con quién tengo el gusto?
2: Con Gaby.
0: Gaby, ¿cómo está Gaby? ¿Cómo está?
2: Bien, aquí
0: qué
2: estamos.
0: Bueno, ¿a qué se dedica Gaby?
2: Pues nada, aquí escuchándolos.
0: Como el pez, nada,
2: no, trabajando y...
0: ¿Con quién anda? ¿Con quién anda?
2: Con mi sobrino Luis
0: ¿Cómo
2: Hernández.
0: ¿Cómo se llama? ¿Qué edad tiene Luis Hernández?
2: Ya está viejo.
0: ¿Cuánto tenés?
3: 32.
0: 32 años, válgame, no, pues ya está, no está viejo, está re viejo el vato, ¿eh? Está re viejo y entre más viejo, más conejo, ¿eh? No, está chavo. Está chavalillo. Bueno, ¿qué onda con ustedes? Cuéntenme algo, hombre. Aliviánate, hermano. Te noto medio pulserón. ¿Qué te pasa?
3: Bueno, sí estoy, pero vengo manejando.
0: Ten cuidado, mijo, porque eso provoca el efecto bola de nieve, mijo. Ten cuidado. ¿Qué onda, muchangos? ¿Qué rollo? ¿En qué les puedo ayudar, muchachitos?
2: Escuchar un enigma, ¿todavía se puede?
0: Claro que se puede, pero el enigma está fuerte. ¿Cuál quiere?
2: A ver, no sé cuál me recomienda.
0: ¿Qué le parecería el enigma de los sanpetrinos que no quieren a los osos?
2: Los
3: petrinos
2: que no quieren a los osos.
3: Ah, ok, ya.
0: Ya ves, hermano, que en San Pedro, algunos sanpetrinos, no todos, dicen que por el rumbo de Olinalá, que es de las colonias que están pegadas a la falda de la Sierra Madre, pusieron unas tablas con clavos para que se lastimaran.
3: Sí, los vi en las noticias.
0: Qué mendigos, eso no se hace, hombre, pues cómo va, eso está mal. Eso no está chido. ¿Quieres, carnal?

0: Ay, guácala, qué rico.
1: ¿Qué le pareció? Oiga, aguantan otro, ya no.
2: Está muy aguado.
1: ¿Aguantan otro?
2: Pero más fuerte.
1: Bueno, ¿qué les parecería el enigma de Alex Sintek se volvió loco?
2: Sí, échalo. Es...
1: ¿Qué les pareció eso, señora?
2: Muy bien.
1: Ay, ay, ay. Un besito para las dos chiquillas locas. 93.3. Vamos a continuar. 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
3: Yo sé que van a cantar con nosotros.

0: Qué bonito.
1: ¿Para qué? ¿Pero qué?
0: ¿Qué cosa?

0: Saludito para la raza ahí por la calle de San Andrés y Kilimanjaro, ahí en la esquina de Supercarnes Rojas. Qué rico, hombre. Los cortes deliciosos ahí, la colonia en las nuevas puentes, San Nicolás de los Garza, en este día lluvioso de... ¿Qué día es hoy? Miércoles, ombliguito de semana. Vamos a continuar, 93.3. Vamos a estar en la Arena Monterrey el 17 de octubre. Ahí vamos a estar, primeramente Dios, presentando a Zagar. Órale. Pero eso será después del corte del cotorreo.
1: No le muevas. 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
4: Vamos a continuar, mis queridos chavacanos, en el loco mundo de Germán Pluma, en esta universidad de los medios de comunicación. 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
4: Así es, mis queridos chavacanos, órale, arre con la que barre. Vamos a continuar, chavos, en este miércolitos, lluvia por toda el área metropolitana, mucha precaución porque empiezan los choquecitos. La línea número 3 al aire. Bueno, buenas tardes, hola. Hola, ¿quién habla? Bueno,
5: hola, buenas tardes.
4: ¿Quién habla?
5: Me llamó Jonathan.
4: ¿Qué pasó, Yana? ¿Cómo estás?
5: ¿Qué onda? Muy bien, ¿y tú?
4: Bien, brother, ¿a qué te dedicas, mi Yona?
5: No, pues a la tabla roca.
4: Ah, está bueno, eres tabla roquero.
5: Simón.
4: Qué bueno, hermano. Oye, ¿qué edad tienes, carnal?
5: Tengo 20.
4: Ah, está bueno. Oye, hermano, ¿cómo andas en clases de pajarología?
5: No, pues nada, aprendiendo el mejor.
4: Este pájaro que te voy a echar es muy raro, carnal. ¿Sabes por qué, güey?
5: ¿Por qué, carnal?
4: Este pájaro es bien extraño. Baja el radio, ¿no? Que se oye, güey. Se ve muy raro ahí, güey. Bájale el radio. Bájale pulserín. Este pájaro es extraño. ¿Sabes por qué? ¿Cuál es el pájaro que te marca por teléfono y es bien mendigo este pájaro? Se roba a la novia del gallo y luego te la ofrece por teléfono. ¿Cuál es?
5: No, pues quién sabe.
4: Este pájaro se roba a la novia del gallo y luego te la ofrece por teléfono. ¿Cuál es?
5: No sé, carnal.
4: Es el pájaro que te dice, ¿quieres polla? ¿Quieres polla? ¿Quieres polla? Ahí te va otro pájaro. Este pájaro es raro. Bueno, es una pájara. ¿Cuál es la pájara que le hace travesuras y maldades a sus sobrinos?
5: ¿Cuál?
4: ¿Cuál es la pájara que le hace maldades y travesuras a sus sobrinos? ¿No? ¿No?
5: ¿Sí no, güey?
4: Es la pájara tía traviesa. La pájara tía traviesa. ¿Cuál enigma quieres, güey?
5: No, hombre, échame un enigma.
4: Por eso, güey, ¿cuál quieres, pulseras?
5: El antro de San Pedro que no quiere
4: prietitos. Ah, el enigma del antro de San Pedro que no quiere prietitos. Es cuando, fíjate. ¿Cómo ves, güey?
5: No, bien pasado de verga. Sí me lo esperaba.
4: Son grosero. Ahí te voy a echar otro enigma. ¿Qué te parece el enigma de los sanpetrinos que no quieren a los osos?
5: A ver, échalo.
4: Es cuando... ¿Cómo ves los enigmas, muchango?
5: Dame también pasado de la.
4: Te mando un besito, güey. Es bien grosero este, güey. Vamos a continuar. 93.3 Caldito de Res. Órale. Muchas gracias.

dos talentazos del regional mexicano, dígase lo que se diga. Solito para la raza de por Río Mississippi, esquina con Loma de la Paz, Marcones del Río, en Escobedo, la raza de la bonita carnicería. Qué rico, hombre, qué delicia. Qué rico ahí en Escobedo, Nuevo León. Un saludo para toda la gente que va circulando por la avenida Morones Prieto, Constitución, Paseo de los Leones, Avenida López Mateos, Avenida Los Ángeles. Todas las avenidas están pero congestionadas, mucho tráfico, mucha paciencia.

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0: ¡Yule, mis queridos chavacanos! Muchas gracias, 93.3. 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
0: Ahora vamos a continuar en el loco mundo de Germán Pluma en esta University de los medios de comunicación. Muchas gracias. Vamos a continuar. Los teléfonos siguen sonando. 83-44-93-93, 83-43-80-51. Y también pueden marcarnos, si ustedes quieren, a través del 811-6908-933. Es la tercera vía de contacto, mijo, para que nos llamen, muchangos. Muchos eventos en estos días. Viene Zagar en la Arena Monterrey, 17 de octubre. Zagar Comedy en la Arena Monterrey, pero no viene solo, no. Viene con Oscar Burgos, con Tito el Ranchero, con la Gaby Mendoza, y en la parte musical, los Rancheritos del Topo Chico. Esto va a ser el 17 de octubre en la Arena Monterrey. Se va a poner bueno, mijo. 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Oye, cuélguenle para que me suene la línea, no sean gachos. 83-44-93-93. Cuélguenle porque están, me están bloqueando la línea. 83, bueno. Mira, aquí hay gente, mira, no contestan, güey. A ver, mira. Bueno, buenas tardes. A ver, mira, aquí en esta línea, aquí hay gente. Bueno. Bueno. Esta está bloqueada, bueno, vamos a la 1. La 2 está bloqueada. ¿Quién te habla en la 1? Bueno.
4: Bueno.
0: ¿Quién habla?
4: Soy Aarón.
0: Aarón, sí, cara de camarón, ¿a qué te dedicas?
4: Chofer.
0: Ah, qué bueno. ¿Qué onda, hermano? ¿Cómo andas en clases de pajarología, Aarón?
4: No, andamos bien empinados.
0: Andas mal, ¿verdad? Si se nota que andas mal. Oye, ¿tú sabes cuál es el pájaro de cobia?
4: ¿Cuál es?
0: El que va de parada en parada.
4: Ah, ¿cómo ves?
0: A la manga. ¿Qué onda, muchacho?
4: Un enigma mejor.
0: ¿Cuál quieres?
4: Mi compadre lo quiere escuchar. Pero ahí lo van a escuchar.
0: ¿Cuál quieres?
4: ¿El más nuevo cuál trae?
0: Pues de lo nuevo tengo el enigma de el antro de San Pedro que no quiere a los prietitos.
4: A ver, ¿cuál es?
0: Está fuerte, no importa.
4: A ver, díselo.
0: El antro de San Pedro que no quiere a los prietitos es cuando... ¿Cómo ves, muchacho? ¿Aguantas otro?
4: Otro.
0: ¿Qué te parecería el enigma de Roberta Franco? El enigma de Robertita Franco.
4: Ahí va.
0: Es cuando...
5: Soy fragilidad.
0: Qué risa tan fea tiene este güey. Con caballo, ¿eh? No, hombre, qué mugrero estás, comedio. Vamos a continuar, mis queridos chavacanos, 93.3. La Universidad de los Medios de Comunicación. Ahora es importante, 10 a las 7. 10 a las 7. ¿Cómo lo...

Loco Mundo de Germán Pluma. Gracias. Un saludo para la raza allá por la Primera Avenida en la colonia Santa Marta, segundo sector allá en Santa Catarina. La raza ahí del Pollo Sónico, apoderándose del poniente de la ciudad.

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4: En Monterrey, recientemente, cerca de 50 personas

0: esposa Gaby Ollarvides, presidenta del DIF Monterrey. El edil regio destacó que estos dispositivos representan una herramienta para mejorar la vida cotidiana de quienes los reciben y refrendó el compromiso de su administración municipal para promover la inclusión y la igualdad de oportunidades. Gaby Ollarvides explicó que esta iniciativa, al igual que los más de 20 programas que ha puesto en marcha el DIF Monterrey, surgió del acercamiento con las familias y de conocer directamente las situaciones que enfrentan en su vida diaria. 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

0: ¿Qué onda, mis queridos chavacanos? Vamos a la segunda hora del Loco Mundo de Germán Pluma en este miércoles. Vamos a las líneas de contacto, Mercilados. Vamos a atender a nuestro clientacho. Nos cae un clientacho. Qué buen puntacho. ¿Quién habla? Bueno, buenas tardes. Hola. Hola. Bueno.
1: Bueno. ¿Quién habla? Germán.
0: Mande.
1: Buenas tardes. ¿Cómo
0: hola,
1: andas?
0: Bien. ¿Cómo te llamas?
1: El Rigo, el Palmar.
0: Ese Rigo. ¿Qué onda, mi Riquito? ¿Qué te dedicas, Rigo? ¿Qué haces?
1: No, pues nada, aquí descansando, echándome un tecatito.
0: Qué bueno, hermano, ya se lo merece un tecatito bien helado. Oye, hermano, claro. ¿Cómo andas en clases de pajarología?
1: Bien empinado,
0: ¿cuál
1: bien
0: es el
1: empinado.
0: Pájaro, ¿cuál es el pájaro que te invita a pasear, pero solamente entre semana? ¿Cuál es?
1: No sé.
0: Este pájaro te invita a pasear, pero solamente entre semana, ¿sabes cuál es?
1: No sé cuál es.
0: Es el pájaro que te saca el miércoles. ¿Cómo ves? Oye, ¿y cuál es el pájaro que hace una salsa bien picosota y te invita a un taco?
1: No sé.
0: Es el pájaro que te pregunta, ¿chile gustó? Chile gusta.
1: Oye, hablando de pájaros, ¿tú sabes cuál es el pájaro barman?
0: ¿El pájaro barman?
1: Sí.
0: Ah, Chihuahua, el pájaro barman, ¿cuál es ese?
1: Es el pájaro que te prepara las bebidas, pero te mete el popote.
0: Está bien, mijo. Ahora te voy a echar un enigma, ¿cuál quieres?
1: A ver, échame.
0: Tú dime, ¿cuál quieres?
1: El enigma de Robertita.
0: El enigma de Robertita. Está fuerte, no importa. ¿Estás seguro, güey, el enigma de Robertita, Puños?
1: Así es.
0: El enigma de Robertita Franco. ¿Cómo es? ¿Eh? ¿Cómo es? ¿Aguantas otro ya no?
1: Otro.
0: ¿Qué
1: otro
0: te parecería saber el enigma de del antro de San Pedro que no quiere a los prietitos?
1: A ver, ¿cuál es? Es...
0: ¿Cómo ves, güey, Esa risa este, güey. La línea número 3 al aire, Mercy. ¿Quién tiene la 3? Buenas, atendamos otro clientacho. ¡Qué buen puntacho! ¿Quién habla? Bueno.
2: Bueno.
0: Hola, ¿quién eres?
2: Oscar.
0: Oscarito, ¿cómo estás?
2: Bien, ¿tú?
0: Bien, ¿a qué te dedicas?
2: Tengo una imprenta.
0: Ah, qué bueno, eres impresor.
2: Hey.
0: Qué bueno. ¿Qué imprimes de todo?
2: Sí, imprimo lona, viniles.
0: Ahorita estoy imprimiendo billetes de 500, están quedando muy bien. Ahí te baboso. Oye, hermano, ¿qué rollo contigo, güey? ¿Qué onda? ¿Cómo andas en clases de pajarología?
2: Bien espinado.
0: Este pájaro que te voy a echar es un pájaro muy extraño, carnal. ¿Tú sabes cuál es el pájaro payasónico?
2: No.
0: Es el que te da a riatón, digo a ratón, perdón. Perdón, hombre, ups, me equivoqué, hombre. Ya ves, nada, hombre. Onda, otro pájaro, un enigma, ¿qué quieres?
2: Un enigma.
0: ¿Cuál quieres?
2: El de Robertita.
0: Ah, el enigma de Robertita Franco. Es cuando mira. ¿Cómo ves? ¿Otro más o ya no?
2: Sí, otro más. ¿Cuál es el
0: nombre? Me gustaría saber el enigma del antro de San Pedro que no quiere a los prietitos.
2: ¿Cuál es?
0: Es cuando.
3: Estaba loco, Frida Kahlo estaba loca. Copérnico estaba.
0: ¿Cómo ves, mijo?
2: Está fuerte.
0: ¿Cómo ves? Te mando un beso, papito. Línea número 1. ¿Quién está en la 1? Buenas tardes. Bueno, ¿quién habla? Bueno. Hola.
4: Bueno.
0: Hola.
4: Hola.
0: ¿Quién habla?
4: Oscar.
0: ¿De dónde hablas, Oscarito?
4: De Monterrey.
0: Por eso, ¿por qué colonia?
4: De Santa Catarina.
0: Ay, niño. Esta es la niñez de ahora. A ver, ¿cómo? A ver. ¿Cuántos años tienes tú, niño, muchacho?
4: 15
0: años. Oye, estás bien tornillo. A ver, ¿hablas de dónde?
4: De acá de Santa.
0: ¿Y por qué es que de Monterrey? ¿Eh?
4: Pues aquí pertenece a Monterrey.
0: ¿Cómo pertenece a Monterrey? Pertenece a Nuevo León. ¿No te enseñan geografía ahí? ¿En qué vas? ¿En la secundaria?
4: Sí.
0: ¿En cuál estás para demandarlos, güey? Hijo,
4: en la Guelatao.
0: Fíjate, estás en el municipio de Santa Catarina, ¿sí? El municipio de Santa Catarina pertenece al estado de Nuevo León. Monterrey es otro municipio, ¿ya entendiste?
4: Está como un programa.
0: ¿Cómo? ¿Quién está de metiche ahí, hombre? ¿Quién es? ¿Quién está hablando, mijo?
4: Mi mamá.
0: No, hombre, dile que te enseñe, está igual de burra que tú. Oye.
4: ¿Dónde?
0: Mijo, ¿qué pasó? Dime, ¿qué onda, mijo?
4: ¿Qué onda?
0: No, tú dime, ¿qué rollo? Un pájaro, ahí te va un pájaro. Dime rápidamente cuál es el ave que tiene más letras.
4: El abecedario.
0: Ándale, ¿y cuál es el ave más católica?
4: El ave María.
0: Ahí está soplándote tu mamá de metiche, ¿verdad? Enséñale mejor geografía a su niño. Parece que le está enseñando otras cosas. Sí, la geografía. Hija. ¿Cómo se llama tu mamá?
4: Maite.
0: Maite, ¿cómo está Maite?
5: Muy bien, Germán, buenas noches.
0: Oiga, está re burro, este escuincle, ¿no aprende nada?
5: Bastante.
0: ¿Eh?
5: Bastante.
0: Oiga, mándale saludos a su marido, ándale.
5: Un saludo a mi marido.
0: ¿Cómo se llama su marido?
5: José Cruz.
0: Ándele, les mando un beso a toda la familia.
5: Dios te bendiga, Germán.
0: Oiga.
5: Dígame.
0: No, le digo aquí a Mercy, oiga, vamos a ir. Cuídense mucho. No, hombre, la tres al aire. Buenas tardes.
6: ¿Qué onda, Germán?
0: ¿Quién eres, hermano?
6: Manuel.
0: Manuel.
6: Venimos saliendo del jale.
0: ¿En qué trabajas? Pony,
6: en Mercado Libre, pa.
0: A ver, tocamos la puerta ahí, así, mira.
6: Mercado Libre.
0: Pero bien, güey, sin ganas, todo
6: agua. A ver. Mercado Libre.
0: Es con ganas, así, mira. ¡Mercado Libre! Así, baboso.
6: Así mero.
0: Estás bien puños, en serio, todos sillos.
6: Mercado Libre.
0: todo menso ahí, así.
6: Mercado Libre.
0: No, con ganas, mira, así, mira, escucha. ¡Mercado Libre! Así, güey, que te oigan.
6: Sí,
0: para que salgan, si no salen.
6: Para que salgan la pinche gente huevona.
0: Oye, espérate, menso. Sonso. Oye, hermano.
6: Queremos que nos digas el enigma de Robertita, Germán.
0: Oye, ustedes los han de molestar un chorro los perros. Llegas y los perros sobran. ¿Verdad que sí, güey?
6: Sí, a este vato lo acaban de morder ayer un chihuahueño.
0: En serio, güey, no. Y no un chihuahueño, pero debe haber sido un pitbull, ya mínimo un chihuahueño, no manches.
6: No, dile qué raza era.
0: ¿Qué raza
6: era? Un poverano, güey.
0: Ah, un pomeriano.
6: Ese mero.
0: Unos chavalillos. Oye, ¿qué raza es?
6: ¿Quién?
0: Tu amigo. Es corriente cruzado con de la calle, güey. Oye, güey.
6: Tres caminos, es callejero.
0: Es de Tresca. Oye, güey, ¿qué rollo, güey? Ay, es el mercadito de Tresca hoy, ¿verdad?
6: Oye, ahí vamos para allá apenas.
0: Chidito, oye, las morritas, ¿verdad? Sí. ¿Sí te gustan las morritas? ¿Sí te gustan las morritas?
6: Puras nalguitas, ¿sí ya
0: gusta,
6: sabes?
0: ¿Sí te gustan las morritas?
6: A huevo.
0: Y cuando se hacen grandotas, ¿te crees? ¿Cuál enigma quieres tú, Mostorzo?
6: El de Robertito, pa.
0: El enigma está fuerte, no importa, mijo.
6: No importa.
0: De Robertita Franco. Es cuando
3: estaba loco. ¿Quién era el otro? Arquímedes estaba loco.
0: aguantan otro ya no, chavos.
6: Échale.
0: ¿Qué les parecía el enigma de los sanpetrinos que no quieren a los osos?
6: A los osos.
0: Es cuando.
3: Sí soy.
0: ¿Cómo es?
6: No, está chidito, Nico.
0: Un besito ahí, ahorita les caigo ahí en el de tres, que ahorita que me lanzo para allá, ¿ok?
6: Ahora, ya órale, está. Wey.
0: Sáquense de aquí, no me están resumiendo estos bien sonsos. Lados al aire. Buenas tardes, bueno, ¿quién habla? Bueno, es que es con ganas, así. ¡Mercado Libre! Así fuerte, ¿verdad? Está inmenso. ¡Mercado Libre! ¡Ay, Dios, pasito! ¡Ay, ya me cagué! A ver, lados al aire. Buenas tardes, ¿quién habla? Bueno. ¿Nadie? Están bloqueando la línea en la 2. La línea esa la bloquean. No, hombre. No hagan eso. La 1 al aire. Buenas tardes.
7: ¿Qué ha habido?
0: ¿Quién eres?
7: Adrián.
0: Adrián, ¿cómo estás, Adriancito?
7: Excelente.
0: Qué bueno, hermano. ¿Qué ruido se oye ahí, güey? Se oye como ruido. Se oye como un ruidito.
7: Está aquí mi sobrino.
0: Ah, está tu sobrino. ¿Qué edad tiene tu sobrinito?
8: 12.
0: 12 años. Ah, pues un chavalillo. ¿Y a qué te dedicas tú, mijo? ¿A qué te dedicas, Adrián? Aparte de hacerte güey.
7: Yo, pues, ahorita tengo un negocio de productos americanos.
0: Ah, qué bueno, eres emprendedor. ¿Qué vendes o qué? ¿Qué vendes?
7: Pues de Tocho.
0: De Tocho, cero para toda la racita aquí por la calle Arteaga, 20 de noviembre, en Hotel Plaza 2020, echando patita aquí frente a la Plaza Santa Isabel. Qué rico. Pero, ¿qué vendes? A ver, dime, ¿cuáles son los productos que vendes para saber?
7: Pues más que nada, pues, player, ropa.
0: Ah,
7: ropa
0: qué médica. Bueno. Eres emprendedor.
7: Así es.
0: ¿Y cómo te va?
7: Pues bien. Está medio temporadas bajas.
0: ¿Cómo se llama tu negocio? ¿Cómo se llama el negocio?
7: The Shop Style.
0: Ah, qué buena onda. Saludos a las niñas de la Arema aquí en Madero y Carvajal y La Cueva, que el día viernes 23 de octubre voy a presentar a Robertita Franco. ¿Cómo ves? ¿Vamos o qué? ¿O cabreas?
7: Sí, pues sí.
0: Eres niña, güey. Eres niña. ¿Y ese niño que está ahí contigo, qué es tuyo, el niño?
7: El sobrino.
0: Ah, tu sobrino. ¿Tú qué edad tienes, sí, tú, muchango? ¿Qué edad tienes?
7: Yo tengo 28.
0: Ah, está bueno. ¿Y qué onda contigo, güey? ¿Cómo andas en clases de pajarología?
7: Nah, pues más o menos.
0: A ver, ¿cuánto sabes? A ver, dime uno que sepas.
7: No, pues bien empinado.
0: No, estás sin pulseras. A ver, digo rápidamente, ¿cuál es? Este pájaro es raro, güey. ¿Sabes cuál es el pájaro? ¿Me escuchas?
7: Sí.
0: ¿Cuál es el pájaro que se orina sobre la novia de Pepe Le Pew?
7: No, no sé.
0: El pájaro que se orina sobre la novia de Pepe Le Pew es el pájaro que mea zorrillas. Si no te lo sabías, ¿verdad que no, mijo?
7: No, no.
0: Ahí te voy a echar otro pájaro, ahí te voy a echar otro pájaro, ¿ok? Ándale. Este pájaro es raro, güey. ¿Sabes por qué, güey?
7: A ver, ¿por qué?
0: Este pájaro es bien raro, carnal. Muy extraño.
7: A ver.
0: ¿Cuál es el pájaro abogado?
7: Pájaro abogado.
0: ¿No?
7: No, no, pues tiene
0: que estar empinado. El pájaro abogado es el que te sacó de pedos. ¿Cómo ves, hermano? ¿Cuál enigma quieres, hijo?
7: El de los sanpetrinos.
0: Ah, el enigma de los sanpetrinos que no quieren a los ositos.
7: Ándale.
0: Es cuando. Está loco. México está loco. El chavo del 18 está loco. ¿Qué te pareció?
7: Ah, está muy bueno.
0: Oye, pero güey, que no oiga el niño, no oiga el niño, ¿a que no?
7: No, lo
0: bueno,
7: tengo.
0: Este que... vale, perrillo. No. Ahí te va otro enigma. ¿Cuál otro quieres?
7: El de Robertita.
0: El enigma de Robertita Franco. Es... ¿Cómo ves, muchachos? ¿Qué te parece, mijo?
7: ¡Salud!
0: ¡Vámonos! ¡Ándale, payasónicos! 29 de noviembre, Arena Monterrey. ¡Órale, güey! Ahí está, riatón, digo ratón. ¡Órale! ¿Cuál es mi pancita? Ah, pues ahorita es bajo la lluvia, ¿verdad?

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Vamos a continuar, hombre. Oye, pura canción bonita, Ledo, pura bonita, mijo. Fuiste mala, intocable, Cumbia Kings, 93.3.

lo que ahora le llaman colaboraciones, ¿verdad? Muy buena rolita esa de Intocable y Cumbia King. Saludos a la raza aquí en el centro de la ciudad, por la calle Hidalgo, entre Rayón y Aldama, centro de Monterrey. 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Saludos, chavos. 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Toda la raza que va manejando por la avenida Constitución, por la avenida Pablo de la Garza también. Saludos, 93.3 de Billy Garza, 93.3.

0: Aguanta vara. Vamos a un cortecito comercial y ahorita regresamos con más de Banda 93.3, la radio que manda en Monterrey.
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0: continuar, mis queridos chavacanos, en esta universidad de los medios de comunicación. ¿Cómo lo ven? Un saludo para la raza de Andamio Celeste, la raza de Andamio Celestes Monterrey. Metan su página de Face, Andamio Celestes Monterrey. Color de andamios, nada más celestes, no le busco otro color. Saludos, chavos, siempre escuchando 93.3, línea número 2. ¿Quién está en la 2, mijo? ¿Quién habla? Bueno, buenas tardes, ¿quién habla?
1: Eduardo.
0: Lalo, ¿cómo estás?
1: Bien, bien.
0: ¿Qué onda? ¿Qué me cuentas de nuevo? Platícame algo.
1: Pues nada, aquí, viendo en el tráfico.
0: Órale, ¿por dónde andas? ¿Por qué calle andas circulando? ¿Por qué avenida?
1: Lincoln, a la altura de García.
0: Hijo de tu repipín, chamaco, no me sabes, se hace bien feo el tráfico, ¿verdad?
1: Sí.
0: Paciencia, mijo, pura paciencia, nomás paciencia. Un saludo para la raza por la avenida Zacatecas, entre Tepetongo y Río Grande, frente a las albercas de la Cañada Blanca, ahí en la colonia Cañada Blanca, en Guadalupe, la raza de Taquería Antojitos Jack. 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Qué rico, Taquería Antojitos Jack. Así como el, es el mono, ¿va? De la película Jack. Es eso, ¿eh? Vamos a la, oye, amigo, ¿y qué onda contigo? ¿Cómo andas en clases de pajarología, papi?
1: Bien empinado.
0: Este pájaro es muy extraño, carnal, ¿sabes por qué? ¿Sabes por qué? Este pájaro llora mucho, se queja porque su señor padre no le compra calzones. Este pájaro llora, se queja porque su señor padre no le compra calzones. ¿Sabes cuál es?
1: No sé.
0: Es el pájaro que dice, pa, no chon. No le compra chones. Qué feo, papá, ¿verdad? Oye, ¿qué onda, hermano? ¿Qué rollo? ¿Qué onda? ¿Qué onda, mijo?
1: No,
0: ¿qué
1: pues pasa, un enigma.
0: ¿Cuál quieres, mijo?
1: Robertita.
0: El enigma de Robertita Franco.
1: Bien cargado.
0: El enigma de Robertita Franco. ¿Cómo ves, Buchango? ¿Aguantas otro? No, ya, ¿no?
1: Aguanto otro.
0: Ay, camarón. ¿Qué te parece? Este enigma es el enigma del antro de San Pedro que no quiere a los prietitos.
1: A ver, eso.
0: Es cuando. ¡Oh, es, muchango!
1: ¡Ay, cabrón!
0: Te mando un beso, hijo. Cuídate mucho. Esa es la idea, que ustedes se rían, sacarlos de la rutina. Somos un medio de comunicación, de entretenimiento, de contenido. Esa es la idea, justamente. Nosotros, los locutores de la banda, pues yo creo que no somos locutores. Somos entretenedores de medios. No sé si esa palabra exista en el Real Diccionario de la Academia, pero... pues yo ya la inventé, la palabra. Y es que fíjate que las palabras, conforme se van volviendo costumbre, las palabras populares luego se hacen ya parte de la cultura, pues de una población, de un pueblo. El ejemplo más claro se los doy con la palabra cantinfleando, que es justamente una palabra que pues caracteriza a un cómico que todo el mundo conocemos, el gran Cantinflas. Es una palabra que pues él lo inventó por su nombre. Cantinflear era una palabra que se utilizaba como una forma popular del pueblo, pero luego se hizo tan famosa, tan fuerte, que pues ya era pues una palabra pues ya muy conocida, y tú la encuentras esa palabra en el diccionario de la Real Academia, en el diccionario, búscale, dice cantinflear. ¿Qué es cantinflear? Pues es decir todo y no decir nada, ¿verdad? Eso es cantinflear, ¿verdad? O como diría la chimulturufia, yo como digo una cosa, digo otra. Esa es el significa de la palabra cantinflear, que salió pues de un término muy popular. Dice, la Real Academia Española define el término cantinflear como hablar o actuar de forma disparatada, incongruente y sin decir nada con sustancia. Origen viene del famoso actor cómico mexicano Mario Moreno Cantinflas, conocido como Cantinflas. ¿Qué tal nada más? Describe el estilo de hablar del personaje, quien usaba muchas palabras sin aclarar nada ni llegar a un punto fijo. Entonces por eso, pues, la Real Academia Española añadió oficialmente el verbo al diccionario en el año del 92. La palabra cantinflear, me retacho para atrás, por eso yo estoy inventando esa palabra. Somos entretenedores de medios. A lo mejor no existe, pero bueno, quién sabe. O al rato lo encuentras en el Real Diccionario de la Academia Española. La 1 al aire. Buenas tardes. ¿Quién habla? Bueno.
2: Buenas tardes. Habla Paco.
0: Ya, Jeros. Ya. ¿Qué pasó, Paco? ¿Cómo estás, Paquito?
2: No, todo bien.
0: ¿Qué le parece el cotorreo de la banda? ¿Cómo ves?
2: Ah, excelente, como siempre.
0: ¿Cómo ves el cotorreo de la banda? Somos un medio de comunicación, de entretenimiento, de contenido.
3: Está bueno, hombre.
0: Qué le chamo. Bueno, ¿qué onda contigo? Bájale al radio tú, mandibulín.
2: Ya.
0: ¿Cómo andas en clase?

0: Es de pajarología.
1: Muy empinado.
0: Este pájaro que te voy a echar es un pájaro muy extraño, carnal. ¿Cuál es el pájaro que sabe que eres muy malo para hacer tamales?
1: A la madre, no sé.
0: Es el pájaro que te dice pa' lo que embarras. Pa' lo que embarras. ¿Qué onda, güey?
1: Oye, ¿quieres enigma ahí por ahí?
0: ¿Por ahí? Bueno, sorle, ¿cuál quieres?
1: El más nuevo, ¿cuál tienes o qué?
0: ¿Qué te parecería el enigma de... Este es bueno, güey. El enigma del antro de San Pedro que no quiere a los prietitos.
1: A ver.
0: Es cuando...
2: Soy fragilidad.
0: ¿Otro más o ya no, güey?
1: Otro.
0: ¿Qué te parecería el enigma de Alex Intec se volvió loco?
1: A ver.
0: Es cuando...
2: Y el recuperar...
0: No te golosees, ¿eh? ¿Cómo ves?
1: Oye,
0: y fíjate que este cuate Alex Intec, dentro de sus locuras, revivió y sin querer pasó a raspar a Paola Rojas porque revivió el enigma de Sague, ¿verdad?
1: A ver.
0: El enigma de Sague, aquel famoso video donde... ¿Cómo te llamas tú, güey, dices?
1: Paco.
3: Paco, mira cómo la tengo por ti, Paco. Bien dura, impresionante.
0: El enigma de Sague es cuando... ¿Cómo ves? ¿Qué te pareció, mijo?
1: Mamalón, todo.
0: Te mando un beso, bueno, ya, lados al aire. Buenas tardes, ¿quién habla? Bueno,
1: este imbécil.
0: El único que está hablando con un verdadero imbécil eres tú, fíjate, ¿cómo ves? Para que veas. Bueno. ¿Qué onda, Rubí? ¿Qué rollo, qué?
1: Aquí todo en el tráfico, hermano.
0: ¿Dónde mero? Cuéntanos, ¿dónde mero? ¿Por dónde andas? Dime.
1: Aquí en Eloy.
0: En Eloy, órale, sí. Eloy. Cuando Eloy era niño, le decían, cuídate, Eloyito. Un saludo para las aquí por la avenida Madero y Carvajal y la Cueva. Las niñas del AREM, saludos, gracias por estar sintonizando 93.3. Ah, verdad. Ahí voy a presentar a Robertita Franco. Iba a estar, ¿cómo ves, carnal?
1: Oh, muy bien.
0: Eso, ¿qué rollo?
1: Ese enigma ya es legendario.
0: Claro, ese enigma es legendario. A la racita que nos escucha ya por la avenida Madero y Carvajal y de la Cueva, saluda, cómo no, con todo gusto. Ahí por la avenida Juárez y Lázaro Cárdenas, a la racita allá del Casino Aries, la raza del Casino Aries, allá por Riberas del Río, qué buena onda. Oye, papito, ¿y qué onda contigo, mi rey? ¿Qué onda? Pájaro enigma.
1: Enigma,
0: el de Alex Intec. El enigma de Alex Intec se volvió loco.
2: Sin ti.
0: ¿Qué te pareció, güey?
1: ¡Ey! Está chidito, mijo.
0: Ey, me volví. Perdóname, es que me... ¿Quién habla? Buenas tardes, ¿quién habla? Bueno.
4: Bueno. Hermano,
0: Tony. ¿Cuál enigma quieres, Tony?
4: Impresionante.
0: Oye, este Alex Intec revivió el enigma de Sague, ¿verdad? Lo revivió, ¿verdad?
4: Sí,
0: ¿verdad? Claro. ¿Qué dice? Sague la tiene bien grande. Germán Pluma la tiene más grande. Así dice, ¿va? Sí dice. Oye, hermano, quítate. Estás hablando por el altavoz. Quítalo, se oye muy feo, güey. No te entiendo. Quítalo.
4: Sí,
0: por favor.
4: Ya,
0: quítalo, por favor, hermano. Entonces, ¿cómo ves? Sí, hombre, ¿cómo te llamas?
4: Hola, Tony.
3: Mira cómo la tengo por ti, Tony. Tengo bien duda. Impresionante.
0: ¿Cuál enigma quieres? Ah, pero antes dime, ¿cómo andas en clases de pajarología tú, mandibulín?
4: Hombre, ando bien imperativo, bien pugilín.
0: ¿Cuál es el pájaro que te hace de comer estilo rancho, así con leña y todo? ¿Cuál es?
4: El pájaro no.
0: ¿Cuál es? ¿No?
4: Ah, no, es
0: el pájaro que abrazas cocina. ¿Cuál enigma quieres tú, mandibulín?
4: Hombre, pásame ese, leí impresionante.
0: El enigma de Sague es cuando...
2: Te vas de aquí, creo que a mí me va a sufrir.
5: Hoy quisiera verte.
0: Por tu culpa, güey, por tu culpa. Está bañado. 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Así se llama esta sección. El playlist de abuelito Germán.

Solo para darse aquí en la Independencia, aquí por la, en la Independencia, aquí en el centro. Aquí por la calle de 2 de Abril y Michoacán, la raza de qué carnes, apoderándose de la Independencia y de ahí de la Ancira, de la Nuevo Repueblo, qué rico, y con los cortes deliciosos, fin de semanita pasar, qué rico, ¿ah? ¿Eh? Vamos a continuar, mis queridos chavacanos, el playlist de Güelito, ayer y hoy, una más. Esta sección se llama y se titula El Playlist de Güelito, ayer y hoy, 93, una de Flans, 20 millas. Después de Aitana llega Flans, 20 millas, 93.3.

20 millas. Lance, saludos a la raza ahí por la avenida Alfonso Reyes, pasando Ruiz Cortines frente a la Coca-Cola. Ahí en el Hotel Plaza Regina, en este miércolitos, a echar patita. Qué rico, en servicio de habitación, hombre. Ahí en la Colonia Regina, saludos, qué rico. 93.3, la Universidad de los Medios de Comunicación, Timbiriche. Ah, verdad.

0: verdad, mis queridos chavacanos, 93.3, el programa donde musicalmente todo puede pasar. Ahí por la avenida Vasconcelos, saludos entre Santa Bárbara y Doblado, hombre, la racita ahí del taller Embajador Mafre, apoderándose de San Pedro, hombre, gracias. Todo San Pedro es territorio de Germán Pluma, 93.3. Somos la única y auténtica universidad de los medios de comunicación. Aquí por la avenida Colón, en la Sarabia, la raza del charco, la rana, qué rico, hombre. Ahí entre cócteles, micheladas, qué rico aquí en la Sarabia, la raza del charco, la rana. Saludos, gracias. En este miércoles bonito, miércoles precioso, aquí en la Sarabia, la raza del charco, de la rana. Saludos, qué rico, qué delicia, qué delicia. Aquí en la avenida Colón, en la Sarabia, en el legendario Mercado del Norte. La raza del charco, de la rana, una micheladita, una mojarrita así rica, disfrazada. Vamos a un corte, boludo.
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0: Órale.
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0: Saludos a la raza aquí en la calle Hidalgo, entre Rayón y Aldama, aquí en el centro de Monterrey. 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Qué buena onda aquí en el centro de la ciudad. Y bueno, pues vamos a continuar. Toda raza que va en el metro, en la Covía, saludos muy especiales, mis queridos chavacanos. Aquí está el gallo, el gallo, el gallo, el gallo y el diablo. Trépale, carnal. 93.3. Para la raza que me lo está pidiendo ahí en San Nicolás de los Garza, en la Vicente Guerrero. Aquí está, órale, vámonos. No que no. Órale, ahí en la Vicente Guerrero lo estaban pidiendo. Saludos,

Zacatecas, entre Tepetongo y Río Grande, frente a las albercas de la Cañada Blanca, en la taquería Antojitos Jack. Saludos, que debo estar el viernes a las 9 de la mañana en su inauguración en Ciudad Guadalupe. Muchas gracias. Y bueno, pues vamos a continuar, mis queridos chavacanos, en esta University de los Medios de Communication. A toda la raza que nos escucha allá en Santa Catarina, un saludo muy especial. Gracias por estar sintonizando 93.3 en San Pedro también. Ándale, aquí está Edwin Rodríguez. Órale. Órale.

0: Gracias al Taco Sipe. Móchense con unos días bañados. Gracias, mis queridos carnales. 93.3, la University de los Medios de Communication. Ah, ¿verdad? ¿Qué les pareció esta rolita, carnalitos? ¿Qué les pareció el Edwin Rodríguez? Un saludo muy especial para toda la gente que nos escucha allá en San Pedro Garza García.
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0: Salsa del mundo. Saludos a la raza de Taco Sipe. Móchense con unos días bañados. Gracias, mis queridos carnales. 93.3, la University de los Medios de Communication. Ah, ¿verdad? ¿Qué les pareció esta rolita, carnalitos? ¿Qué les pareció el Edwin Rodríguez? Un saludo muy especial para toda la gente que nos escucha allá en San Pedro Garza García, aquí por la calle Arteaga, 20 de noviembre, el Hotel Plaza 2020, echando patitas enclimados, servicio de habitación y lache, aquí por la Plaza Santa Isabel, centro de la ciudad. Tenemos corte,
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0: Órale, ahí por la avenida Juárez y Lázaro Cárdenas. Saludos en el casino Aries. Saludos ahí por Riberas del Río, en el Casino Aries, hermoso, mamalón, bonito, qué padre. Gracias, mis queridos chavacanos. Oye, pues a punto de largarnos, porque ya fue demasiado echar a perder los medios de comunicación. Ya fue mucho, mijo, ya fue mucho. Gracias, carnalitos, gracias. Haciendo tiempo por aquí el güerito Henry Barra. Toda raza que va manejando por diferentes calles y avenidas de la Sultana del Norte, allá por Río Mississippi, en este miércoles, esquina con Loma de la Paz, en Balcones del Río, en Escobedo, la raza de la bonita carnicería. Qué rico y entre cortes deliciosos. Mucho, mijo, ya fue mucho. Gracias, carnalitos, gracias. Haciendo tiempo por aquí el güerito Henry Barra. Toda raza que va manejando por diferentes calles y avenidas de la Sultana del Norte, allá por Río Mississippi, en este miércoles, esquina con Loma de la Paz, en Balcones del Río, en Escobedo, la raza de la bonita carnicería. Qué rico y entre cortes deliciosos allá en Escobedo, Nuevo León. Muchas gracias. Gracias de verdad. 93.3, la única y auténtica University de los medios de comunicación. Gracias. Ah, la última y nos vamos. Gracias, mis queridos chavacanos. Muchas gracias. Somos 93.3. Gracias. Narcy DJ, ya no te van a llegar. El güerito Henry Barra, que ya viene, mis queridos chavacanos. Trépale, carnalito. A verdad.

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3: En Escobedo, al reincorporarse a su cargo de alcalde, Andrés Mijes Llover encabezó el segundo informe de gobierno. Ante cientos de asistentes en el Teatro Fidel Velázquez, el edil morenista fue recibido entre aplausos y gritos de ¡Mijes! ¡El pueblo está contigo! Destacó la creación de 26.500 nuevos empleos durante su administración gracias a la inversión de empresas nacionales y extranjeras, y sostuvo que, para hacer posible la inversión privada, fue necesario mejorar la seguridad pública. El alcalde destacó la rehabilitación en el pavimento de 131 avenidas y calles del municipio. Mijes se describió como un claudista leal a la presidenta Claudia Sheinbaum y aseguró que seguirá generando bienestar, tranquilidad y crecimiento, ya que esa es la única ideología válida, la 4T norteña. 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
4: Antes de Puebla le quedaban a Tigres 5 partidos en su casa que iban a ser como finales. Ya jugó uno, le ganó a la franja. Falta Toluca, León, Cruz Azul y América. Vaya visitas que vamos a tener en el Estadio Universitario próximamente.
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0: señores. Buenas noches, bandita. Buenas noches. La radio que manda te saluda. Estamos listos para llevarte el consentimiento de las consentidas aquí en la banda 93.3. Oigan, mandando los audios al 811-690-8933. Ya sabes, mándame tu audio. Dime qué te voy a poner el día de hoy. ¿Qué te voy a poner? ¿Qué rola te pongo? ¿Qué canción vas a querer para las consentidas de la que manda la banda 93.3? Porque si no hay pale, no hay rolita. Así es que ya sabes, mándame tu nota de voz al 811-690-8933 y te pongo tu buena rola. Y a las 9 tenemos el momento genruco por banda la que manda, así es que ya te la sabes. Si no hay pale, ya sabes que no hay rolita, mijo santo. Aquí estamos, oiga, esperando la lluvia, esperando que llueva, que caiga esa lluvia, esas tormentonas que van a caer, que va a llover, supuestamente toda esa semana va a llover lo que no llovió en todo el mes de septiembre. Así es que vamos a ver qué dice, a ver si es cierto, si va a llover lo que no ha llovido en todo el mes de septiembre. Bueno, buenas noches. ¿Quién anda?
1: ¡Pale!
0: ¿Quién habla?
1: ¿Qué onda, Henry? ¡Habla César!
0: ¡César! ¿Cómo estás, César? Buenas noches.
1: Oye, me quedé esperando el agua todo el santo día. Gracias a Dios no llovió. A ver cómo nos va mañana.
0: Pues, compadre, allá para la del Valle llovió un chorro. Para mi casa llovió. ¡Eh! Allá, yo soy vecino del Grillo, ahí sí nos cayó el agua, compadre.
1: Aquí en Brisas no llovió nada.
0: En la Rioja no llovió nada.
1: Nada, seco.
0: Seco. ¿Qué canción quiere, mi César, para que llueva?
1: Ponte una de los Tigres.
0: ¿Cuál quieres de los Tigres?
1: La Carta Abierta.
0: La Carta Abierta, Tigres del Norte. ¿Para quién le quiere, mi César?
1: Para toda la racita que anda dando el rol, jalando, que lleva para su casa. Okay. Todos los que te escuchan.
0: ¡Y épale!
1: ¡No hay rolita! ¡No hay épale!
0: ¡Ánimo, mi César! ¡Venga, buenas noches!

0: Banda 93.3. Épale, épale, épale, épale, épale, épale. Aquí está mucho amor, mucho amor, mucho amor. Mucho amor, Santos. Santos.
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0: Santos Guzmán.

0: con mucho amor. Santos, Santo Guzmán, aquí en la banda 93.3. Hay una pausa, regreso. Estás en las consentidas de la radio que manda, porque si no hay epale, epale, epale.
1: Aguanta vara. 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
2: Bueno, somos la radio que manda, la banda en Monterrey. Somos la radio que manda, banda 93.3. En este miércoles, se me patina el coco, el miércoles esperando que llueva. Dicen que toda la semana va a llover, lo que no se llovió en todo el mes, así es que se espera que toda esta semana, de aquí hasta el viernes, entre jueves y viernes, va a ser los días más copiosos de lluvia y de agua, así es que tengan mucha precaución la gente que va a trabajar, que tiene evento, gente que tenga evento al aire libre. Ay, nanita, pues les va a caer el agua, ojalá que no, ojalá que caiga lluvia temprano y que para cuando tengan su evento, pues la verdad esté limpia la ciudad, limpio el cielo, para que no tengan tanto caos con la lluvia de esta semana. Lluvias para prácticamente despedir y recibir octubre, cerrar septiembre y todo el rollo, mijo. Venga, si es que ya se la sándwich, manden las notas de voz al 811-690-8933. Manden su nota de voz, mándenla por favor al 811-690-8933 y me piden su rolita chida aquí en la radio que manda. Ya sabes, qué rica radio, como digo, qué rica radio, qué rica rola, mijo. Vamos a ver, banda, a ver. ¿Los oigo?
3: Henry, no sé si me puedes poner, por favor, la de No Quiero Volver a Empezar a Olvidarte Otra Vez, de Grupo Más. Épale.
2: A ver, ¿cuál?
3: Parte otra vez, de Grupo Más.
2: Ándale.
3: Épale. Si no hay épale, no hay rebelita.
2: Hoy nomás, aquí la banda, Grupo Más, en la banda 93.3. No quiero empezar a olvidarte otra vez. Aquí está Grupo Más en la radio que manda. Buenas noches. Si no hay épale, no hay rolita. Épale. Buenas noches. Feliz miércoles por la radio que manda, banda 93.3. Épale.

bandita. ¡Ey! Vámonos riendo aquí en la radio que manda la banda 93.3 de todas y de nadie, de todas y de nadie. Aquí están los dos carnales, son dos carnales aquí en la banda 93.3. Carnalitos, carnalitos, venga la banda 93.3.

0: rolas, buenas rolas en este miércoles lluvioso en algunos lados. Vámonos, aquí está el Terco. Él es Pancho Barraza en Banda 93.3, el Terco.
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0: 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Es mi querido Mercy, suéltame los audios, mijo, venga.
1: ¿Qué onda, mi Kenruco? Buenas noches.
0: Buenas noches, mijo.
1: Oye, a ver si puedes poner una rolita, ¿no?
0: A ver.
1: Que dice nada ni nadie del poder del norte.
0: Ok.
1: Y épale, porque si no hay épale, no hay rolita.
0: Va, aquí está el poder del norte, nada ni nadie, banda 93.3. Buenas noches, mis amigos taqueros, raza que anda trabajando ahorita pegándole duro. Y épale, venga, ¿ya viene la lluvia o qué onda? ¿Ya está lloviendo?

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buenas, mijos. Aquí en la banda 93.3, la escuela de mi papá, la Treviñosa. En banda 93.3, la escuela de mi papá. Aquí en banda, la que manda, ¡Pale!

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2: Y tarata, oigan, en este miércoles, mitad de la semana, miércoles 30, se nos va, compadrito, se fue el mes de septiembre, septiembre se nos va y nos deja lluvias, recibimos octubre con lluvias, así es que muy pendientes de la banda y de, pues ahora sí, de andar en la calle, saludos, lluvias, lluvias, pero pues mira, para que no te agarre la lluvia, vete al Lovely ahí, para que estés ahí resguardadito y toda la cosa, a mis amigos aquí del Lovely Hotel, aquí están en Doctor Cosa, entre Reforma y Colón, ahí para que vayan, qué rico, ahí para que se la pasen bonito, así con su lluvia. Cita, onda romántica, onda acá, ¿verdad? Abacho, bacho y apapacho, con estas lluviecitas ahí en el Obli, qué rico. Saludos, muchachos. Vamos a ver qué dice la banda el día de hoy, en esta noche. Venga, los oigo.
3: Pale, Henry. ¡Evo! A ver si me puedes poner la rola de Amor Añejo de los Cardenales de Nueva York.
2: Órale.
3: Saludos desde Atlanta, Georgia. Yépale. Si no, yépale, no es bonita.
2: Claro.
3: Saludos hasta Monterrey.
2: Hasta Monterrey, su Amor Añejo. ¿Quién manda 93.3? Amor Añejo, en la banda la que manda. Venga. Noches bonitas. Noches, qué rica rola en la banda 93.3.

0: chavos, aquí está la adictiva. ¡Épale, épale, épale! ¡Ah, chinga!
1: De los temas que hicieron un éxito.
0: Mi amiga, yo tengo una amiga que es adictiva.
1: ¡Hace mil millones!
0: ¡Venga! ¡Épale! Después de ti, ¿quién? La adictiva.

Iranita, Traileros del Norte. La banda 93.3 se llama Perdón Cantinero con Traileros, Traileros del Norte. Pale, pale, pale, bandita. Ya viene el momento ruco.

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3: Autoridades investigan el crimen de una familia en Montemorelos, donde una mujer y su hijo de 3 años fueron hallados sin vida dentro de un vehículo y sus otros 2 hijos y un hombre fueron asesinados en su casa. En ese municipio.
2: Información del mundo.
3: El primer ministro de Israel, Benjamín Netanyahu, informó que un piloto apuñaló a otro e intentó estrellar un avión de Fly Dubai con pasajeros, en su mayoría israelíes. El agresor fue detenido. 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
5: La mitad de nuestras equivocaciones nacen de que cuando debemos pensar, sentimos, y cuando debemos sentir, pensamos.
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0: Carnalitos, aquí en la banda 93, ¿qué ha habido? Ya llegamos a las, bueno, al momento ruco, Mercy. El momento genruco, saludos a toda la raza que hoy se va a festejar, compadre. Por ahí en algún bar, en alguna cantina, en algún patio de casa, en algún bar, antro, demás. Saludos, muchachos, y épale, épale, porque si no hay épale, ya sabes que no hay rolita, mijo. Venga, buenas noches, línea 1, línea 2, si eres tan amable. Bueno.
1: Buenas noches.
0: Buenas noches.
1: Voy a poner una canción.
0: Dígame, ¿qué canción quiere, mijo?
1: Una de Roxette.
0: ¿Roxette?
1: Sí.
0: A ver.
1: Tú la escoges.
0: Ok, la que sea de Roxette.
1: La que tú escojas.
0: Perfecto. Y si no hay...
1: Épale, no hay rolita.
0: Ok, gracias, mijo. Venga, aquí la banda 93.3, la radio que manda, mi querido Mercy. Vámonos, épale, la que tú quieras. Pues sí, la que quieras, algo de Roxette, algo para que ahí don Carlos no se enoje y tenga su... Ándale, que tenga ahí una buena noche. Saludos. Ánimo, es la banda 93.3. Porque si no hay épale, no hay rolita. Aquí está don Carlos Urrola, algo de Roxette en banda 93.3. Es el momento ruco, pero es internacional. Por banda 93.3.

0: ¡Qué hule! ¡Sobres! Buenas noches. ¿Quién anda por ahí? Bueno, momento ruco. Bueno.
1: Buenas noches, güerito.
0: ¿Qué pasó, mi rey? ¿Quién habla?
1: Acá Marco, de acá de Santa.
0: ¿Qué pasó, Marco? ¿Cómo está? Buenas noches,
1: bueno,
0: don Marco.
1: Quiero hacer una canción de los 80.
0: A ver, dígame.
1: La canción se llama Tú te vas. La canta el brasileño Milton César y Perla.
0: Milton César y Perla, esa canción.
1: Sí, con Milton César y Perla.
0: Milton César, son tres, Milton César y Perla.
1: Sí, la canción se llama Tú te vas.
0: Tú te vas, ok. ¿Dedicada para quién?
1: Pues para aquí, a todos los oyentes.
0: Ok. Que
1: están bien listos para escuchar todas las rolas contiguas.
0: Perfecto, están muy bonitas todas, ¿eh?
1: Ándale, sí, así es.
0: Están todas perronas.
1: Claro que sí.
0: Oye, ¿no está lloviendo para allá, para Santa?
1: No, ya se calmó, como a las 7 se calmó, ya no yo.
0: Pero sí había fuerte, estaba la lluvia, sí estaba la lluvia
1: más
0: fuerte.
1: Más o menos llovió como una hora y media, pero no muy fuerte.
0: Ah, ok, perfecto. Ya está, mi César, y ya sabes que si no hay épale, pale, ¿verdad, mijo?
1: Ah, claro, y épale, pale, pale, pale, pues si no hay épale, no hay música.
0: Ánimo, mijo, épale, pale, ánimo. Gracias a ti, venga.

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1: Correcto, mi Jerry, la radio que manda, Banda 93.3.
2: Buenas noches, Henry.
1: Buenas noches.
2: Buenas, buenas. Oye, buenas. Henry, por un momento, Henruco, sueños compartidos, Laureano Brizuela.
1: Perfecto.
2: Muchas gracias, Henry, un saludo para Carlos de Palmas, que no ha llovido nada. Gracias, buenas noches.
1: Órale.
2: Henry se murió. Épale, épale, épale, sueños compartidos, Laureano Brizuela.
1: Gracias, mi rey, aquí está. Laureano Brizuela, momento ruco, por Banda 93.3. Venga, es el momento Henruco. Por la que manda.

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1: Claro, mijo, banda 93.3. ¿Qué quiere la banda? ¿Qué quiere la raza? Vamos a ver.
2: Buenas noches, mi Henry. Buenas noches. ¿Cómo andamos? Saludos desde el Río Texas, el Chavo, compadre.
1: ¡Chavo!
2: Genruco, compadre, a ver si me puedes complacer con una rolita de Menudo, compadre. Quiero ser.
1: Ok.
2: Un abrazo, mi Henry. Saludos enormes. Bendiciones.
1: Gracias, mi rey. Aquí está Quiero Ser Menudo. Buenas noches. Un menudo ahorita, ¿qué tal les caería? Dije un menudo. Venga, es banda 93.3. Quiero ser. Pale, pale, pale, pale. Menudo.

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1: Claro, mijo, venga. Buenas noches.
2: Henry. Ahí sí me puedes complacer con la de Camilo Sesto, En Donde Estés. Ya hace un mes y medio o dos meses que te la pedí. Sé que la puedo poner en el celular, en el YouTube, pero se siente más chido que la pongas en la radio. Gracias. Y épale, épale, porque si no hay épale, no hay rolita.
1: Mándale a un chiquito papá, nada más para que vean que sí lo queremos, ¿verdad? Un chiquito papá, por ahí. A ver, ¿dónde está un chiquito? No lo hallo. ¿Dónde está el chiquito? ¿Chiquito papá? Perdón. ¿Dónde está el chiquito papá? Bueno, ahorita lo buscamos. Épale, épale, venga. La radio que manda.

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7: Hola, buenas noches, Henry.
8: ¿Qué onda, carnal? Buenas
7: momento
8: noches.
7: Ruco. Dígame. Oye, ¿me puedes poner la canción, la de... El trapecista de este Enrique Iglesias?
8: Ok.
7: Y ya sabes, un saludito para todos. Man. Y si no hay yépale, no hay rolita. Saludos, buenas
8: gracias,
7: noches.
8: Gracias. Venga, buenas noches. Banda 93, la radio que manda. Épale.

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1: ¿No sabes? ¿Ya se quitó la alcohólica?
2: No, pero todavía no ven y se pone. ¡Épale! ¡Pam, pam! ¡Ey! Aquí está Alex Intec, que es la radio que manda. ¡Venga! Y dice... Y de noche en la ciudad. Aquí está Alex Intec, que manda 93.3. Momento

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1: Claro, por la que manda, banda 93.3, la que manda, venga.
2: Henry, buenas noches. Para el momento, Ruco, compadre.
1: Dígame.
2: A ver si me pone la de, ¿y cómo es él? Y si no hay pale, pale, no hay rolita.
1: Venga.
2: Un saludo para la mujer que está enojada conmigo y por andar enojada se quedó tirada allá en Texas.
3: Pinche viejo metiche, ¿y al que le importa?
1: ¡Epa! ¡Venga!

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1: ¡Hey! Oigan, buenas rolas en el momento Ruco. Buenas rolas. Banda 93.3. Ya sabes, manda tu nota de voz. Pongo tu rolita en el momento que en Ruco. Vamos a ver qué dice la raza. Venga.
2: ¿Quieres pelea, Ricardo? Vas a tener pelea. Te vas a recibir la notificación de mi nuevo abogado. Ya cambié de abogado. Vas a recibir pelea, eso quieres, eso vamos a tener chiquito, Andale. Nada más que usted se acuerda, porque el que ríe el último, ríe mejor.
1: Ánimo, Ricardo, yo conozco un buen abogado, Ricardo, si gustas, te lo puedo recomendar, de confianza y buenísimo, chiquito, venga.
3: Buenas noches, Henry Barra, hey. Buenas noches.
1: Buenas noches.
3: Y saludando a la racita que escuchamos aquí en el momento Genruco, y ahí para el momento Genruco Internacional, algo de The Proclaimers. I am on my way. Ay, por favorcito, a ver si alcanzamos por ahí. Yépale, yépale. No, yépale, no hay rolita internacional. Gracias, saludos.
1: Carnalito, buenas noches.

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1: Anda, venga.
2: Hola, Gen Ruco. Ponme una de Radio G. Porque si no hay Epa Epa, no hay canción.
1: Ándale, Radiohead en banda 93.3. Buenas noches. Momento Ruco. Es internacional el Momento Ruco por banda 93.3.

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1: Buenas noches, Henry.
2: ¿Qué pasó, mijo?
1: ¿Cómo estamos, compadrito?
2: ¿Qué pasó?
1: Oye, pues un favorzote, a ver si me puedes poner la de los cazafantasmas. Hoy tengo muchas ganas de escucharla. Ahí calentando motores para pa octubre.
2: Ok. Chao.
1: Buenas noches.
2: Ánimo, aquí está Ray Parker Jr. Es los Ghostbusters. Chaguito, buenas noches, bandita. Listos en el momento Genruco. ¡Ea!

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1: Esta canción va con mucho cariño y con mucho respeto hasta el cielo para nuestro aventurero, Jason Jiménez.

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Son las 10:38.

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Son las 11:27.

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6: ¿Cuánto cuesta?
7: Eso sale en 60 pesos.
6: 60 pesos. Y entonces esta, ¿en cuánto me la puedes dejar?
7: En 50.
6: Para llevármela así como para animarme.
7: Así es.
6: ¿En 50 pesos?
7: 50 pesos.
6: Ok, ¿y si te compro dos?
8: ¿Cuántas veces has escuchado esa frase frente a un puesto de artesanías? Parece algo inocente, casi un juego. Pero, ¿alguna vez te has preguntado cuántas horas de trabajo, cuántas generaciones de conocimiento y cuántas manos están detrás de ese alebrije, de ese huipil, de ese barro negro que quieres llevarte por la mitad de su precio? El regateo es una práctica tan antigua como el comercio mismo. En México, tiene raíces profundas. Durante siglos, fue parte esencial de la vida en mercados y plazas. Un diálogo entre comprador y vendedor que iba más allá del dinero para convertirse en un vínculo social. Un acto de convivencia donde ambas partes salen ganando. Un centro de investigación ha estudiado el comportamiento de pequeños negocios artesanales que operan en condiciones de subsistencia y la conclusión es clara. El regateo indiscriminado que antes era juego, hoy tiene consecuencias graves.
9: El proceso es mucho tiempo. Por ejemplo, se tiene que urrir, enrollar el hilo, pero es todo esa mano.
8: Detrás de cada artesanía hay una inversión que no se ve. Horas de trabajo meticuloso, materias primas que cada vez cuestan más y la aplicación de técnicas que son patrimonio cultural transmitidas de generación en generación. Una pieza de barro negro de Oaxaca puede llevar días de moldeado, secado y bruñido a mano. Un rebozo puede requerir semanas en el telar. Cuando regateamos sin considerar eso, no solo minimizamos el valor de un objeto, afectamos directamente el sustento de una familia. Las ganancias del día de un artesano se van en lo básico: comida, salud, escuela, techo. Y los números hablan. Según el INEGI, las artesanías representan casi el 18% del Producto Interno Bruto Cultural de México, la actividad que más aporta a ese sector. Se estima que más de 8 millones de mexicanos elaboran productos artesanales, la mayoría de manos de mujeres indígenas. Sin embargo, el salario promedio de un artesano en 2025 fue de apenas 6.580 pesos al mes. Y el problema es más profundo de lo que parece. Desde hace años, las artesanías se perciben como simples souvenirs, lo que fomenta la búsqueda de precios bajos y desconoce el esfuerzo, la creatividad y el tiempo invertido en cada pieza. El regateo sistemático contribuye a una consecuencia dolorosa. Las nuevas generaciones ya no encuentran económicamente viable continuar con el oficio de sus padres y abuelos. El legado se rompe. La próxima vez que tengas un alebrije de Oaxaca, un rebozo de Tenancingo, un barro de Mata Ortiz o un bordado de Tenango entre las manos, recuerda que no estás comprando un souvenir. Estás sosteniendo siglos de historia, identidad y oficio. La UNESCO lo dijo claro. La artesanía es quizá el sector cultural donde más se percibe la tensión entre economía y cultura. Pregunta cuánto tiempo le tomó hacerlo, qué materiales usó, de dónde viene la técnica. Y antes de pedir rebaja, hazte la pregunta que de verdad importa. ¿Cuánto vale para ti que ese conocimiento siga existiendo? Un guión de Leonardo Santiago con información del portal Ciencia UNAM. Les saluda Mónica Genis.
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0: Esta ruca quiere pachuquearle, porque pachuqueando se sienta toda. Le da pa' allá, le da pa' acá. Pachuqueale, pachuqueale, pachuqueale, malo. Qué linda la baby.
1: Are you talking to me?
0: Yeah! It's all good now.
2: 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Son las 12:09.

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0: 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Son las 3 con 24 minutos.
1: Parece que me están esperando, es cierto. ¿Ya estamos listos? ¿Eh? ¿Qué cosa? Ya está corriendo. Súbele, dame más volumen, que se sienta el ritmo.

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2: Ay, buenas noches a todos. Decidí hoy subir a cantar a estos lugares donde normalmente la gente come y no lo escuchan a uno, pero hay una amiga muy especial que está escuchando esta canción. Amiga, marica, ya.

0: para todas. Demuéstrale que se va a tener que poner más hijo de puta si te quiere volver a ver llorar. Así que, arriba esas copas, salud.
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0: 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Son las 4 con 15 minutos.
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Son las 4 con 41 minutos.

0: decir para que no tengas que dedicarle una canción como esta. Paz.
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Son las 5:54.

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4: El Instituto Nacional Electoral llevó a cabo la instalación de su Consejo Local en Nuevo León para el proceso electoral federal 2026-2027, siendo este el órgano responsable de supervisar y dar seguimiento a las distintas etapas de organización electoral en el estado. La vocal ejecutiva del INE en la entidad, Olga Alicia Castro Ramírez, destacó que este acto representa el inicio de una nueva etapa democrática en la entidad y en el país. Hoy comienza un proceso mediante el cual millones de ciudadanos ejercerán uno de los derechos más importantes en una democracia: decidir quiénes habrán de representarles y gobernarles, refirió Castro Ramírez, quien también es presidenta del Consejo Local.
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6: La buena noticia en el equipo de Monterrey es que ya recupera Diego Rossi. El jugador ya está al 100% y puede ser elegible por Matías Almeida. Y otro también que ya entrena al parejo es el titán Carlos Salcedo, después de las molestias musculares que había tenido después del partido ante los Potros de Hierro del Atlante.
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4: Radiosfera. ¿Alguna vez has visto un pulpo bebé? Mide menos que tu uña del meñique. 5 milímetros. Transparente, con bracitos que apenas tienen 4 ventosas. Se les llama paralarvas. Y aquí viene el problema. Hay decenas de especies del pulpo en los mares de México y cuando nacen, casi todas se ven igual. Salen del huevo tan parecidas entre sí que incluso los especialistas se confunden. Dos especies del Pacífico mexicano, el Octopus hupsorum y el Octopus mimus, producen crías con el mismo patrón de manchitas de color, el mismo número de ventosas, los mismos órganos diminutos en la piel. A ojo desnudo, podrías jurar que son la misma especie, pero no lo son. ¿Y por qué importa saber quién es quién entre los pulpos, bebé? Porque las consecuencias de confundirlos van lejos. Una mala identificación puede llevar a sobreexplotar una pesquería. Crees que estás pescando una especie abundante, pero en realidad son dos diferentes y una ya está en riesgo. También puedes sesgar los estudios de distribución. Piensas que una especie se extiende por todo el Pacífico mexicano, cuando en realidad son dos que se reparten el territorio. Los investigadores del Proyecto Pulpo, en el Sisimar del Instituto Politécnico Nacional en La Paz, Baja California Sur, encontraron la salida: mirarle la forma al animal y leerle el ADN. La parte de la forma se concentra en estructuras que resisten bien la conservación en alcohol y no se deforman como el cuerpo blando del pulpo. El pico, por ejemplo, esa boquita dura de quitina que el pulpo usa para romper conchas y comer. La mandíbula superior y la inferior tienen formas distintas según la especie. Y luego está la rádula, una lengua rasposa con dientecitos microscópicos cuyo tamaño y forma varían de especie en especie. Cada una tiene su propio diseño, como una firma. Pero cuando la firma no alcanza, entra la genética. Existe algo llamado código de barras genético. Los científicos extraen un fragmento de ADN mitocondrial del pulpo bebé, un gen específico que se conoce como COI, de apenas 650 pares de bases. Lo secuencian y lo comparan con bases de datos internacionales donde están registradas miles de especies. Si la secuencia coincide, ya saben quién es. Así, dos paralarvas que se ven idénticas bajo la lupa pueden revelar que pertenecen a linajes distintos, emparentados sí, pero especies diferentes. La genética lee lo que el ojo no alcanza. Ahora, científicos trabajan con otra especie, el Paroctopus digeti, aplicando la misma combinación de lupa y ADN, para entender qué pasa con los pulpos del Golfo de California en sus primeros días de vida. Porque en el mundo de las paralarvas, lo que ves no siempre es lo que hay. Y a veces, para conocer la identidad de algo tan pequeño como una uña, hace falta leer las instrucciones que lleva escritas por dentro. Esta cápsula fue elaborada con información de Ciencia UNAM y del proyecto Pulpo del Sisimar IPN a cargo del doctor Arellano Martínez. Un guión de Leonardo Santiago con información del portal Ciencia UNAM. Les saluda Mónica Genis.

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3: Ándale.
4: Buenos días, buenos días.
3: La petaca, retaca, vaya, retaca, la petaca.
4: Vaya manera de iniciar, señoras y señores, este chiquero. Muy buenos días. Qué bonita manera.
5: Vaya manera.
4: Alegre, alegre, alegre.
3: La

0: Chiquero Morning Show. ¿Qué horas son? ¿Qué horas son, muchachos?
1: Pues ahí dice en el celular, compadre.
2: Todo el mundo ya trae celular, dice, trae reloj y...
1: Sí. Ahí dice en el celular, compadre.
0: ¿Qué horas son, hombre?
2: 6:22 ya.
1: Tranquilos, cálmate.
0: Preguntando.

0: 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Es el Chiquero. Ya son las 6 pasaditas, ¿eh? Las 6 pasaditas.
1: No me digas.
2: ¿Qué tan pasaditas más o menos?
3: Sí, señor.
0: Ya, pues, ya pasaron varios minutos después de las 6.
2: 25 minutos. Viene ya más adelantito la escuelita, mis niños.
0: Y la temperatura, muy bien.
2: Agradable.

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3: Este es el rap de la bendición. 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Oiga,
4: todo, todo. Bueno, estamos iniciando estrenando
5: primero de octubre.
4: El mes de octubre.
5: El mes de la raza. Llegando.
4: Es día de la raza, ¿verdad?
5: El mes de la raza y el mes de Halloween, ¿va?
6: ¿Cómo no, compadre?
5: De las tradiciones paganas.
6: Claro, que de hecho este mes voy a
5: ¿dónde? Dime dónde.
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5: Oye, hoy es Día Internacional del Café y seguramente en algunas...
4: ¿Ya tomaste café?
5: En algunas cafeterías, en algunos negocios, tiendas de conveniencia, habrá promociones. Esperemos que no se pongan locos como ayer con las hamburguesas.
4: En cierta tienda.
5: Pero bueno, pues hoy es Día Internacional del Café. Y se celebra cada primero de octubre, ¿verdad? Y fue proclamado por la Organización Internacional.
4: Yo me acuerdo cuando era niño, nada más había muy pocos estilos de café.
6: Sí,
4: al paso de los años hay una cantidad increíble de café, ¿verdad?
5: Que según expertos...
6: Como el café de Tujundío.
5: Según los expertos, el café se debe de tomar negro y casi sin azúcar.
6: Sí.
5: Lo más amargo
6: que se puede. El verdadero café se toma el puro café. Café,
5: puro café, sin azúcar.
6: Y es una tacita así chiquita, ¿verdad?
5: No más que algún tarado en algún momento le puso azúcar.
4: Y luego le ponen ya...
6: Pero Toño no te está haciendo nada.
4: Toño vino bien.
5: No, hace muchos años. Pero y luego también. Otro menso le puso leche. O sea, el café ni lleva leche ni lleva azúcar. El café se debe tomar.
4: Porque hay cafeterías que ves así, los diferentes cafés que tienen. ¡Azul! O sea,
6: latte macchiato.
4: Sí, y luego leches, hay como 17 leches diferentes para acompañar el café.
5: Sí, ahora hay mucha variedad en cuanto a eso.
4: Oye, pues hoy también primero de octubble,
5: macchiato.
4: De 1971.

0: los parques.
1: No, en todo el mundo es muy famoso, lo que dije, que es un lugar muy famoso en todo el mundo. Pon atención, es un lugar muy famoso en
2: no
1: todo el mundo.
2: No lo regañes, güey.
0: No, es no que me regañes al aire.
2: Que la canción.
1: ¿Cuántos Disney hay en California? ¿En la Florida?
0: Nunca me habías hablado así tú al aire.
2: No le hables así, güey.
1: Perdóname, fui un menso. Sí.
2: Discúlpalo.
0: Hoy día hay Nacional del Arquitecto.
1: Yo nunca fui a Disney de niño.
0: Pero, hace mucho fui y me quedó grabado.
1: ¿Fuiste a Disney?
2: ¿Quién te dio permiso?
0: Esa jirafa y elefante que están ahí afuera.
2: Ese es el Parque España, digo, el Parque
1: La Pastora.
2: La Pastora en Basel.
0: Ah, pues yo creí que ahí era Disney.
2: Banda 93.3.
1: Hoy tome café. Es el
2: ya
1: día.
2: Tómate café.
1: Es el día del café y de los. Y también internacional de los vegetarianos. ¿Eh? ¿Qué tal?

0: Onda 93.3, ya viene la escuelita. ¿Dónde están los pequeñines que quieren decir presente?
1: 811-6908-93.3.
0: Vámonos, Ramiro.
2: Me regañaste al aire bien feo.
0: No lo ando regañando, por favor, porque me dolió. Mal esto, chao.
2: Me dolió aquí.
1: ¿Dónde?

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5: 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Pero esto no te lo tengo que decir, porque ALB, Apodaca lo ve.
6: César Garza, segundo informe a Apodaca.
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0: Hola, mis niños, muy pero muy buenos días. Ya hoy es jueves. Jueves y estamos iniciando, estamos estrenando el mes de octubre.
1: Ánimo, ánimo, ánimo.
0: Ánimo, ánimo, ánimo.
1: Ánimo, ánimo.
0: Hoy es primero de octubre.
1: Octubre.
0: Ya estamos iniciando el mes número 10.
1: Número 10.
0: El mes número 10.
1: Número 10.
0: Número 10, Tito.
1: Adito.
0: De este 2026. Sí, el mes, exactamente. Entonces queremos darle la bienvenida a todos los niños que van despertando a esta hora de la mañana. ¿Mande?
1: Despertando.
0: Sí.
1: Esta hora.
0: A esta hora están despertando.
1: Y despertando.
2: Buenos días, mi querido profesor.
0: Hola, mi querido Josefo, ¿cómo estás?
1: Ando mayor de los mocos.
0: Ya nos dimos cuenta, llevas como un mes.
3: Buenos días, profe.
0: Hola, qué bueno que llegas temprano, ahora sí.
3: Profe, ya va a ser feliz año, profe.
1: Lingo, lingo.
0: Ya estamos a nada de que se termine este 2026. Ya es primero de octubre.
4: Hoy es día de los torombolos.
0: No es día de los torombolos. Si no les digas así a tus compañeros, ya te lo he dicho muchas veces.
3: Es mi primo lingo, lingo.
0: Sí, es tu primo Tito Lingo Lingo. Debes de respetar, Brian de Jesús Antonio Sánchez.
4: Tito y Nata, no es su día.
0: No es su día.
4: De los torcuatos.
0: Ahorita te voy a decir de qué sí es día.
2: ¿De qué, profesor?
0: Ahorita les voy a decir, pero antes queremos felicitar a todos y cada uno de los niños que están cumpliendo años hoy.
4: ¡Ánimo, ánimo, ánimo!
2: ¡Felicidades!
0: A los que nacieron en el mes de octubre.
5: Hoy es primero de octubre.
0: Muchas felicidades a los primos de los niños que cumplen años, a los tíos, a los abuelitos, a los vecinos, a todos los que cumplen años el día de hoy.
2: Profesor, Brian dice que cumple años hoy.
4: Ya cumplo años, profe.
0: Tú ya cumpliste años, Brian. Entiende que el ser humano no puede cumplir años dos veces.
2: ¡Menso!
0: No le digas así.
2: No le dije a él.
0: ¿A quién le dijiste entonces?
2: A Calawis, profesor.
4: ¡Hola, Calawis!
0: Bueno, muchas felicidades.
2: Hola, Moco.
0: A todos los niños que cumplen años. Y ya saben en dónde se encuentra el tesoro, ¿verdad?
4: En Estados Unidos.
0: El tesoro del saber, Brian. El tesoro del saber.
2: En casa del Seppi Boy.
0: En los libros. ¿Qué, Josefo?
2: El tesoro de saber.
4: Para que aprendan los chamacos.
0: Para que aprendan los chamacos. Hoy es el día del vegetariano. Primero de octubre es el Día Mundial del Vegetariano. Yo sí como mucho vegetal, pero no soy vegetariano.
2: Es el vegetal.
0: No, no, como vegetales. ¿Qué es un vegetariano?
4: Que están viejitos.
0: No, vegetarianos. ¿Qué es un vegetariano?
2: Que están viejos y rabos verdes.
0: No, o sea, algunos vegetales sí tienen el rabo verde. Hoy, primero de octubre, es el Día Mundial del Vegetariano, ¿verdad? Entonces, es para hacer conciencia de la comida vegetariana.
4: La conciencia.
0: Conciencia. ¿Qué es una persona vegetariana?
4: Vegetariana.
0: ¿Qué es un vegetariano?
4: ¿Eso? ¿Qué es un vegetariano?
2: ¿Por eso?
0: ¿Qué se imaginan que sea un vegetariano?
2: Lo que usted diga.
4: ¿Qué se imagina?
0: No, yo sí
2: ¿Usted
0: sé.
2: ¿Usted qué se imagina?
0: No, yo es que no es que me imagine.
4: Dígame.
0: No, yo sí sé.
2: ¿Usted imagina cosas?
0: No imagino. Les estoy preguntando a ustedes en su mente, ¿qué imaginan? Que sea un vegetariano, profesor, quiere decir que es una persona.
4: A ver, niños, queremos que aprenda.
0: Por eso, quiere decir que es una persona.
4: Una persona, humana y generosa. A la que te damos esta existencia.
2: Ajá. Firme ya.
0: Sí. No estamos en asamblea, Josefo.
2: ¿Cuál asamblea? ¡Deme dos!
0: Asamblea. No hay asamblea hoy. ¿Qué es una persona vegetariana?
2: No traigo oblea.
0: No traigo obleas. ¿Qué es ser vegetariano? Es una persona.
2: Una persona
0: que no come carne de animales.
2: ¿Pero qué está diciendo?
0: Ay, fíjate, tú que comes tanta carne.
4: Ahora ve, yo como carne de animal muerto.
0: ¡Burro! O sea, nosotros no somos vegetarianos. Comemos vegetales y comemos carne, ¿verdad?
4: A mí me gusta mucho la carne de animal muerto.
2: ¿A poco sí, profesor?
0: ¿Y quién es? Bueno, sí, había gente que sí come carne de animal vivo.
2: Pero este ni come carne, profesor.
0: Pero a ver, ¿cómo cuáles animales?
4: El pollo asado. El pescado frito.
2: La carne asada.
0: La carne asada. Pues sí, son
4: chuleta de cerdo.
0: Una persona vegetariana no come carne de animal.
2: ¿A poco no,
0: dependiendo
2: profesor?
0: Dependiendo del tipo de alimentación. Algunas personas sí consumen productos como leche, por ejemplo, que es de un animal, queso, huevo o miel, que la miel viene de las...
2: ¡De las gallinas!
0: ¿Cuándo has visto a una gallina poner miel?
2: En la casa de Brian, dijo Ed un día, profesor.
0: ¿Para qué? ¿Las gallinas de tu abuelita Cuca?
4: Mi jefa se peleó.
0: ¿Tu mamá? Para empezar, a la mamá no se le dice jefa.
2: ¿Cómo se le dice?
0: Mamá.
2: ¿A poco sí?
4: Mi mamacita. Mamá se andaba peleando con otra señora.
0: ¿Cuándo?
4: Ayer.
0: ¿Tú lo viste, Josefo?
2: Sí, profesor.
4: Por una hamburguesa.
0: Es que ayer fue el día de la hamburguesa, ¿verdad?
2: Salió en las noticias, profesor.
0: A ver, cuéntame, ¿qué pasó?
2: Pues se fueron a comprar una hamburguesa.
0: Ajá. ¿Y luego?
2: Pues la mamá de Brian se metió a la fida.
4: Y se puso muy loca la ruca.
0: ¿Cuál ruca? Había otra señora.
4: Sí.
0: No le digas ruca.
4: Y mi mamá le dio unas cachetadas.
2: Sí, profesor.
0: ¿Es en serio? ¿Qué mal?
4: Y nos fuimos corriendo con las hamburguesas.
2: Se pegó, profesor, a una señora mayor.
0: Voy a tener que hablar con tu mamá muy seriamente.
4: ¿Cómo anoche?
2: ¿A poco anoche habló con la mamá de Brian, profesor?
0: Yo siempre les mando mensajes a sus mamás para ver cómo están, si ya hicieron la tarea.
4: ¿Tenemos? Ya sí la hice.
0: Qué bueno, ahorita lo vamos a checar, ¿verdad?
6: ¿Dónde? Dime dónde.
0: Bueno, entonces, ahorita les vamos a hablar acerca de los vegetales, ¿verdad ustedes?
7: Vegetales. Buenos días, profesor.
0: Hola.
7: Soy Jimena. Y hoy empieza el mes de octubre.
1: Octubre.
7: Y me pedí Halloween. Y un saludo a mi papá,
1: Chi,
7: a Denise, a Gema y a todos los que trabajan en agua y drenaje Apodaca.
0: Órale.
7: Adiós, abrazos y corazoncitos. Los quiero mucho.
1: Abrazo, corazoncito.
0: Qué bonita.
8: Un rayo alivianador para la niña Yolanda Saraí Melchor de León, que va para su escuela, pero lleva un poquito de ganas nada más.
4: ¡Ánimo! Que se despierte, profe.
9: Maestro, yo quiero Halloween.
4: ¡A Halloween! ¡Halloween!
2: Pasó,
0: ya se muere el necesito.
1: Ánimo.
0: Ánimo, niños. Muy buenos días.
10: Doña Ramiro Galicia.
0: Ya digan presente, 811-6908.
4: Ya dije presente.
2: ¡Presidente!
4: ¡Ánimo! Niños.
11: Temas.

0: Aguanta vara. 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
3: En Escobedo, el alcalde Andrés Mijes Llovera dijo que con una visión metropolitana, la 4T norteña busca seguir aportando al crecimiento con una vocación de permanencia. El edil morenista destacó que hoy Escobedo refrenda su papel como capital norteña de la transformación, con la mirada puesta en el futuro de Nuevo León y en una prosperidad que alcance a todas las familias. Con una visión que trasciende las fronteras, Andrés Mijes Llovera rindió su quinto informe de gobierno, donde resaltó que la transformación sí da resultados para todas las familias.
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4: Ahora, cucharaditas para el alma. La mujer es para los hombres el horizonte en el que se funden el cielo y la tierra.
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10: Te voy yo.
11: Siete de la mañana con 3 minutos, mis queridos niños, ¿cómo están? Ya empiecen a decir presente, ya son las 7:03. Hola.
12: Saludos, Carambolo. Oye, ya no me reconoces hace mucho. Soy César. Fíjate, a Adiós.
10: Mi amigo César, profesor.
11: Es tu amigo. Amigo todo, es que los niños te quieren mucho, Nata.
10: Ajá.
11: Los niños te quieren mucho, Ponchito.
10: Ah, Ponchito.
13: A usted hola, también lo quieren mucho.
14: Y le mando una lluvia de cascarrones a mis papás y nos... Y yo siento que el profe no se bañó.
15: ¡Cascarrón!
11: Siempre me baño.
16: No se bañó, profesor.
11: Siempre me baño. Y más ahora que va a bajar
17: la temperatura. Buenos días, escuelita. Vamos camino a la escuela. Mándanos un rayo iluminador a mí, a Jedita y a Angie,
15: Jedita.
18: Hola, buenos días. Estoy en mi escuela, pero entro a las 8. Aquí voy a desayunar. Estacionada.
11: Ah, qué bueno.
16: Muy bien. Buenas, escuelita, soy Alfonso. Alfonso. ¿Qué onda, Neta, amigo? ¿Cómo estás?
10: Es mi amigo Poncho, profesor.
11: ¿Es tu amigo?
10: Y amigo de mi primo Tito.
11: Sí.
19: Alingolingo.
11: Ah. Oigan, vamos a empezar a hacer que los niños despejen la mente camino a la escuela o en casita mientras están desayunando.
16: Entonces ya nos vamos para despejarnos.
11: No, mi niño. Vamos a despejar la mente. Vamos a hacer que piensen, que pongan a trabajar el cerebro para que cuando lleguen a sus escuelas, a sus colegios, vayan bien despiertos, ¿ok?
15: Exactamente.
11: Entonces,
10: profesor,
11: vamos a hacer esto. Hoy que es día, hoy que es día de los vegetales, se me ocurre hacer algunas adivinanzas.
16: Écheme los vegetales. Yo aquí me los paso, profesor.
11: ¿Sí te gustan los vegetales?
15: A mí las adivinanzas.
16: Casi no, profesor.
15: Me dan ansiedad y siento que me estreso.
11: ¿Ansiedad de qué, Brian de Jesús? ¿Ansiedad de qué?
16: Se está quedando menso, profesor.
11: No le digas así, que les he dicho del respeto a
16: no
11: sus
16: le dije
11: compañeros.
16: Él.
11: ¿A quién le dijiste?
19: Ah, me está diciendo cosa.
11: No.
19: Alingolingo. Bueno,
11: a ver, ahí les va la primera. Naranja por fuera.
16: ¡Cadereita!
11: ¿Qué tiene que ver cadereita? Ah, bueno, sí, es que...
19: Naranja.
11: No es Montemorelos, donde hay mucha naranja. A ver... Naranja por fuera.
19: Afuera.
11: Naranja por dentro.
19: Ahí tú.
16: ¡La naranja!
11: Espera que termine.
19: Ay, la pera.
11: La adivinanza, no. Naranja por fuera, naranja ay, por dentro.
10: El aguacate.
11: Si me comes cruda, estoy muy contento. ¿Qué ay, soy?
19: A lingo lingo.
11: ¿Lingo lingo?
16: Es dingo dingo.
11: No, no es lingo lingo.
15: Ah, es el frichu frichu.
11: Todo lo quieres responder con que...
16: ¿Es frichu frichu?
11: No es frichu frichu, no, nadie sabe qué es frichu frichu.
16: A ver, repita, a veces es que no lo entiendo, profesor. A veces habla como que medio, no sé cómo.
11: Josefo, pon mucha atención.
16: Es que cuando un día antes usted...
15: Es que está muy loco, ¿verdad?
16: Se desveda, profesor.
11: Naranja por fuera.
15: Naranja por fuera.
11: Naranja por dentro.
16: Naranja por dentro.
11: Si me comes cruda...
15: Padre nuestro.
11: Estoy muy contento.
15: Estás en el cielo.
11: ¿Qué estás rezando?
15: Usted dijo...
11: No dije eso.
16: Naranja por dentro, naranja
11: por fuera. Naranja por dentro.
16: Padre nuestro.
11: Si me comes...
16: Qué bueno está esto.
15: Dios bendiga.
11: ¿Por qué se ponen a rezar?
15: Dios bendiga lo que caiga a la barriga.
16: Profesor.
11: Mande.
16: ¿Y es una verdura?
11: Sí.
16: ¿Y sabe rica?
11: Sí. ¿Y se puede usar en muchos platillos?
16: Naranja por fuera, naranja por
15: dentro. Exactamente.
11: Por... Ah, en muchos platillos.
15: Muchos platillos.
20: Hola, escuelita. Ya sé cuál es la zanahoria.
15: ¡No es cierto!
16: ¡Qué burla! ¡Póngale un 8!
11: ¿Por qué 8?
16: Porque no es la zanahoria, profesor.
11: ¿Qué es entonces? A ver.
16: Es fichu fichu.
11: Tú también ya vas a empezar. Tú también.
20: Hola, escuelita, es la zanahoria.
11: Todos, ¿a poco sí, profesor? Todos los niños saben menos ustedes.
16: ¿A poco sí, profesor?
11: Claro que sí. Hola, todos los niños saben.
20: La respuesta es la zanahoria.
16: ¡Es la zanahoria!
11: No se dice zanahoria. Y a ver, ¿cómo se escribe zanahoria?
16: ¿Cómo le pusieron?
11: No, ¿cómo se escribe? No, ¿cómo se llama?
15: Con una pluma.
16: Con un lápiz.
11: ¿Cómo se escribe? Ya sé que con una pluma o con...
16: ¡En una libreta!
11: Sí, puede ser, en una hoja, en una pared.
16: ¿Una pared?
11: Sí, en el suelo, con un gis. Pero ¿cómo se escribe? A ver, ¿cómo se escribe?
19: Ay, profe.
11: Mande.
19: Ay, malo era un poco.
11: Mucho, muy malo. Y efectivamente es...
15: Ayúdame,
11: la zanahoria.
15: Amigo.
11: Pero a ver, díganme... ¿Cómo se escribe zanahoria?
20: Hola, escuelita, es la zanahoria.
15: Calagüi.
11: No chistes.
3: Es un chat.
15: ¿Hala, güey?
11: Que no chistes, te dije.
3: Es un cheto.
15: No, es un cheto, que no, profesor.
16: Es un cheto, profesor.
11: No, es un cheto.
16: Qué bárbaro, qué rico.
11: ¿Qué está rico, la zanahoria?
16: Un cheto, profesor.
11: ¿Te gustan?
16: Qué bárbaro, qué rico.
11: Buenos días, niños. ¿Cómo se escribe zanahoria?

0: Se abre el huevito, salta el pollito. Pío, pío por aquí.
1: ¡Un cheto!
0: Pío, pío por acá.
2: ¿Y luego?
0: Ah, abrió las alas, mamá gallina. Y todos a dormir.
2: 7:11, niños.

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0: 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Nos vamos tantito a comerciales y ya volvemos. 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
1: La zanahoria.
2: Muy bien, la zanahoria.
3: La zanahoria.
2: Es la zanahoria.
4: Hola, escuelita, soy Damián. Y la respuesta es con Z. Se escribe así, zanahoria.
5: Ah. Buenos días, escuelita. Por favor, mándale un rayo alivianador a mi hijo Ian Uriel Gómez, que ya vamos de camino al colegio.
2: Muy bien.
5: Centro Educativo Santa Catarina y unos coscorrones a mí porque se nos hizo un poquito tarde por andar buscando un termo para tomar un respectivo cafecito hoy en el día del café que está en oferta en
6: Hola, mi nombre es Isabela.
2: Hola.
6: Es la zanahoria, salud.
2: Saludos.
7: Bonita, buenos días. Saludo y un rayo alivianador para Isabela, que va a la escuela con todas las ganas de aprender. Que tenga.

0: Felicidades.
1: A tu tía Patti, profesor.
2: ¿Qué tal, escuelita? Buenos días.
0: Hola, hola.
2: Bien, por favor, un rayo aliviador para mi hija Melanie, para que vaya al kinder, y mi hijo Gabriel, que también va a la primaria. Y un saludo especial para él y para mí, porque cumplimos años este sábado.
1: Profesor.
0: No, muchas felicidades. Mande.
1: ¿Puedo mandarle un saludo a mi tío Armando Medena?
0: Claro. ¿Es de, en dónde nos escucha?
1: En GRM Condition.
0: Ay, ahí está.
1: Es mi tío, profesor.
3: ¿En serio? A mi tío.
4: Es mi tío, profe.
3: Mi papá me viva.
0: Tu mamá te mima.
4: Es mi tío de todo, profe.
0: Y los que están mimando también mucho es ahí en la tropical, ahí en la colonia Santa Cecilia.
3: Ah, lo sabía.
0: Ya están haciendo los esquimales, las paletas.
1: ¡Qué rico, profesor!
0: Las nieves, hay unas nieves de algodón.
1: ¡Qué bárbaro, qué rico!
3: Yo quiero nieve.
0: Ahí en la colonia San Jorge, ahí está la tropical. Para que...
3: Claro.
0: Vayan saliendo de la escuela o del colegio.
3: Aquí hay hoy helado.
0: Para que estén en casita comiéndose un esquimal.
1: ¡Qué bárbaro, qué rico!
3: A Carawi.
0: Un helado Carawi.
5: Mándale un rayo alivianador a mi hermana Celeste.
0: ¡Saludos, Celeste!
5: ¡Saludos!
0: Saludos.
6: A la escuelita. ¿Puedes mandarle unos coscorrones a mi hermano Jesús que viene dormido a la secundaria 49?
0: Ajá. Dormido. Que despierte, despierte.
1: ¡Cascarrón! De ahí corrieron a mi primo.
0: Entonces es zanahoria la respuesta, ¿ok? Zanahoria, y se escribe Sana H-Oria.
1: Sana H-Oria. Muy sana, bien, ya nos vamos. H-Oria.
0: No. Ahí les va otra adivinanza. ¿Listos?
1: Pero ya la adivinamos.
0: Sí, pero les voy a dar otra.
1: Pero ya la adivinamos.
3: Adivinanza.
0: ¿Qué era la respuesta? La zanahoria. Ok, ahí les va otra.
3: A la panza.
0: ¿La panza?
3: A la adivinanza.
0: La adivinanza, no la panza.
1: ¿Va a echar otra adivinanza, profesor?
3: Ajá. A poner la panza.
0: A ver, vivo bajo la tierra.
1: Okay. ¡La zanahoria!
0: La zanahoria también. Vivo bajo la tierra.
1: ¿Una rata?
0: No. ¿Ok?
1: ¿Un escarabajo?
0: Vivo.
1: Como las hormigas.
0: Vivo bajo la tierra y tengo piel y muchos me comen frita. ¿Quién soy? A ver,
1: otra vez, profesor.
0: Vivo bajo la tierra.
1: Vivo bajo la tierra.
0: Tengo piel y muchos me comen frita.
1: Una mojarra.
0: ¿Cuándo has visto una mojarra que salga debajo de la tierra?
1: Una mojarrita, qué bárbaro. Pero está qué frita. Delicioso.
0: Una mojarrita frita, Josefo.
1: Qué bárbaro, qué rico.
0: Vivo bajo la tierra. Tengo piel y muchos me comen frita.
1: Exactamente.
0: ¿Frita? ¿Quién soy?
1: No sabo. Yo no sabo.
0: No se dice no sabo. A ver, digan. Piensen.

0: Vamos al corte, pero regresamos en corto. 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
7: 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Mándame un ánimo, ánimo, que ya voy a mi escuela. Presente, profesor. ¿Me puedes mandar un ánimo, ánimo? Que ya voy a mi escuela. Saludos, soy Sarita. Bye,
8: bye, Sarita.
9: Yo voy directo a la casa y a la escuela. Y me voy a llenar porque me
10: tengo
9: que ir
10: temprano
9: otra vez.
10: Buenos días, escuelita. Hola. Pido un rayo alivianador para Diana Sofía porque está un poco malita. Gracias.
11: ¡Ánimo, ánimo, ánimo, ánimo!
12: ¿Cómo les va? Hola. Sus payasos están muy bonitos. ¿Podemos ir al show? Gracias, ok. Andy. Hola, profesor.
8: Hola.
12: ¿Cómo están? Ya vamos directo a la escuela y quiero que le mande una lluvia de coscorrones.
8: ¿A quién?
12: A todos los carros y quiero que le mande ánimos a mi tía Karen y a mi abuelito. Bye.
8: Bye, saludos.
13: Le podría mandar
12: un
13: saludo a Santiago. Va. A la escuelita come su desayuno.
8: ¡Qué bueno!
14: Va comiendo. ¡Qué bárbaro, qué rico!
8: ¿Ya desayunaste, Josefo?
14: Ya, profesor, pero nada más poquito, profesor.
8: A ver, ¿para ti qué es desayunar poquito? A ver, explícame eso porque no te lo creo.
14: Me comí 3 lonches de huevito con frijoles.
8: ¿3 lonches de huevito?
14: Y salchicha, profesor. Y un panecito nomás para que amase.
8: Ya para cerrar. Todo esto acompañado de un jugo.
14: Y un licuado de chocomil.
8: ¡Qué bárbaro!
14: ¡Qué bárbaro! ¡Qué rico!
8: Pero 3 lonches.
14: Pero ya me hace hambre, profesor.
8: Pero acabas de venir del recreo.
14: ¿A poco ya fue del recreo?
8: Ya llevamos 2 recreos.
14: ¡Órale!
8: ¿Y tú, Brian, ya...?
15: La clase, hombre.
8: ¿Qué dijiste? Bueno, contéstame.
15: Ah, le estoy diciendo a Torombolo.
8: Que ponga profe atención en la clase.
16: Me está diciendo cosas, profe.
17: A que yo ponga atención.
8: A ver, Tito. Tito y Nata, pongan mucha atención, ¿sí?
16: Ajá.
8: Los dos.
15: Ajá. Torombolos, que hagan la tarea.
14: En acción, Torombolos en acción.
8: A ver.
14: Ellos son Torombolos y Brian es Toromenso.
15: Y tú eres una vaca.
8: Ya, déjense decir cosas. ¿Qué les he dicho?
14: Y tu mamá tiene patillas.
8: ¿Qué les he dicho? ¿Qué les he dicho del respeto? ¡Respeto!
15: Profesor, y aquí yo soy mitad robot.
8: No eres mitad robot. ¿Qué parte de tu mitad, según tú, es robot?
15: Mi cerebro.
8: O sea, tienes un cerebro de robot.
15: Sí. Es una computadora.
8: Y se supone que es más inteligente.
15: Sí, que todo el mundo.
8: ¿Y por qué no respondes nunca las preguntas?
14: ¿Y por qué no lo usas?
8: ¿Por qué no respondes, Brian?
15: Porque luego se me gasta.
8: Para callar, el cerebro es para eso, para usarse. Para usarse.
15: Se la voy a prestar a Calagüe.
8: Vivo bajo la tierra. Tengo piel y muchos me comen frita. ¿Quién soy?
14: La rata.
8: No es rata, no es ninguna rata.
17: Ah, ya vivo ya.
8: ¿Mandé?
17: La víbora.
8: No es la víbora.
16: No es la víbora.
17: Ah, es la vida.
16: La víbora.
17: Ah, es la vida.
8: ¿La Navidad?
16: Es la víbora.
8: ¿Todavía falta para la Navidad?
15: ¿Su personaje usa sombrero?
8: No es personaje y no usa sombrero.
14: ¿Su personaje sale de una caricatura?
8: No, sí. Sí. Sí sale de una caricatura.
15: Su personaje.
8: Y les voy a decir en cuál caricatura.
15: ¿Su personaje debe el predial?
8: No.
14: ¿Su personaje tiene una pareja?
8: Sí.
14: ¡Ya sé quién es!
8: Es el señor y señora
14: Balbi.

0: ¿Personaje dice enigmas?
1: No, tampoco.
0: ¿Su personaje bola?
2: Buenos días, Colita. Soy Santiago y la respuesta es la papa.
1: Todos los niños piensan y saben.
3: El papa, el papa.
1: Y ustedes no. El ni, papa. Ni el esfuerzo.
4: Es la papa, Escuelita.
5: Es la papa.
3: Es mi papá.
5: El papá es de mi primo.
3: Es mi papá, profe.
1: No es tu papá. Es la papa, José.
3: Es que mi papá.
4: Es la papa frita, saludos.
3: Mi papá pica papa con los pico.
1: ¿Y cómo se llaman los personajes que son unas papas? Señor y señora.
0: Balvis.
1: Cara de papa.
0: ¿Por qué me está diciendo cosas, profesor?
1: No, salieron en
0: Toy Story. ¡Me está diciendo cara de papa!
1: No, salieron en Toy Story.
0: Josefa tiene cara de papa. Josefa.
1: No, no tiene.
0: ¿A poco sí, profesor?
1: ¿Mm? No.
0: Soy una papa, soy una papa.
1: A ver.
4: Es la papa.
1: Muy bien, la papa, efectivamente.
0: Calagüi le gusta mucho el huevito con papas.
1: ¿A quién?
0: A Calagüi. Profesor, Brian no se la sabe porque él no tiene papa.
1: No, no es papá, es la papa.
0: Él no tiene papá. Y mi papá está en Estados Unidos.
1: Está en Estados Unidos. Es muy rico, huevito con
0: es
1: papa.
0: Es muy rico, mi papá es muy rico.
1: No, el huevito con papa.
0: Tan rico, ¿a poco sí es rico el papá de Brian, profesor?
1: No sé, no tengo el gusto de conocerlo.
0: Acaba de comprar un avión.
1: Oh, ¿tu papá compró un avión?
0: Sí. Y me va a traer para pasearme. ¡Qué padre, profesor! Yo quiero subirme al avión grande, profesor.
1: O sea, primero hay que esperar que llegue el papá de Brian con el avión.
0: Pero si lleva como 8 años esperándolo.
1: Ya sé.
0: A ti no te voy a invitar.
1: Ahí nos va otra antes de irnos al otro recreo. Dice, parecido a un arbolito, fíjense bien. Parecido a un arbolito, pero no doy sombra.
0: Su abuelito.
1: No, parecido a un arbolito, pero no doy sombra. Soy verde y en tu plato me puedes encontrar.
0: Es cool.
1: No, no, no. Parecido a un arbolito, pero no doy sombra. Soy verde y en tu plato me puedes encontrar. Ay, ¿quién soy?
3: Ay, igualito.
1: A ver, piénsale.
0: ¡Un pollo!
1: No, como un pollo.

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0: Regresamos.

0: vamos a regalar más boletos para que vayan a ver a los Tripayazos.
1: Mañana viernes, atención, mucha atención, vamos a regalar boletos para el teatro, porque van no solamente a presentarse los Tripayazos, sino muchos
2: más. El show de Kid Play, profesor.
1: Ajá, ¿quién más?
0: Mascarín,
1: es el que sale en la tele, Mascarín.
0: Y los Tripayazos.
1: Los Tripayazos y muchos, muchos más.
3: Adiós, Torombolo.
1: Ya mero nos vamos. Hoy que es jueves primero de octubre.
0: Octubre.
1: ¿Mandé?
2: No se oye, profesor.
1: Válgame Dios. A ver, ahí les va la
4: habla más fuerte. Habla más fuerte.
1: Pares, fíjate, Tito.
5: Hola, Polita, la respuesta es el brócoli.
1: Muy bien, muchachito, muy bien.
6: Si me le pueden mandar, por favor, un rayo alivianador y unos coscorrones a Dulce Arriaga, que no se quiere levantar.
7: Hola, buenos días, Escolita, soy Ashley.
1: Hola.
7: ¿Me podrían mandar un rayo eliminador a mi mamá que ya viene, que se está durmiendo?
1: ¿Por qué haces así?
8: Buenos días, Radio.
1: Hola.
8: Soy Tadeo y es la papa.
1: La papa, sí, el anterior, muy bien.
0: Muy bien.
8: La papa.
0: Muy bien, tiene cinco.
8: Me gusta escuchar a Yoche. Allá yo que mandé Montere, vaya.
1: Órale, le gusta escuchar la banda. Muy bien.
0: ¿Quién es él?
9: ¡Es Blocolín!
2: ¡Es un brincolín!
1: ¡No es un brincolín!
4: ¡Hola,
10: soy Juan Carlos y la respuesta es el brócoli!
4: ¡A qué os subí a brincolín!
1: ¡A brincolín! ¡Hola!
10: La respuesta es brócoli.
1: Brócoli.
0: El brincolín.
11: Soy Víctor y la respuesta es brócoli.
1: Brócoli.
2: Es el brócoli.
1: Brócoli.
0: Es el brincolín.
12: Buenos días, Escuelita. Es el brócoli. Uh-huh. Mi nombre es Isabela. Bye.
1: Bye, Isabela.
2: Hola, oh, como la película.
13: Buenos días, Escuelita. Saludos a todos. Profe, una pregunta del Josefo.
0: Calagüi.
1: Muy bien, que no chistes, déjalos, están concentrados.
13: Oye, un saludito para mi hija Cataleya, Jazmín y Kenny y Beth, que ya van rumbo al colegio.
0: ¡Cataleya!
13: Que le muy bien. Gana, las amo mucho. ¡Ánimo! ¡Santo Sejas, mija!
0: ¡Calagüi!
1: ¡Hola!
14: Me llamo Serena y quiero que tengan un feliz octubre.
1: Igualmente, corazón, feliz octubre.
2: ¿Por qué se dice corazón, profesor?
1: Porque es una niñita.
2: ¿Profesor?
0: ¡Calagüi!
1: ¿Por qué le hablas si está en clase?
0: Estoy hablando con Calagüi.
1: Hola, hola.
0: Le estoy hablando, Calagüi.
15: ¡Ya dejen dormir!
1: Pon atención en la clase, por eso no aprendes nada. Andas diciendo que tienes un cerebro de robot. Que
2: ¡pégale, profesor, pégale!
1: No.
2: ¡Lastímedo!
1: Claro que no, aquí no se le pega
0: ya
1: a nadie.
0: Ya tengo el GTA 6.
1: No sé qué sea eso.
0: El GTA nuevo.
1: No sé qué es.
0: Ya lo tengo.
2: Es un juego, bueno, profesor.
1: Ah, no sabía. Yo ya no juego.
0: Un día lo invito a mi casa.
1: No,
0: jugar.
1: Ya tengo profesor, muchos años.
2: Hoy
1: no.
2: Es día de los adultos mayores.
1: No es cierto.
2: Felicidades.
1: Ya pasó. El día del abuelo ya pasó.
2: Adultos mayores. No estoy diciendo que a los abuelos.
1: Claro, normalmente casi todos los adultos mayores son abuelos.
2: Loco,
1: normalmente.
2: Se pone muy loco el profesor.
1: No, estás diciendo eso que te he dicho al respeto.
0: Calagüi.
15: Muca calla, paris puña.
0: Y pero vamos a mi casa.
1: Saliendo.
16: Están haciendo panes para la playa roja y se lo están mandando a todos.
0: ¿Qué dijo?
17: Le pueden mandar un. Felicitaciones a mi hermanito que cumple un año.
0: ¿Qué dijo la niña chismosa?
18: Escuelita, la respuesta es el brócoli.
1: Muy bien, el brócoli. Qué rico es el brócoli.
19: Hola, escuelita, soy Aranza y la adivinanza es el brócoli. Saludos.
2: Saludos, Aranza.
1: Saludos. ¿Se han comido brócoli?
2: No, profesor, ya nos vamos.
1: Niños, mañana vamos a tener boletos para los Tripayazos.
0: ¡Ánimo!
4: Digo.

0: Aguanta vara. Vamos a un cortecito comercial y ahorita regresamos con más de Banda 93.3, la radio que manda en Monterrey.
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4: En Santiago, tras el ingreso del primer frente frío de la temporada, se prevé un incremento en el potencial de lluvias en el municipio y desde ayer comenzó a registrar lluvias de ligeras a moderadas, condiciones que se incrementarán en las próximas horas. De acuerdo con el pronóstico, los acumulados más significativos se esperan desde hoy jueves hasta el sábado 3 de octubre, con un acumulado de hasta 70 milímetros. Por lo anterior, las corporaciones de auxilio mantienen un monitoreo permanente y refuerzan las acciones preventivas en distintos puntos de Santiago. El alcalde David de la Peña Marroquín dijo que, como parte de este operativo, elementos de Protección Civil Santiago realizarán recorridos de vigilancia por las principales carreteras y zonas vulnerables.
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6: El equipo de los Tigres, para mantener el ritmo, jugarán un partido amistoso el día de mañana viernes ante el equipo de la Liga Premier, nada más y nada menos que el Santiago Fútbol Club. Más que todo, este encuentro es simplemente para mantener ritmo en el equipo por el parón de la liga por la fecha FIFA.
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0: En esta mañana, a través de la radio que manda 93.3, aquí seguimos, aquí con la polla, Kazán y Ramiro. Así es, compañero, y bueno, díganos dónde, cómo está la vialidad en algún punto de la ciudad, extreme precaución, recuerde, zona escolar, 120 kilómetros por hora.
1: ¡Al 120, bruto, animal! Estamos de regreso, señoras y señores, ¿qué dice la raza? Buenos días. Tráfico, accidente, Díaz Ordaz, 2 de octubre, avenida Santa Catarina, viniendo de Monterrey a Santa Catarina. Así es que extreme precaución, esto a la altura ahí donde está la carnicería muy conocida que empieza con San y termina con Juan.
0: Así es. Dice, hay otro accidente, dice, avenida Chapultepec. ¿A dónde es esto, Chapultepec?
1: ¡Chapultepec!
0: Casi llegando a Revolución.
1: Sí, señor. Muy no bien. Se oye, Toño, ¿por qué?
0: A ver, ¿dónde? ¿Eh? ¿Dónde? Avenida Bosques y Eloy Cavazos, ¿verdad? Hay otro accidente vial en este sector. Hazme muy tuyo, cerca, Ramiro. Muy cerca del Tequito, ¿verdad?
1: Del Jinequito.
0: No, el Tequito, así le dicen, ¿no? El Tequito, como el Tec. Chiquito.
2: Oyuela, hay un choque en Zapopan y Tlaquepaque.
0: Así le dicen a la polla, Zapopan.
1: ¿Zapopan?
0: Sí. Zapopan son.
3: Qué curiosillo.
0: Eloy Cavazos.
1: No puedo pagar esa madre, güey.
4: Ahí voy.
0: Eloy Cavazos y Héctor Caballero, esto en Guadalupe. Hay un accidente, un choque por alcance. Para que extreme precaución a que amigos de aquel sector.
1: Sí, señor.
0: ¿Verdad? ¿Dónde mandamos el dron?
1: El dron chiquero. Dron Ramón. A ver, échale otro más.
5: Mucha precaución, mucho tráfico acá en Avenida Ancira con Ancira. Calle Terán.
0: Se dice Ancina.
1: Sabina Hidalgo. Échale, vámonos.
6: Aquí en Pablo Olivas y Calle Evolución. Un carro cayó en un pozo, una señora.
4: Las tripas hicieron quash.
1: No sale, ¿eh? Chécale ahí en la aplicación. No se enoja la del parquímetro, compadre.
4: No ganan los parquímetros.
7: Ramiro, dame un beso.
0: Benito Juárez y Santa Cruz. Hay un accidente vial pasando el Parque Industrial Calos, ¿verdad? En Guadalupe, en el sentido de allá para acá.
1: Dale, muy bien. De allá para acá. Otro más.
8: Buenos días, par de Jotos.
0: Somos tres.
4: ¡Ande!
8: ¿Por qué tan solo? ¡Banda! ¡La estación del diablo! ¡Saludos!
4: ¡Qué rara es la gente de...
0: Te admiro.
8: Cabezada y no reelección. Fumarray 51. Cero tráfico. Apuntando para el rancho.
4: Muy bien.
8: Empezando a robar, digo, a rodar.
9: Soy el diablo.
0: Uy, qué mello.
9: Voy a romperte el hocico.
0: Guadalajara y Boulevard Acapulco. Esto en límites de Guadalupe y Apodaca,
9: dices, hijo de toda tu madre.
0: Allá por el parque de béisbol de la liga pequeña de Lucky, ¿verdad? Allá por aquel sector
1: Ligazo, en la liga Ligazo.
0: Allá por la Plaza Caracol, por aquel sector de Guadalupe, Boulevard Acapulco y Guadalajara, hay un accidente.
4: Guadalajara.
1: Échale, bro. Otro más.
10: Buen día, chiquero. Oye, qué buen equipo hace Ramiro y la polla. Qué bueno que están solos hoy. Ah, no, ya escuché al otro idiota que hay anda también.
0: Otro accidente.
4: ¿Y eso te hace feliz?
0: Dale. Patagonia y Acapulco, ahí por donde está una plaza comercial. Patagonia, hay un accidente vial también. Ahí.
1: Es lo que echaste anoche, ¿no?
0: Ahí. Echamos Patagonia. Oye, rumbo a la fe, ¿eh? Esto es rumbo a la fe.
4: Porque yo tengo fe.
0: Entre Guadalupe y San Nicolás.
4: En la fe.
11: Ramiro, ahí en Castillo de Chapultepec se aventó Juan Escutia en la bandera.
1: Ajá. Ok.
0: Cuando que no.
2: Diablo Forever le falta un diente, parece casa abandonada.
1: Casa abandonada.
4: Tiene cara de casa abandonada. ¿Cómo será una?
12: Y aquí en Oaxaca, entre este y el otro, está bien tranquilo, bien.
1: ¡Ramiro!
4: Bien paicote.
1: Es el reporte vial hasta esta mañana, señores. Buenos días, Chiquero Morning Show 8:06.
4: Muchas gracias.
0: La polla y Kazán Ramiro.

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1: ¡No le muevas!
0: ¡No le muevas! 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
1: Sí.
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3: Digo, digo.
1: Aquí está, directamente en su perfumada mañanita.
4: ¡Ándale! ¡No lo tienes preparado!
2: Es que qué fea presentación.
1: ¡Ay, no, qué feo! ¡Ay, no, qué feo!
4: ¡Ay, qué feo! Hoy agarran a Casana con una señorita.
2: Hoy es el día de las personas de la tercera edad.
1: Aquí está, señoras y señores.
2: Y aquí está un pienso precisamente para esas
1: personas.
2: Uno de
1: los poetas dramaturgos más vibrantes e influyentes de la literatura de la colonia Román. Miembro cúspide de la llamada generación de 1975. Su obra combina la tradición folclórica andaluza con la vanguardia surrealista. Él es Casán Contreras.
0: El muchas gracias. Pienso.
2: Muchas gracias, bien, ¿eh? Muchas gracias.
1: El hombre, el dramaturgo.
2: Qué bonita familia, qué bonita familia, qué bonita familia.
1: Un saludo para el Chulo Martínez.
2: Saludos.
1: Saludos a Jesús Delgado, que ayer cumplió años, compadre, y fue, ¿qué? Interrumpe el pienso, dice. Saludos a Jesús Delgado, que ayer cumplió años. Para Jesús Delgado le decimos.
2: ¿Qué dijo, señor?
1: Señor, ¿cómo está?
5: Que se la pase con ganas.
1: Se la pase bien, padre.
6: Con su señor. Y ahora sí, como dijo el pollo, aquí está el primer puñeto.
1: ¿Qué dijo?
2: El primer poeta. Este pienso es para todas aquellas personas que están escuchando y son de la tercera edad.
1: ¡Ah, qué bañado, Pepe!
2: Pienso en aquellos que llegaron a una edad donde los años ya no se cuentan.
1: ¡Épale!
2: Se recuerdan. En esas manos que quizás hoy tiemblan, pero oye, que alguna vez cargaron hijos.
1: ¿Para quién va dedicado este poeta?
2: ¿Ese pienso?
1: Sí.
2: Para las personas de la tercera edad.
7: ¡Saludos, Henry! ¡Estoy bien emocionada!
2: Esas manos que quizás hoy tiemblan, pero que alguna vez cargaron hijos.
8: ¡Háblame, mijo!
2: Trabajaron, construyeron hogares y abrazaron con una fuerza enorme.
9: ¡Idiota!
2: Pienso que envejecer no es hacerse pequeño. Pienso que envejecer no es hacerse chico o pequeño.
6: Chico, me trusto.
2: ¿Qué dijo?
1: Que el chico, ¿qué?
5: Apuestas.
1: Chico, apuestas.
2: Es llevar encima una historia que pocos conocen. Por eso, cuando veas a un adulto mayor, no tengas prisa. Escúchalo.
1: Óyelo, escúchalo, te está buscando, amigo.
2: Porque quizá repita una historia.
6: Tu recito.
2: ¿Qué dije, señor?
6: ¿Dónde están los frutitos?
2: ¿Dónde están qué?
1: ¿Que dónde están las galletitas? O que se le tocó con este fresco.
2: Como es el día del café, ¿verdad?
1: Fue en un café.
2: ¿Ya tomó café?
6: Te voy a sacar del aire.
1: ¿Que te va a sacar del aire? Y dice.
2: Porque quizá repita una historia,
1: Simón.
2: Pero tú todavía tienes mucho que aprender de ella.
1: Jimón.
6: Laven su cubreboca, lávenlo, porque luego huele a grijos.
2: ¿Qué dijo?
1: Que laven su cubrebocas, porque luego huele a... A sardinas. No rimó, pero bueno.
5: Pero sí, güey.
1: A rendija, yo iba a decir rendija.
2: Pues por ahí va.
1: ¿Cómo te huele la rendija, Ramiro?
2: Y pienso que algún día, si tenemos suerte, nos tocará a nosotros.
10: Y por amor.
2: Y pienso.
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6: ¿Qué
2: dijo? Y pienso que algún día, si tenemos suerte, nos tocará a nosotros ser una historia que alguien quiera escuchar.
3: Que me calle a las 5, dijo.
2: Feliz día a todas las personas de la tercera edad.
6: Oh, bueno,
2: ¿está bueno qué?
3: Que está bueno, viejo, dice.

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1: Y hoy, por ser día de los adultos mayores.
2: Bueno, aparte, saludos a todos los adultos mayores.
3: Es día del café, un cafecito, un buen café, y seguramente, pues,
1: aquí
3: todos
1: está
3: a disfrutar.
1: La primera y esta es la mía. Ah, no, no es la mía.
2: No son de nadie, ¿no?
1: ¿De nadie, entonces? Ok, de nadie, entonces.
2: Mejor, que gane la mejor.
1: Aquí está la primera.
2: Ay. Se llama esta vida, ¿verdad?
1: Ay.
2: Songirirongi.
1: ¡Súbele a Toño!
4: Me gusta el olor que tiene la mañana.
3: ¿Margarita?
2: Ay, hombre.

0: Una tacita de café.
1: ¡Y una más! ¡Suéltale otra, Toño!
0: Ay, los Upson.
2: De Agua Prieta, Sonora.
3: Yo recuerdo que una vez lavando.
2: ¿Por qué te ríes, güey? ¿Dije un chiste o qué?
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1: Transmitiendo en vivo y en directo desde nuestros modernos estudios.
0: Haciendo que me estoy humillando de risa.
2: Déjate, pongo las maracas.
1: Aquí está una más.
4: Tiempo el que se encargó de reunirlos otra vez. Y esto fue lo que sucedió.
1: ¿Cómo dice, señoras y señores?
5: Amigo, ven, te invito una copa.
1: Pero qué manjar musical. Deleítese usted con sus ojos y sus oídos.
0: Un café.
5: Quiero recordar la época.
1: En los controles técnicos, el amigo Toño Sánchez. Suéltale la que sigue.
0: Aquí está desde Montemorelos.
2: Impacto. Engruésame el café.
0: María. Felipe, Felipón de Jesús.
1: Mira nomás, qué bonita melodía. El aire o las ondas radiales están vivas. Y a petición del respetable público.
5: Por la casa.
0: Endúlzame el café.
5: Y a punto de partir.
0: María.
1: ¿Eh? Vámonos, ahí está.
2: Son
1: la votación.
2: Cuatro rolitas, cuatro cafecitos. Nos echamos un café escuchando a Jorge Celedón, los Upson, las maracas de Alberto Vázquez, ¿verdad? Y Endúlzame el café de Impacto.
1: La rocola, la música grabada haciendo girar el acetato.
0: Adelante, ¿por cuál?
1: Ay, no me acuerdo que tengo que estar bien acá.
0: Bueno.
1: Sí, buenos días. Adelante, bella dama.
6: Buenos días, señores.
1: Buenos días, bella dama.
0: Señora Mimi.
1: Bella dama.
6: ¿Cómo está, señor Casán?
0: Hola, señora Mimi.
6: Quiero cambiar la sección del pienso a la traduzcamos al señor del cubrebocas.
0: ¡Ah! Señora Mimi, ignórelo. Nomás quiero preguntarle si le gustó el pienso de hoy.
6: Pues sí me gustó, pero pues últimamente como que ya perdió la esencia del pienso, señor Casán.
0: Por el señor
6: cubrebocas, sí. Imprudente, muy impertinente.
0: Mire, lo que puedo hacer por usted, señora Mimi, es, okay, compartirlo con el público. Y después mandárselo en limpio a usted.
6: Pues ojalá ya prometiéndonos la grabación.
0: Ya estoy en eso, estoy ya nada más firmar algunos papeles con una disquera y representantes para hacer mi disco.
6: Bueno, no, pues muy agradecida, señor Cajani. Entonces esperamos el limpio.
0: Y es probable que pudiese a lo mejor una fecha en el domo, ahora en esta temporada.
1: Señora dama de voz suave y mirada soñadora.
2: ¿Cómo le gusta el café?
1: ¿Eh? Una flor hecha mujer, una criatura encantadora, ¿por cuál vota?
6: Por el Impacto de Montemorelos.
1: Gracias. Es que ya no podemos tratar mal a la gente. Güey.
0: No. Sí,
1: ya no se puede, ya no se puede. Ya no podemos
2: decir nada a la roca.
1: A ti, mujer, que haces de la rutina un poema y del hogar un santuario, gracias por su voto.
0: Muy amable. Va el Impacto, ¿ok? A ver, pícale ahí en los WhatsApp.
1: No se oye, Toño, estamos batallando.
2: 811-6908-933.
6: Por los Upson, por favor.
1: Bueno.
7: Hola, querido, ¿qué tal?
0: ¿Qué habido?
1: Adelante, mi querido auditorio.
7: Dime. Hola, Rubén, acá de Ciénaga.
1: No te preguntamos de dónde eres.
2: Ya llegó la luz.
7: Que la ves.
2: ¿Ya regresó la luz?
7: Ya regresó.
0: Qué bueno.
1: No
0: qué
1: tenían, güey.
2: Bueno. No tenían desde hace como 10 días.
1: ¿Neta?
0: ¿En todos Ciénaga?
7: Sí, no, pues acá no ha llovido nada.
1: La luz, güey.
2: Ya regresó. Bueno. ¿Cuál quieres?
7: La de Impacto.
2: Impacto, sobre.
1: Gracias, amigos. Saludos cordialitos.
2: Endúlzame el café, María.
0: Bueno.
1: A ver, atendemos otro. A ver.
2: Que el mejor café es el de Indonesia, ¿verdad? El de Indonesia.
8: En un café.
0: Sapson.
1: En un café.
2: El de Colombia, pues más o menos el también, colombiano. Pero el café de Colombia.
9: Por los Jackson.
0: Los Jackson. Don Rulex.
2: Cuatro llevan los Upson.
10: Los Upson.
2: Ya se ganaron, quedan, ¿no? Los Sapson.
1: Mira nomás.
2: Fue en un café donde yo la conocí.
1: 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Escuchamos esto, señoras y señores.
0: ¿Desde dónde son ellos?
1: Nuestros distinguidos anunciantes.

0: Qué bonito.
1: ¿Para qué? ¿Pero qué?
0: ¿Qué cosa?

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2: A un brujo que es doctor, mi amor, le fui a llorar. A un brujo
3: 93.3, Kazán. ¡Habla, di algo!
2: Te voy a aconsejar, favor de...
3: Kazán, Kazán. No me escuchaba. Muy bien, pues, uy, qué rápido, ya van a ser las 9 de la mañana, son las 8:47.
4: Sí, señor.
5: Hoy, 1 de octubre, arrancando el mes de la raza.
3: ¿Qué ha habido, raza?
5: El mes.
4: ¿Qué ha habido, raza?
5: De las... ¿De qué?
4: ¿De la qué?
5: Del Halloween, ¿ah? Del Halloween. Bueno, pues hoy disfrutando de un buen café, que le comentábamos hace rato, ¿verdad? Que esperemos que no se aloquen como ayer con las hamburguesas, porque seguramente cafeterías, negocios van a tener alguna promoción.
3: Entiendo,
5: ¿verdad?
3: Entiendo que mucha gente fue y aprovechó, pues, eso es válido, ¿no? Pero ya el golpearse, el agredir, o sea, te van a dar tu hamburguesa. Digo, no sé el motivo por el cual si tienes ahí el porqué. Me imagino que se le metió, se adelantó, o qué pudo haber sido o generado esa pelea en esta tienda que vende hamburguesas.
4: No sé.
5: Sí, pero pues no hagan eso. O sea,
3: estás peleando por unas hamburguesas.
4: Nacos.
5: Evite la violencia.
4: Nacos. Sí.
5: Evite la violencia, por favor. Pero hoy disfrute de un buen cafecito.
3: Hoy día del café.
4: Sí, ayer de café. Estaban llenas todos esos lugares, ¿verdad?
3: Pues sí. Muchos hicieron promociones, ¿no? No, igual y no todos. Pero esta en especial sí la hizo.
4: Sí. ¿35 sí. pesos valía la hamburguesa?
5: Pero fue por el negocio, no fue por el día de la hamburguesa, fue por el aniversario del lugar.
4: ¿Podías comprar 10?
3: ¿En serio?
4: Sí. Está, o sea, valía la pena porque por 10 hamburguesas eran 350. ¿Qué
5: personaje?
4: Pesos.
5: Había un personaje que comía muchas hamburguesas. ¿No?
3: Era Popeye. El de Popeye.
4: Garfield?
3: Pilón.
5: Pilón.
3: ¿No? Y si sería con Popeye, ¿no?
4: Ah, Garfield comía lasaña, ¿verdad?
3: Garfield lasaña.
4: Sí.
3: Él comía.
5: Don Gato, ¿qué comía, Don Gato?
3: Don Gato comía cuando podía.
4: Comía whisky.
3: Cuando podía. Qué bonitas caricaturas esas, ¿no?
4: Gracias, oye, aquí teño.
5: 811-690-8933, participe con nosotros en este 1 de octubre, son las 8:49.
6: Esas hamburguesas podridas, si los que comieron esas hamburguesas y fueron a su casa llegaron a comer huevo en la tarde, porque no les alcanzó.
4: ¿Por qué qué?
3: Que no les alcanzó, pero ay, es que son de las chiquitas, ¿no?
4: Sí, eran de las más sencillas, güey.
6: Brutus, el que comía puras hamburguesas.
4: Brutus no.
3: No, era Pilón, ¿entiende? Pilón, Brutus.
5: Pero
3: no.
5: Era parte del de Popeye, ¿verdad?
7: Sí. Pero
3: ahí es el canal, ¿no?
7: Y de unas 10. Y ya de cuenta que pues vino pagando como 60 pesos de estacionamiento también, porque
5: más la gasolina,
4: ay,
5: más.
4: Ay. No se oye tu mugrero.
5: No, hay que entender que cualquier negocio o producto o tienda hace alguna promoción, obviamente, pues te va a dar cierto producto señalado, o sea,
4: sí.
5: que tenga ahí a granel.
3: Claro.
5: O sea, no te va a dar el que tú quieres.
3: Que muchos pensaban que sí, no, espérate, hijito, pues no. Está bien que sí, pero no le.
5: No abuses.
8: Buenos días, chiquero. Voto por Jorgito Celedón. ¡Ramiro!
3: Está como los días que, ¿cómo se llama? Que hacen descuentos. El Buen Fin.
4: Saludos, pues, Manny.
3: ¿Cómo se junta la gente en esas grandes tiendas para comprar,
5: ¿no?
3: Para comprar las pantallas?
4: Dice
5: ya viene. El Viernes Negro también.
4: En las tiendas de las OXXO están llevando... ¿A peso el café?
3: Ándale.
5: Se están peleando. Ahí
4: está, por... está a peso llevando tu termo.
5: Ándale.
4: Dale.
5: Mande su WhatsApp, participe con nosotros, chiquero.
9: Qué mole.

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3: En Guadalupe, el secretario de Infraestructura y Desarrollo Urbano, Guillermo Hernández, destacó la importancia de fortalecer la infraestructura hidráulica para mejorar el desalojo del agua durante la temporada de lluvias. Como parte de las acciones para atender el drenaje sanitario, el municipio también construye 5 cárcamos con una inversión superior a los 6.5 millones de pesos provenientes del Fondo de Aportaciones para la Infraestructura Social Municipal. Los cárcamos permitirán mejorar el flujo de las aguas residuales sanitarias y reducir el riesgo de desbordamientos hacia las vialidades, además de separar y retener asolve como arena, grava y otras partículas sólidas, dijo el funcionario.
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4: Ahora, cucharaditas para el alma.
5: Se dice que por regla general, la gente que sabe disfrutar la vida también sabe gozar de su familia.
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6: Andamos a LB arreglando las vialidades. Quitamos carpeta vieja y pusimos carpeta nueva por todos lados de la ciudad. Pero hemos hecho más que eso. Ampliamos el puente y la carretera Podaca Juárez. Lo mismo hicimos en la Podaca Agua Fría. La carretera Mezquital Santa Rosa, en lo más dañado, le metimos concreto. Humberto Ramos Lozano, desde Santa Rosa hasta la cabecera. La carretera Monterrey Guinalá, Porfirio Díaz. Y muchas más que están por venir. Lo que prometíamos en 3 años, contigo lo hicimos en 2. Pero esto no te lo tengo que decir, porque ALB Apodaca lo ve.
7: César Garza, segundo informe Apodaca.
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13: Bueno, vamos a hablar de la gente desesperada en los restaurantes, gente.
14: O cosas o días que juntan. ¿Qué? Masas, ¿no? O sea, por ejemplo, cuando abren las albercas, ¿cuánta gente sí, no va? Cuando abren las albercas, ¿se pone hasta el gorro aquí en España? Es obvio, pues sí. Abren las albercas, hay personas que no...
15: Los balnearios.
14: Existen personas que no tienen alberca en su casa.
15: Cuando se estrena una película en los cines,
14: sí, señor. ¿Verdad?
15: Que a retacar las salas de cines.
14: Ahí viene la de, ¿cuál?
15: La de Spiderman.
14: ¿Los qué?
15: Los Avengers.
13: Los que zafados.
14: Que ya no hay boletos, por ejemplo, fíjate. Sí. Todavía no es la función y ya no hay boletos.
13: Sí, ya no hay.
15: Hasta diciembre, sí. Y ya no hay.
13: Ya
15: boletos.
13: Va llegando.
15: Como dices tú, cuando abren las albercas, estreno de películas. ¿Qué otro momento es cuando se hacen?
13: Sí, señor.
15: Se juntan grandes masas de. Como en las ferias.
13: Ajá.
14: Sí.
13: La masa cuata, por ejemplo.
15: O eventos gratuitos, ¿verdad? Que, por ejemplo, ahora que estuvo el Mundial.
13: Ajá.
15: ¿Para cuánta,
14: ¿cuánta gente no fue a ver ahí los partidos de México?
13: Ah, la ¿cómo se llama?
14: El Mundial FES o...
13: A la zona FES, ¿cómo era?
15: El CEPIFES. El CEPIFES.
13: CEPIFES, güey, sí. Ajá. Bueno, ándale también esos eventos, ¿sí? Cuando son gratis.
14: Todos los eventos gratis, muchas.
13: Sí,
14: veces iba a mucha raza.
13: Que no digan las estaciones de que nosotros íbamos a. Pues era gratis, güey.
14: Sí, no fueron a verte a ti.
13: Sí, fueron a ver a los grupos que metiste gratis. No te emociones.
14: No te emociones.
13: No te emociones, porque fue gratis.
14: Pero ¿qué otras cosas usted considera que sí va muchísima gente? Pues sí, eso del Viernes Negro y demás en Estados Unidos.
15: Pero ¿por qué te me quedas viendo los codos?
13: ¿Por qué te me quedas viendo en el sisote del cachete?
14: Hay gente que duerme en las tiendas para esperar a que abran las cortinas y sobre las pantallas.
13: Viejos payasos. ¿Verdad?
14: Sobre las pantallas.
13: O las roscas, acuérdate, las roscas del 6 de enero, ¿no? La señora que compró un tráiler.
15: Para llevarse roscas de Reyes, sí, es
14: cierto. Roscas de Reyes, mucha gente.
15: Momentos en que se acumula, se hacen grandes tumultos.
12: Bueno, cuando... Diciendo, no, repórtense que a tal número que la chiñada, nunca pasan los audios. Bola de... Me voy a cambiar a otra estación. Están perdiendo un radio escucha. Número uno de ustedes.
13: Valioso, muy vamos. Valioso.
12: Me están perdiendo.
13: No te vayas, no,
15: voy a regresar por ti.
13: Pues nada más mandaste un audio, güey. Es que, ¿sabes qué? Quisiese que vieras todos los audios que llegan, carnal.
15: Entre ellos está el tuyo. Y aparte tenemos una avería sí, en el sistema, por eso está lento aquí.
13: Sí,
14: muy lentón. ¿No lo puedes abrir en la compu? ¿Qué?
13: No puedo.
16: Oye, chiquero, ahí la raza que fue al Zócalo cuando llegaron los BTS con la presidenta.
13: Ah, sí, cierto.
15: Bien. Cuando gana la selección, güey, cuando gana la selección.
13: Abarrotaron.
17: Voy a ver todos los audios que lleguen, carnal. Ay, sí, cómo no, voy a. Ay, si tú te la crees. Para 5 audios que llegan, güey.
15: 7, son 7. Cuando queda campeón Tigres, ¿verdad? Cada rato en la macroplaza, cada rato seguido. Y ya cada 6-7 años, los Rayados. Que también juntan gente.
14: Tan a veces
13: juntan gente. ¿Cómo es estúpido?
14: Más estúpido tu comentario. Días, Kazán,
18: ahí voto por la de las maracas. Maracas para llevarse.
13: Me voy hasta arriba. Ahí va.
14: Sí, mejor.
19: Ni modo, chiqueros, cochineros, Kazán y demás locutores han perdido un fans y por eso va a desaparecer la banda 93.3. Qué desgracia ha caído este día. Que se largue el güey ese.
14: No, es que pues, se enojó porque no pasamos audio, pero sí. Ahorita lo pasamos. Mándalo otra vez.
13: Ándale, no te damos chance tú.
14: No te enojes, chiquito.
13: Chiquitín.
20: Ya duerman a casar.
13: Ah, tenemos llamado, señores. Bueno. Y señores, buenos días. Sí, bueno.
20: Buenos días.
13: Sí, bueno. ¿Quién habla? Oye, buenos días.
20: ¿Cómo estás? Oye, no, hombre.
13: ¿Quién habla? Buenos días.
20: La fila del Oxxo, güey.
13: ¿Quién habla? Buenos días.
20: Miguel Ángel.
13: Pues diga su nombre, señor.
14: ¿Qué pasa, Miguel?
20: ¿Qué onda? ¿Cómo estás? Buenos días.
15: ¿Ya fuiste por tu café?
20: Sí, no, estoy en la fila, güey. Lo que pasa es que está un güey con un bote de 20 litros de gasolina, güey. Ay, y además es que es el pinche vicio ese que le llaman el diablo por él. Está chimuelo, está pestoso.
13: Pero ¿por qué
20: te mando una foto?
13: Pero ¿por qué te estás burlando de la gente mayor?
20: No, ya no me estoy burlando.
14: Oye, es
20: que me da coraje, pues yo apenas voy a comprar un vasito, o sea, que ahí él lleva su bote de 20 litros.
14: Lleva un galón el infeliz.
20: Sí, además de que es el ese que es apestoso, ese que habla en la mañana.
13: El diablo forever.
20: Gracias.
14: Ánimo.
20: Adiós.
14: Sí, digo, no abusen tampoco, ¿verdad?
13: No.
14: Es como hoy, el día del café.
21: Que anda aquí en la pintura de Monterrey. Ahí viene Recio pintando, amarillo y verde. Chiquito, prestas.
13: Fierro Flash, vámonos. Gracias. Con otra.
14: ¿Qué momentos acumula mucha gente?
15: Mañana es día del Quijote.
14: Uy.
15: A ver si se pelean también.
13: Vámonos con música, Fierro Flash, esta mañana, señores. Banda 93.3.
14: A peso el Quijote en el mercado, a peso el Quijote.

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6: Es, por ejemplo, el pago del referendo y la tenencia, como lo hizo más causa filas. Es, por ejemplo, el pago del referendo y la tenencia, como lo hizo el mitómano de Samuel. Había largas filas.
7: ¡Ya, largas, güey!
8: ¿Qué onda? Buena mañana para todos. Un saludo para la banda de Melecio.
9: Háblame,
8: los Melecio. Pintores de la montaña allá en San Pedro.
9: Háblame, Melecio.
10: Oye, chiquero, a mí lo que me desespera en las filas es, por ejemplo, cuando vas a pagar el Coppel, tienes 20 minutos en la fila y apenas va llegando la persona a la ventanilla y a la caja y apenas empieza a buscar tu tarjeta, el dinero. Güey, ya sabes a lo que vas, saca tu tarjeta de llante, ya sabes cuánto tienes que dar. Y ahí pierden el tiempo todavía más.
9: Como decía Ramiro, igual en los cines, ¿no?
11: Ay, sí.
12: Sí, que ya ahora les dan más facilidad de comprar ya en línea, ¿verdad? Desde tu celular ya
9: ¿qué
12: compras.
9: ¿Qué va a querer, mijito?
11: ¿Tiene,
9: sí.
11: ¿Qué va a llevar? Tiene palomas grandes. A ver, ¿qué tan grandes son?
12: Sí.
11: Ay, no,
12: de mantequilla.
11: No.
9: ¿Me las puede dar carameladas? Así.
11: ¿Pero cuál es el paquete que viene con los...? Ay, señora, pues ya están en la pantalla y...
12: Tienes tiempo desde un mes antes para preparar tú lo que vas a tragar en el cine.
11: Es que hay muchas personas que no le saben a la tecnología, ¿verdad? A lo de hoy.
12: Sí.
11: Y por el celular puedes hacer todo.
9: La gran mayoría de las
12: tanto
9: cosas.
12: Tanto comprar ya tickets para algún concierto, alguna función de cine o algo, y hasta lo que vas a tomar o beber.
11: Simplemente la luz, güey, el agua, todo se puede pagar ya desde la aplicación, ya sin hacer filas.
12: Así es.
9: Tú sí lo tienes, ¿no? Tú eres un.
11: Todo, sí.
9: Tú eres un chiquitín muy, muy preparado.
11: Todo lo pago
9: muy,
11: yo muy por.
9: Tecnológico.
11: Por internet.
12: Hasta cierto punto, pues está bien, ¿no? O sea, que se acabe con esos detalles. Por ejemplo. Cuando llega el momento de pagar el predial o esto del referéndum de cambio de placas, cuando hay cambio de placas, que se hacen largas filas en el control vehicular.
11: Uh-huh.
12: Y la gente pues, se desespera.
9: Pero pues sí, sabemos que de antemano que hay personas que no le saben a eso, están peleados. O sea, yo le sé a muchas cosas, pero no a todo. Por eso tengo a mi pollita, que me...
12: que me ayuda.
9: Me apoyo en mi pollita, que es el que me asesora en algunas cosas, ¿verdad? ¿En serio? O sea,
12: ¿qué te dice?
9: Pues así. De que
12: la última vez que te vio la polla, ¿con qué fue?
9: ¿Con qué me ayudó la polla? Me puso una antena en una tele. Y mañana, si Dios quiere, si Dios lo permite, mañana me va a poner otra.
11: No,
9: mañana
12: soporte,
11: me pedo,
12: el soporte de la pantalla.
9: El soporte de la pantalla.
11: No.
12: Eso no puedes hacer tú.
11: Hijo, su compadre, no puedes.
9: Es
11: compadre.
9: Que yo no tengo este taladro y la polla tiene dos taladros.
11: Pero ya tenías el agujero ahí en la pared.
9: No, ya lo resanaron, ya lo chequé.
11: ¿Lo resanaron?
9: Sí.
12: Ahora para hacer compras también, ¿a que compres algún producto? ¿Sí? ¿Quieres comprar un desarmador, un Una cubeta. Pues
9: ya todos lo pides.
12: Ya todos lo pides.
11: Como mi papá me pedía a mí por Amazon, pídeme esto por Amazon, hasta que le enseñé, no me llegas a la casa y un chorro de cosas.
9: Que compra por Amazon.
12: Sí, a veces, es que luego hay gente la gente que se compra hace... por impulso, sí, no, por a veces impulso. Ni lo necesitas.
9: Hay gente que se hace muy
11: exactamente
9: adicta a andar comprando en...
11: Sí, en Amazon.
9: En esas aplicaciones.
11: Sí, güey.
12: Sí. Ya, ya en cada cuadra se ve nomás y oye, ¿verdad? Que tocan ahí paquetería y que.
11: Sí, güey, cada rato.
9: ¡Mercado Libre! ¡Mercado Libre!
11: ¡Paquetería!
12: Y llegan con algún producto.
11: El cartero.
12: Acumulas cosas ahí.
1: Traigo ganas de aventarme un tiro con un oso. Ojalá y salga para aventarnos un tirante acá en Chipinque.
9: Donde hay unos que
11: no te dejan entrar a Chipinque, güey.
9: Sí. Y si estás ahí, bájate de ahí.
12: No se vaya a perder algo.
11: Te van a aventar un flechazo.
9: Si estás ahí, abájate.
13: Señor Casanés, en serio que no sabe usar el taladro, no. Que no sabe poner una pija, que no tiene desarmadores.
12: ¿Usted cómo agarra una
13: no
12: pija?
13: Que no tiene calador en su casa. Que no tiene multímetro.
12: Enséñele,
13: no
12: doña
13: diga
12: Mimi.
13: Eso, señor Casan. Y peor, que no lo sabe usar.
11: ¿Qué? A ver, ¿qué?
12: Enséñele, doña Mimi, ver, ¿cómo se agarra una pija y para meterle el
1: ¿puedo? ¡Cállate, baboso!
9: ¿Puedo responderle?
11: No. Mira, no sabe si hacer
9: tengo,
11: nada.
9: Sí tengo herramienta. Compré un kit de herramienta.
11: ¿Qué lleva tu kit? Dinos, ¿qué lleva?
9: Lleva un cortaúñas, un sacasejas. uno para las uñas, una lima. Y una brochita para ponerme un líquido.
12: Un alicate.
9: Para ponerme un líquido en las uñas.
11: Si no sabe, doña Mimi, no sabe abrirle la tapa del
9: No. Está muy dura.
12: Del inodoro.
11: Del carro.
9: Del recuperador, está muy dura.
11: El recuperador de agua, no sabe abrirla.
9: No, está dura, está durísima. No,
12: oigan, dice, buen día, amigazos, dice el huevo Quintero. Amigazo. El huevo Quintero dice, los escuchamos, su show internacional, porque los escuchamos. ¿Dónde dice?
9: Show internacional, el chiquero.
11: El próximo 20 de noviembre, más o menos, si no me equivoco, cumpliría 10 años el Chiquero Morning Show. Haremos cumple, fiesta. ¿No? Cumple 10 años.
9: Qué rápido ya.
12: Checoslovaquia, está en Checoslovaquia, mi compadre.
9: Ahí en Checoslovaquia.
12: Nos está oyendo en Checoslovaquia.
11: ¿Y qué está haciendo, güey? Mejor que se duerma, güey.
9: Ya volvemos, Chiquero.

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1: Exclusiva, Kazan confiesa que tiene una polla muy chiquita.
2: Oye, Kazan, en pocas palabras, doña Mimi te dijo que eres un inútil. Y cobarde, cobarde.
3: Cobarde, cobarde, cobarde.
4: Oye, el Kazan no sabe ni abrir la tapa del atún.
5: Mira, que ustedes...
6: En exclusiva, Kazan no sabe usar su herramienta.
5: Para eso tengo dinero, para pagar quien lo haga por mí. Para pagar quien lo haga por mí.
0: Ah, o sea que me va a pagar. No. Me va a pagar.
5: Menos a los amigos, menos a mis...
0: Yo no soy tu amigo, güey.
5: Yo sí, yo te considero.
0: No soy tu amigo.
5: Mi hermanito.

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1: Así es.
2: Pinche. Quiero, buen día. Entonces, la persona que escribió, que compuso la canción de Y te hice mal de Temerarios, fue la jefa de Kazán, ¿verdad? Especialmente para Kazán. ¡Eres un inútil!
1: Te hice mal. No, o sea, lógicamente, no sé cuál sea, lógicamente sí hacer cosas, pero si eso te hace feliz, dale, dale, o sea, diviértete, güey. O sea, claro que sé hacer cosas. No cuento con taladro.
3: Escribí un vato, ¿me podrías poner una canción de Los Payasónicos? Le puse, no.
1: Saludos a Lalo Ojeda Ferrer. Lalo Ojeda. El Huevo Quintero, que dice que nos escuchen Sonoma y Gomorra. Sonoma, California. Es el área de la bahía que está ahí al norte de California.
3: Sí, señor, Sonoma. Sí, sí, escuché por ahí.
4: Óyalos, y con este que tiene dinero para pagar, págale al Chepi. Deja de estar pidiendo prestado. Deja de estar de vivir arrimado con tu mamá. Mira. Deja de sacar el dinero a la señora. Saludos, pollita, Ramiro. Ustedes son la rifa.
1: Mira, te voy a contestar, aunque no debería, porque no te conozco, pero aún así te voy a contestar. Ajá. Para empezar, de entrada, si eso te hace feliz a ti hoy, si hace tu día, dale. Perfecto. Ahora te voy a contestar. Eso del CEPI ya quedó muy en el pasado, güey.
5: ¿Por qué? Diles por qué.
1: Porque se pagó.
3: Sí. ¿Sí? Porque CEPI te agarró a golpes.
1: Otra. No.
5: Porque le tuviste miedo al CEPI que te golpeara bien feo.
1: Yo no tengo miedo de nadie.
3: Llegó el CEPI.
1: Otra.
6: ¿Qué?
1: Otra.
6: ¿Qué perro?
1: Bendito Dios que viví un tiempo con mi madre y bendito Dios que gracias a Dios la tengo. Espero que tú tengas a la tuya. Yo, bendito Dios. Yo, bendito Dios, la tengo y viví un tiempo con ella.
5: Ahora vives.
1: Ahora te informo. Me cambié de departamento al cual jamás vas a ir. Sí, jamás. Porque no te conozco.
5: No te van a dejar entrar.
1: Y aparte no te dejan entrar en donde está mi departamento. Para empezar.
3: Porque te queda muy lejos Ruiz Cortines.
1: Entonces, no te van a dejar entrar. Entonces, cálmate, compadre. Ahora, si tienes problemas en familia, ve a Chabelo. Arréglalas, todo bien, espero que esté todo bien en tu casa. Eso lo deseo. Pero si eso te hace feliz, dale.
7: ¡Cállenlo!
8: Contestado. Bueno, analizando la situación, muchachos, es que también una persona que tiene muchas habilidades para hacer cosas, para arreglar aparatos, situaciones ahí en casa, herramientas, usar herramientas, son otras sus habilidades, sus capacidades. El señor Kazán, pues su capacidad, habilidad es en sí el físico. Acuérdense que él es actor. Él fue exfutbolista, él hace pienso, o sea, su capacidad es más espiritual.
1: Cada quien tiene
8: mental, física, o sea
5: su talento está en otra cosa.
8: Hay que comprender aquí la
3: el
8: por qué el señor Kazán pues no usa ni tiene herramientas.
5: Sí. ¿Y en la cocina? Sí.
3: La cocina, ¿qué tal?
1: Me encanta. A mí me encanta la cocina, el repujado.
3: ¿Y en la cama?
5: De frijoles.
3: ¿Y en la cama qué tal eres?
1: Uf.
5: La intimidad, en exclusiva.
1: ¿Por qué crees que he tenido tantas mujeres por tanto tiempo?
3: Porque ni una lo aguantó.
1: No, son otras situaciones.
3: Porque a todas les faltó uno.
1: No, por otras situaciones, güey. Otras situaciones que pues, ¿para qué son?
5: Eres pasivo, eres más pasivo.
1: Son familiares.
9: Dice.
1: Personales.
9: Kazán usó el destornillador y que se la pasó todo el día atornillando una tabla y se preguntaba, ¿por qué no entra el tornillito? Y resultó que era un clavo.
1: que parece un chiste de la Conasupo, pero bueno, si eso te hace feliz, dale, diviértete.
10: Ay, Ramiro, penétrame.
3: ¡No! Cositas, güey, ¿qué tienes?
11: No, Kazán, tú no tienes dinero. La que tiene dinero es tu mamá.
1: Ah, sí, gracias
11: a
1: Dios.
11: Tu mamá tienes dinero, imbécil.
1: No, mira, te voy a decir otra cosa.
3: No es cierto.
1: Gracias a Dios que mi mamá tiene dinero y ha trabajado toda su vida. Sí. Ha trabajado toda su vida.
3: Sí.
1: Una cosa.
5: Pero Kazán sí tiene sus centavitos.
3: Lo único que no tiene Kazán es una chamarra.
1: Alzados. Yo tengo mis centavos alzados. Ella tiene lo suyo. Bendito Dios. Espero que la tuya también lo tenga. Sí. O que esté bien. Pero si eso te hace feliz, dale, güey.
7: Oye, compadrito Kazán, si le quedaste de ver a mi compadre el CEPI, págale como le pagó la polla, puras goleadas.
3: ¿Te gusta ver o qué? Goleadas.
1: Pero si
12: en exclusiva, Kazán dice que el CEPI Boy será Pérez Prado.
3: Saludos hasta Minnesota. Yo soy de Cerralbo, Nuevo León. No, me compadre, ya lo quitaron.
5: Cerralbo. Había un lugar que ya se llamaba Cerralbo.
3: Ya está Cerralbo.
1: Ya está Cerralbo.
3: Bueno, vamos con música y regresamos. 9:33 la hora sagrada.

0: Esta canción va con mucho cariño y con mucho respeto hasta el cielo para nuestro aventurero, Jason Jiménez.
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2: Dice por aquí, saludos a la señora Juanita y a don Gerardo, que pague lo que le debe. Saludos a mi compadre Huicho. De ahí de tacos el Michael, ¿verdad?
3: Muy bien, maneje con precaución al volante en este ya jueves, a través de la que manda. Entre al Chiquero en Facebook, ¿verdad? Y pronto haremos un en vivo del Chiquero para pronto, que esté pendiente. Pronto, prepárese.
2: Muy pronto, pronto. Oye, saludos a la raza ahí de Loner Motors, autos seminuevos, compadre, nos están escuchando, saluditos. ¿Qué dice el público? Buenos días.
4: Ramiro, métemela ya.
2: Sí.
3: Saludos.
5: En pocas palabras, doña Mimi dijo que estabas bien
3: pulseras, dice. Chris, saludos para Chris y Héctor que nos escuchan allá en San Bernabé.
2: Échale.
6: Chiquero, yo creo que si le quieren hacer un bien a casa, deberían de acompañarlo y que la polla le preste la herramienta y ustedes estarlo viendo y que él lo haga. Para así en un futuro, pues ya que perdió, sepa
2: es
6: poner
2: más,
6: un taquete, mira, ¿verdad?
2: Vamos a hacer lo siguiente.
6: Eso sería ayudarlo.
7: Te voy a decir una cosa, para empezar, tú no me mandas.
3: Ay, ay, ay, ay, tú no me mandas.
2: Vamos a hacer lo siguiente, güey.
8: Buenos días, Chiquero. Oye, Casacito, no le prestes oídos a esas personas frustradas. Tú sigue con lo tuyo, sigue tu vida, así. Déjalos. Personas frustradas, como claro, es, no de ni de hablar. Buen día, Chiquero.
7: Buen día, Gambi.
3: Pues gracias. Que hubo cosas, por ejemplo, muchas cosas ya las aprendí de, así, por ejemplo, de mi jefe, que como dice el chavo, ponerte a que tú lo hagas.
2: ¿Roberto Gómez Bolaños?
3: No, o sea, de que me decía, a ver, vas a hacer esto, a desarmar esta pieza del boiler o algo.
2: Ajá.
3: Y si no sabía, me daba un zape, a ver, quítate.
7: Ahí te va, qué bueno.
3: Quítate, yo lo hago.
7: Que tú pudiste, yo
3: pero
7: no.
3: Pero luego vas viendo y aprendes.
2: ¿Cómo no puedes ¿Cómo no puedes abrir la ventana?
7: Sí. Yo no, te voy a decir por qué.
2: No, me haces gritar, te van a despertar los vecinos.
7: Porque mi papá se la pasaba en la radio todo el día.
3: Y luego ¿oyendo radio?
7: Pues no, trabajaba en radio. Mi papá se la pasaba todo el día en las estaciones de radio.
5: De veras.
3: Que no tuvo tiempo para.
7: No, entonces.
2: Para enseñarte, porque no sabía nada el señor tampoco.
7: Se divorcia, no recuerdo. O sea, sí hacía algunas cosas. Se divorcian y se va a trabajar a México, a Guadalajara. Entonces yo no conviví de niño con mi padre. Yo viví solo.
3: Por eso el consejo que le haces, convivan con sus hijos.
7: Sí, o sea, yo no conviví con mi padre de niño.
2: Convivan con sus hijos, entonces.
3: Enséñenles.
7: Yo estaba en segundo de primaria, cuando terminan y mi papá se va a Guadalajara.
3: Con otra señora.
7: Con unos años, no sé. Pues igual.
2: En exclusiva, Casán Contreras afirma que su papá se fue con otra señora a Guadalajara.
3: Por su culpa.
2: Por la culpa de Laura.
7: No sé.
2: Laura tiene la culpa de todo.
7: Esos son problemas de los padres.
2: De ser un inútil.
7: Que no te metes, ¿no? Entonces,
2: pues, vamos a lo siguiente.
3: Si no hubieran nacido Casán, seguirían juntos.
2: Vamos a lo siguiente. El día que vayamos a poner la tele, el soporte de la tele, tú lo vas a hacer y vamos a transmitir en vivo en el Facebook del Chiquero.
7: Sí. ¿Eh? ¿Pudiera ser?
2: Tú, yo te voy a decir
7: ¿Le ponemos fecha? Le ponemos fecha y hacemos una transmisión.
2: Sí.
7: No. Aquí estamos en el departamento.
2: Sí. O grabamos el video y ya lo subimos.
7: Sí, lo grabamos.
3: Es retráctil, de esos que. Sí. Nomás es fijo.
7: No, es fijo.
2: Es fijo.
7: No, me gusta que se mueva, bro. No tiene caso.
3: Sí.
7: Entonces, y era la que estaba a la mano y la agarré. Dije, es para.
3: Y también ahí tiene su altura.
7: Es para 70. Hay gente que lo. ¿Este soporte es para 70 pulgadas? Sí.
3: Sí, ándale, tiene su chiste. Sí. Está fácil.
2: 10 minutos y dan las 10, señoras. Viene el show del Zappy Boy.
7: ¡Ánimo, señoras!
5: ¡Ánimo,
7: señores!
5: ¡Ánimo!
7: ¡Excelente jueves!
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3: Esta noche no.

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4: En San Nicolás, el municipio desplegará un operativo de más de 200 elementos de todas las áreas de la administración, los cuales apoyarán en diversas tareas ante las probables contingencias que pudieran surgir por las lluvias. El alcalde Daniel Carrillo Martínez detalló que, además de los elementos de las corporaciones municipales de auxilio personal de diferentes áreas administrativas, participará activamente en labores propias de emergencia. Los elementos de protección civil, seguridad y movilidad estarán dando rondines para dar atención en caso de ser requerido, así como se estará actualizando a través de los canales oficiales la capacidad de los arroyos Topo Chico y Talaverna, zonas de riesgo y cierres viales.
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6: El equipo de Tigres ya recupera al jugador Jesús Garza después de que se perdió el partido contra Puebla por molestias que tuvo en el encuentro ante los Bravos de Juárez. Así que el lateral por derecha estará disponible para el partido ante los Diablos Rojos del Toluca del viernes 9 de octubre en el Estadio Universitario.
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1: Bienvenidos. Bienvenidos en este jueves. Ya primero de octubre, Toñito. Ya estamos en el mes de las brujas. ¡Ay, ay, ay, ay! Bienvenidos en este mes de octubre. Ah, en este mes cumpleaños mi mujer. Ya pronto, pronto, pronto. Cumpleaños el amor de mi vida, Toñito. ¡Qué bueno!

0: Bienvenidos al show del Sappy Boy. A través de la banda 93.3, la radio que manda en Monterrey. Sé que el tiempo lleva prisa. Hoy no más, Toñito.
1: Yo le digo que.
0: ¿Qué? Ya lo trabaron. Ya lo trabaron. Ya no se mueve, mira. Ahí va. Muévelo despacito. Arriba. Ahí sí, perquise. Mira. Ahí se funde de moverse. Y ya no se mueve, ¿verdad que no? No, pues ya lo tronaron. ¡Ay, ay, ay! ¡Qué bonita es esta vida!
2: Pero ahí está el huracán, moviéndole con la mano, ¿va?
0: No entienden, hijos de María Morales. Por no decirles hijos de su reverenda y bomba. Buenos días, bienvenidos. En esta mañanita son las 10 de la mañana. Ya con 6 minutitos. 10:06. Y tenemos una temperatura en la zona centro de Monterrey, Toñito. De 26 grados, ¿eh?
2: Oye, pues te digo que nomás andan espantando la lluvia, güey. Y que ayer hicieron un pedo ayer, y que va a llover, y que no se muevan, y que... Puro pedo, ahí está. Ni llovió, ni nada.
0: Nomás andan espantando a la lluvia. Malditos mentirólogos. Ya no son meteorólogos, son mentirólogos.
3: Liliana, ¿qué voy a hacer si tú no me das tu amor?
0: Ay, Liliana, ¿qué voy a hacer? Hoy nomás.
2: Nada.
0: Saludos a todos los meteorólogos, ¿verdad? A mi buen amigo Abimael Salas, a Mauro Morales, ¿verdad?
2: Pero es que pues ellos, ahí está el pronóstico, ¿verdad? De que pues, pero pues la naturaleza lo desvía. Digo, nada, todo es impredecible, tuyo.
0: Pueden decir una cosa el que manda está allá arriba, ¿verdad? Papá Dios. Y digo, no les toca agua todavía. ¡Ah!

Jungle, Sammy Boy, ya les quitaron aquí, va, ya les quitaron. Y se fue. Ya les quitaron, es todo, Toñito. Vamos a iniciar, vamos a arrancar. Oye, buen provecho a toda la gente que ahorita está pues ahí desayunando, está almorzando. Hay mucha gente que desayuna primero, ¿va? El desayuno es un cafecito con un panecito. Y luego unos hot cakes. Y luego ya viene el almuerzo, ¿va? Ahora sí, unos chilaquiles, unos huevitos, huevito en salsa, unas migas con huevo, papita con huevo, como te gusta a ti, Toñito, la salchicha con huevo, chorizo con huevo, Toño. ¡Chuy!

0: esa, mi compadre Elías, dice. Cállese, huerco, hijo de la quijurria, hombre, vato yo. Que ya anda aquí este escuincle, va. Sepi Boy, sácalas, ¿qué dice?
1: Sepi Boy, sácalas totonitas.
0: ¡Epa! Vamos a iniciar, vamos a arrancar en esta mañanita. Oye, felicidades a toda la gente que el día de hoy esté cumpliendo años o bien estén festejando algo en especial, Toñito, en esta mañanita de jueves, ya primero de octubre del 2026. ¿Qué hubo, sí o qué?

0: Muy buenos días, bienvenidos. Oye, ayer me la perdí, hombre. Y mira a la pachanga de Rubencillo, ahí de Tacos Michael, pero me salió un compromiso, compadre. Ahí en el hogar y valió que eso, ¿verdad? No, me van a andar bien crudos, ya me imagino, ¿verdad? Ahí en Tacos Michael todos andan bien crudotes. Ah, ya mandaron el video, míralo, aquí está. ¿Cuál es? Oye, buen provecho a toda la gente que está en Tacos Michael. Ahí para Rubencillo, hombre, que ayer cumpleaños. ¡Feliciten a Rubencillo! Ayer cumpleaños, Rubencillo. Es el que está arriba del remolque repartiendo los tacos, ¿verdad, Rubén? Y bueno, pues ayer cumpleaños andan bien crudo, ¿no? Mira el Raulito. Mira Gerilla. Mira mi compadre Luis Gerardo. Mira el Oso Mañón. No, me andan bien crudotes todos. Saludos, allá Tacos Michael. Los más deliciosos, Tacos Michael, los más deliciosos. En Eloy Cavazos y Villafranca, Villafranca, Eloy Cavazos, Eloy Cavazos y Villafranca, Villafranca. ¡Y Eloy Cavazos! Oye, saludos también a mi compadre Juan Carlos Galindo, hombre. Ahí de esos deliciosos tacos Don Chuy, Toño. En Santa Cruz, Infonavit La Joya y Pedregal de Lindavista. ¡Qué rico va, Toño! ¡Vamos, Toñito! Buen provecho a toda la gente que está en los tacos de su preferencia. Oye, Tacos El Güero 2 de abril. Tacos El Güero 2 de abril. Tacos El Güero 2 de abril. Ahí salud para Jackie. Y nada, pues a toda la raza que están ahí ahorita deleitándose el paladar. Ahí en Tacos El Güero 2 de abril. ¡Buen provecho! Hoy nomás. ¿Qué huele, eh? ¿Sí o qué? ¡Vamos o qué, Toñito! Vámonos todos, hoy buen provecho a toda la gente que está por ahí almorzando en los tacos de su preferencia. Todo el mundo escuchando la banda 93.3 con Luis Covarrubias. Apréndaselo, grábeselo, tatúaselo. Luis Covarrubias. ¡Sapi Boy! Oye, que ya viene la fecha, Toñito, todo el mundo esperando para ir a ver a José Luis Agar. Este 17 de octubre, sí, este 17 de octubre, sí, este 17 de octubre. 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
1: Decirte lo que siento en el momento.
0: 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Hoy nomás, échame líneas de contacto, mija, vamos a atender líneas de contacto, tenemos tres líneas de contacto, el 81-83-43-80-51, además del 811-690-8933, ¿qué huele, sí o qué?

0: Échame líneas de contacto, compadrito. Línea número uno, línea número dos. Empezamos con la número dos. ¡Buenos días!
1: Excelente mañanita de jueves, mi Cepi Boy.
0: Excelente mañana de jueves. ¿Quién habla, compadre?
1: Habla Vivi, la cuadrilla de eléctricos.
0: ¿Dónde anda jalando la cuadrilla de eléctricos?
1: Andamos aquí en Galerías Monterrey, mi Cepi. Andamos acá echándole ganas.
0: Oye, ¿están de planta ahí en Galerías o qué, güey? ¿Nunca salen de ahí?
1: Es que lo que pasa es que aquí es donde trae lo fuerte el ingeniero y en Ragaza, mi Cepi. Son dos trabajos.
0: Ah, ok. De ahí los mueven para diferentes puntos.
1: Sí, así es.
2: Ah, corazón, dije yo, oye, ¿por qué nunca salen de Galerías estos güeyes?
1: Ya se quedaron pegados ahí.
2: Dije, o andarán de riñones estos güeyes ahí en Galerías.
1: Para, ¿cómo crees, mi Cepi? Todo derecho.
0: ¡Chao, mi Bibis!
1: Eira, pues un saludo para ti, para el Toñote.
0: Gracias, compadre.
1: Y aquí para mi compa, Apolinar Hernández, y para Roberto Hernández, Carlillos, los ingeniero Palomares, Efraín Palomares y Antonio Palomares, y la cuadrilla eléctrica, mi suegro Juan Godina, Kiki Gil, y pues toda la raza que escucha el show del Cepi Boy, como siempre.
0: ¡Reviente la bocina, mi bibi! ¡Sobre el compadre! Oye, pues todo el mundo, ¿sí? En los trabajos, en las fábricas, en las, ¿dónde más, ¿sí? En las gasolinerías, güey, que siempre nos escuchan. Ahí para Luis Enríquez, allá de la Petroceven. Escuchando siempre el show del Cepi Boy. Luis Covarrubias. Sí, Luis Covarrubias. Oye, saludos a mi compadre Chalís, hombre de mucho valor, que tiene la bocina ahí amplificada a todo volumen. ¡Súbale, compadre! ¡Reviente la bocina, hombre! Con el Cepi Boy, Luis Covarrubias.
3: 100 años de Macondo suenan
0: en el aire.
3: Y los niños de Gabriel trompeta.
0: ¡Ahí nomás! ¡No, hombre, qué bárbaro! ¡Séme la número uno, la número dos! ¡La que se guste y mande tuito rápidamente! ¡Buenos días!
4: Échame Luis Covarrubias.
0: ¿Quién habla, compadre?
4: El Alfonso Colombianote, mi Cepi.
0: El Alfonso Colombianote. ¿Dónde
4: anda? Acá en Metroplex.
0: ¿Qué anda haciendo?
4: Ando tomando la cana en topo. Ando acá en el topo, Tierra Libertad.
0: ¿Qué anda haciendo por allá, Poncho?
4: Voy a hacer un negocio turbio, mi Cepi.
0: ¡Epa, Sonso!
4: Ya, mi Cepi, quiero mandarte que le mandes un saludo a la banda de la Tarimera de GS, aquí en el topo.
0: Órale, compadre, ¿para quién más?
4: Y que le pongas un cumbión, para que no revente la pinche bocina.
0: ¿Cuál quiere? ¿Cuál cumbión quiere?
4: La de Noche Luna Bien. Noche Luna Bien, Beto Ochoa.
0: Beto Ochoa,
4: para una vez por Carlos.
0: Órale, carnalito. ¿Y qué andas haciendo? Un negocio turbio, güey.
4: Así es, mi Cepi.
0: ¡Pórtate bien, Sonso! Dicen que te portes bien para que te vaya bien. Te portas mal, se te puede el tamal.
4: Ahí me saludas al pelón, mi Cepi, también.
0: Órale, reviente la bocina. ¿Cuál es la radio que manda, mi Ponchito? ¡Épale, Poncho! El de las telas, Toñito. El de las telas, Poncho, ¿va? Dice el Sonso, anda haciendo un negocio turbio. A andar vendiendo cobre o qué chingada. Saluditos, compadre, saluditos. Hay que portarte un tiempo que nos vaya bien, Toñito, ¿Te portas mal? Se te pudre todo el tamal, güey, Pórtese bien, hombre. Llegué a la orilla. Ahí nomás. Betty Ochoa, Toñito. Ella es Betty Ochoa, se llama Noche de Luna Llena. Hoy nomás. ¡Súbale! Todos danzando. Esa, échame la línea de contacto. Buenos días. ¿Quién habla, hermano?
5: Ya sabes, el 45 de
0: acá de la Bonora. ¡De volada, 45!
5: Oye, un saludo para mi primo Chuy de la Cruz, que siempre se escucha, va, para todos mis primos, Oscar y Miquel Telly, que se va a mantener
0: el árbol,
5: y para toda la banda que me saca.
0: ¡Órale, carnal! Un, dos, tres por todos tus amigos, dijo, va, bueno, buenos días.
6: Ese es mi Cepi, güey.
0: ¿Quién habla, carnalito?
6: El Gominola, de acá de la Alianza Real.
0: ¿El Gominola?
6: El Gominola de la Alianza Real.
0: El Gomilona de la Alianza Real. Mándale saludos, mi querido Gomilona.
6: Un saludo para toda la raza de Gasabinas, para el Potro, para Enrique Santos, para mí y pues para ti, carnal.
0: Muchas gracias. Oye, vamos a continuar, mi compadre Toño, el padrote. Está en la consola digital, por supuesto. Hay que andar con toda la energía, Toñito. Fuera la hueva, la pereza, los malos pensamientos, los gruñones, los malvibrosos, Toño. Esa gente que nada más anda de negativa. ¡Sáquenseme a la ver! Hoy no más. Y continúan los enamorados. Oye, un saludo para Josué Becerra, hombre. Ahí de Telediario para Josué Becerra, que dice, compadre, salgo a las 10 y lo primero que hago es subirme a mi camioneta, a mi coche, a mi camioneta, y escuchar el show del Cepi Boy. Saludos a Josué Becerra. Le digo, muchas gracias, Josué Becerra. Dice, Chepi.
2: Porque los de aquí están bien aburridos todos.
0: Ah, eso dijo Josué Becerra. Ah.

0: Échame listas de contacto. Bueno.
1: Buenos días, Pepe Boina.
0: Buenos días. ¿Quién habla, carnal?
1: Habla el Chupanudos.
0: ¡El Chupapitos!
1: ¿Cómo? ¿Qué onda, Pepe Boy?
0: ¿Qué pasó, mi querido Chupanudos?
1: Un saludito para ti, para este... El viejón.
0: ¿El viejón?
1: Ajá. Y para mi compa, todos los que estamos los pintores y los herreros de aquí de AMSCO. Y quiero decretar, tú, Pepe Boy.
0: ¡Ah, la gran! ¡El Chupanudos va a decretar en este momento!
1: De aquí en adelante, pura totona, Pepe Boy.
0: Empezamos contigo, rúmbateme al chorizo de aquí, vámonos. El Chupanudos, Toñito, acaba de decretar, ¿va? Bueno. ¡Pura totonitas! Y hay que respetar, compadre. Cuando la gente decreta, tienes que respetar. ¡Buenos días! Sí, buenos días. Totona, totonita, cuélgale, compadrito. ¡Buenos días! ¡Cállese la boca! Tú llegaste a mi casa, encontraste ahí mi cama con cobijas y colchón. Hoy nomás, un ropero casi nuevo en la... ¡Sí, buenos días! Buenos días, ¿quién habla?
2: Una Jota.
0: Queremos totonitas. Sí, bueno, buenos días.
2: Bueno.
0: Sí, una totonita, compadre. El Chupanudo decretó pura totona. Sí, buenos días. Ya le colgó la Jota. ¿Qué dijo? La Jojo. Bueno.
3: Hola, Sopi.
0: Sí, cuélgale, compadre. Nos estamos en la. Sí, bueno, buenos días.
2: Bueno.
0: Cuélgale, compadre, porque el Chupanudo decretó pura totonita, güey. ¿Ah? Buenos días. Buenos días.
4: Hola.
0: Hola, ¿quién habla?
4: Saraí.
0: No te habla bien, ¿quién habla?
4: Saraí.
0: Saraí, ¿de dónde nos habla, Saraí?
4: De aquí, de Guadalupe.
0: De Guadalupe, Nueva York. ¿De qué colonia, Saraí?
4: Del centro.
0: Del mero centro de Guadalupe. Yo te conozco todo el centro, mami. Dime, ¿quisieses, perro, eh?
4: ¿Quisieses, perro?
0: ¿Guau, guau? Dime, ¿quisiese si se pudiese? Y dijo una amiga, pero que esté bien tiese.
4: ¿Como me goofy?
0: ¿Como me goofy? Oye, Saraí, ¿qué edad tienes, Saraí?
4: 32.
0: 32 años, mija. No, pues ya estás agarrando tu segundo aire, mamita.
4: Ya.
0: ¿Verdad que sí? ¿Casadita, solterita, dejadita o andas de pirujito, digo, de chifladita?
4: No, ahí con un colágeno.
0: ¿Mandé?
4: Ahí con un colágeno.
0: ¡Ay, mendiga! ¿Qué andas con un huerco de 15, 18 o qué?
4: No,
0: 21. ¿21 años, amor? ¡Alacrán! ¿Y dónde lo agarraste? ¿Cómo te lo conseguiste o qué tú, Saraí?
4: Por ahí, se dice el pecado, no el pecador.
0: Ya conozco, señor, que soy culpable. Oye, Saraí, ¿cómo se llama el colágeno?
4: No, así lo dejamos.
0: Ah, bueno, no lo digas, mija. Vamos a enojar, nomás dejarlo como colágeno, ¿va?
4: Sí.
0: Oye, Miki, ¿y dónde lo conociste? ¿Quién te lo presentó? ¿Cómo estuvo el pedo o qué?
4: No, por una amiga.
0: ¿Por una amiga?
4: Sí.
0: Muchas viejas mañosas andan aprovechándose de niño, ¿da?
4: Pues si
0: ¿mande?
4: Pues si se dejan querer.
0: Si se dejan querer, ¿verdad? Hinches viejas abusadoras de menores. Esto yo, ella y la amiga se andan violando al morrillo de 21, ¿da? Nada, que el morrillo le da batería a las dos, ¿verdad, mija?
4: Ya sabes que sí.
0: Ya saben, ¿verdad? Oye, Saraí, ¿y loco, qué onda? ¿Cuánto tiempo tienes con el colágeno?
4: No, poquito, unos 2 meses.
0: 2 meses, mija. ¿Y qué hay? ¿Cuándo se ven o qué?
4: Pues cuando se puede.
0: Digo, tú estás casada, me imagino, ¿no?
4: No.
0: ¿O estás dejada?
4: Soltera.
0: Soltera, estada, mami. ¿Qué tal le gusta, Saraí?
4: 9.
0: Talla 9, puta. ¡Ponte dieta, gorda!
4: No me da tiempo.
0: ¿No te da tiempo?
4: No tengo tiempo.
0: ¿Por qué, mi amor? ¿Qué haces todo el día o qué?
4: Pues trabajo.
0: Bendito mi Dios, mi amor. ¿Y ahora mantienes al colágeno? ¡Ah!
4: Pues, todavía no. Me da a mí todavía. ¿Te da? Eso.
0: O sea, ¿él te da?
4: Claro.
0: Bendito mi Dios, mi amor. Lo tienes bien entrenado ya, güey.
4: Ya.
0: Oye, mi amor, ¿y luego qué onda, mi amor? O sea, ¿tú vives solita, vives con tus hijos? ¿Qué onda?
4: Sí, vivo con mis hijos.
0: Bendito Dios, mija, que no te vean con el colágeno para decir, ay, mamá, no mames, van a decir, ¿va?
4: No, sordeado.
0: Sordeado. ¿Dónde lo ves el colágeno? ¿Van a algún motelito? ¿Dónde se ven?
4: No, un Airbnb por ahí.
0: Ay, babosa, ¿eh? Un Airbnb, ¿va?
4: Sí, claro.
0: ¿Eh? ¿Qué tal, eh? Oye, Saraí, ¿y tú a qué te dedicas, amor?
4: Eh, soy asesora de ventas.
0: Asesora de ventas, fíjate. La asesora de ventas, si supieran que detrás de esa máscara hay una abusadora de menores. Así como le tiran carro a los hombres, Antonio, que abusadores. Aquí está una abusadora de menores, ¿va, mija?
4: Sí.
0: Dime, Sabi. No malo que te pregunten, Cepi.
4: No, que te pregunten.
0: No des feria de más, güey, ¿va?
4: Claro.
0: Bendito mi Dios, mija. Entonces estás con el morrillo de 21 y te sientes como de 15, amor.
4: Claro.
0: Clara yema de huevo. Y me imagino que no se lo platicas a nadie porque luego te lo van
4: no,
0: a ganar.
4: No, ¿cómo que?
0: Ahí date la boca. Nomás tú y la comadre saben.
4: ¿Mande?
0: Nomás tú y tu comadre saben.
4: Claro, ¿no?
0: Ches viejas abusadoras de menores, ¿ah? ¿Qué atención quiere, mi querida Saraí?
4: Mira, quiero que me pongas una canción,
0: ¿cuál?
4: Una de Nelson Velázquez, la ¿cuál? Que quiera.
0: Órale. Ya está, mi amorcito, grítelo fuerte, Saraí, en el mero centro de Guadalupe, ¿qué estación de radio escucha, mi amor?
4: La 93.3 con el papi de papi, el Cepi Boy.
0: ¡Chiquita, mamá!

0: Aguanta vara. Vamos a un cortecito comercial y ahorita regresamos con más de Banda 93.3, la radio que manda en Monterrey.
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0: a ver si es cierto que hice el sepiboy, que es muy bueno, güey. Lo comes ahí, vas a decir, pinche sepi perro callejero. ¡Y huehueva! Vamos a continuar con el show del sepiboy, sepiboy 93.3.
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0: ¿Para qué? Para albergarme en tu panela. Oye, saludos a los depósitos, el rey de mil coronas, hombre, que el Roque nunca nos falla. Ahí en Fomerrey 1, en Esquistos, antiguos ejidatarios, en la 102, en la quinta. El rey de mil coronas, siempre con bocina amplificada, Toñito, ¿eh? Reventando la bocina con el jab del Seppi Boy. Roque, ¡reviéntala! Toño, el chupanudo, ¿sabes, Toño? ¡Epa, güey! Se va a enojar tu mujer, güey, ¿verdad? La del tremendo Larry, va, güey. Dice que es tu esposa, güey.
2: ¿La ves, compadre, sordeado?
0: ¿Es
2: mi bella dama?
0: Güey, la par de cochinos. Bueno, buenos días.
3: Padrinazo de Seppi Boy.
0: ¿Quién habla, hijao?
3: Hijao, el bronco de la unidad, mi Seppi, Escobedo Bello.
0: ¿Dónde anda el bronco en Escobedo? ¿Dónde anda el bronco?
3: Aquí, andamos navegándola aquí en Escobedo, padrino.
0: Escobedo Bello, Escobedo Hermoso, Escobedo Precioso, ¿va?
3: Afirma. Un saludito, pa.
0: Adelante, caminante.
3: No, pues un saludito para mi padrino, el Búfalo, para el Cachorro, para mi carnal, el Christopher, para el Boludo. Pa' la pigua, pa' Cheche, pa' el pajarillo de la red, pa' el Willy de la granja. Y
0: Sí, bueno, buenos días.
4: Buenos días, señor Covarrubias.
0: A sus órdenes, hermano, ¿quién habla?
4: Pues ya se la sabe, mi Seppi, que el Chowi del Pedre.
0: ¡Adelante, mi Chowi!
4: Unos saludos, mi Seppi.
0: ¿Para quién y para quién, mi Chowi?
4: Pues hay un saludo para usted, mi Seppi.
0: Gracias.
4: Pues para mi canal El Guatifor y mi compa El Asa de los Chicos Elsa y los Chicos Locos de San Miguel, mi hijo Ale, el Tata, el Chilo, el Tadeo, el Alfredo, el Francis, el Ronaldo y para todos los que escuchan la banda 93.3 con el Seppi Boy.
0: ¡Es todo, carnal! Porque tengo un mensajito, Toño, pícale. Pícale, mijo. Pícale.
5: Saludo.
0: Regrésalo, compadre.
5: Estoy pasando por el pollo frito de León, mi Seppi Boy.
0: Aquí me mandó la imagen, mi compadre, donde está pasando por enfrente del pollo frito de León, ¿eh? Ahí donde está la bocina amplificada. 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Hoy no más.
6: Es terrible
0: percibir que te vas. Échame, contáctate, Toñito. Buenos días.
7: Bueno, buenos días, Seppi Boy.
0: ¿Quién habla, compadre?
7: Hola, Paulín de la Fumaré 49.
0: Saludos, hola, Paulín.
7: Saludos para la Alexa de Pesquería, ¿va? El Alice de Marujano Flores, para Lorena de Chuy, el Carlos de del Pedre, y para Emily, y mis hijos Ángeles de la Alianza, el Bayron, Negro de los Ochos, ese Piboy.
0: ¿Qué pasó, mi querido Paulín?
7: Equipo adelante, pura morrita.
0: Decrétalo, dígalo.
7: Yo decreto, Paulín de la Fumaré 49, de aquí para adelante, pura totona.
0: Empezamos chiquita. Contigo, rúmbate al chorizo, güey, ¿va? Vámonos, ya decretó el Paulín de la 49. Dijo, decreto, pura totonita. Ahí, desgraciado. Recuerden que mañana arranca el Domo Care, Toñito. Mañana nos vamos al Domo Care 2026. Mañana el chicanazo y volver a la cumbia.
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0: Hombre, va a estar mamalón mañana. 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
0: Saluditos. Hombre, mañana nos vamos al Domo Care, Toñito. En su gran temporada 2026. ¿Eh? Échame línea de contacto. Bueno, buenos días. Sí, buenos días. Se le fue la comunicación. Buenos días. Sí, buenos días. La número dos, la número uno, Toñito. Bueno. Ahí estamos, la número uno. Ahí estamos, buenos días. La número tres, échame la línea número tres. Tenemos tres líneas. Sí, buenos días.
9: Muy buenos días.
0: Muy buenos días. ¿Quién lo ocuparé?
9: Cesarín de la Morelos, mi Seppi.
0: ¡Ese es mi Cesarín! ¿Dónde anda el Cesarín?
9: Andamos acá en el mercado del jueves de la Morelos, mi Seppi.
0: Cesarín, te tengo que colgar, güey, porque el Paulín dijo pura totonita, güey.
9: Sí, ya está, mi Seppi, bendiciones. Sobre, se te durmió.
0: Se me durmió, Seppi, güey. No se me durmió, no quise ser grosero contigo, Cesarín, ¿eh? Es que ya dijeron pura totonita, bueno.
4: Bueno.
0: Sí, cuélguele, compadre. El Paulín de la 49 decretó, dijo, pura totonita, Seppi, pura chiquita, mamá. Buenos días.

0: más. Chale. Tenemos tres líneas, ¿eh? El 81-83-44-9393. El 81-83-43-80-51. Además del 811-690-8933. Buenos días.
1: No más de...
0: Cállese la boca. Buenos días. ¡Cállese el hocico! ¿Eh? Es que Paulín decretó, el Paulín de la 49 dijo, decreto de aquí para adelante, ¡pura totonita! Nada más. Es algo sentimental. Oye, teniente, échame líneas de contacto, mija. Líneas de contacto, buenos días.
1: Bueno.
0: ¡Cállese la boca! ¡Buenos días! ¡Sí, buenos días!
1: Buenos días.
0: Cuélguele, compadre. Decretaron pura totonita, hombre. Cuélguele, mijo. Sea educado. Cuélguele, mijo. Sea educado. Cuélguele rápido, mijo. Para que pueda entrar una totonita en el 81-83-44-9393. El 81-83-43-80-51. Además del 811-690-8933. Hombre, Toñito, mañana en el Domo Care, ¿eh? Ahí con el Volver a la Cumbia y el Chicanazo. Y el sábado con Pepe Sabo. Vámonos todos al Domo Care, más cerca de ti. Buenos días. Compadre, cuélguele, compadre, de que están un pura totonita. Buenos días.
2: Buenos
0: días.
2: Buenos días, Pepi.
0: Cuélgale, compadre. Cuélgale, hijo de María Morales. La raza va, no, pues es que el compadrito, cuando decretan pura totonita, debe de respetarse, va, Toñito. Que sea pura chiquita mamá, pura pantunflita, va. Así es que hasta que no entre un llamado de mujer, bueno. Mira, Toño, este número quiero que me lo desbloquees y luego lo bloqueas. Aquí está el aparatito, güey, de volada. Ese también me lo bloqueas, bueno. Este número también, bueno.
2: Buenos días, Pepi.
0: Cuélgale, compadre. Que no esté jugando, cuélguele, mijo. Venenosa. Hoy no más. Venenosa es la cumbia mía. Buenos días. Ahí estamos, buenos días.
1: Sí.
0: ¡Cuélgale! Eso, cuélguele, mijo. Pues es que decretaron pura totonita, Toño. Debe de respetarse eso. El 81-83-44-9393. El 81-83-43-80-51. Además del 811-690-8933. Bueno.
1: Bueno.
0: Sí, cuélgale, compadre, cuélgale, sea educado. Buenos días. Eso, ya le colgaron. Ahora sí, márquele, mija. Rápidamente, tenemos tres líneas. También el 811-6908-933. 811-6908-933. Son tres líneas, teñito. Buenos días.
1: Buenas.
0: Cuélgale, compadre, cuélgale, mijo. Buenos días. Eso, ya le colgaron. Ahora están libres las líneas. El 81-83-44-9393. El 81-83-43-80-51. Además del 811-690-8933. Bueno.
1: ¿A dónde?
0: Cuélgale, Aarón. Ya, cuélgale, güey.
1: Oh.
0: Pues cuélgale, compadre. Dijeron, decretó el Paulín pura totonita. Buenos días. Sí, buenos días. La número 2. Bueno, eso ya le colgaron. La número 3, échame la número 3 rápidamente. Bueno. Sí, buenos días. Estamos en la número 3. Dice, llamada entrante. Bueno. Sí, bueno.
2: ¿Bueno?
0: Sí, ¿quién habla?
2: Hola, Alma.
0: ¿Quién habla?
2: Alma.
0: ¿De dónde nos hablas, Almita?
2: De hasta dónde andamos.
3: Por acá.
0: ¿En dónde?
2: Andamos acá por Apodaca.
0: Allá en Apodaca, el motor industrial de Nuevo León, amor, ¿no? Saludos a mi buen amigo el alcalde César Garza Redondo. ¿Qué andas haciendo, Almita?
2: Andamos trabajando.
0: Andan chambeando, mi amor. ¿Con quién andas ahí, Almita? ¿Es tu compañero de trabajo o es tu novio o es tu marido?
2: Mi compañera.
0: Te escuchas muy pequeñita. ¿Qué edad tienes tú, Almita?
2: Número
0: 49.
2: ¿49? Sí.
0: ¿Te escuchas como de 19, amor? Dime, y me ve. Dime, y me veo, perro, ¿va? Oye, mi amor, ¿y en qué trabajan tú, Almita?
2: Yo soy enfermera.
0: Ah, enfermera, mi amor, muy bien. ¿Clínica particular o privada?
2: Privada.
0: Ha estado, mami. ¿Y usted ya saliste de turno o qué?
2: No.
0: ¿Estás en turno o ya saliste? Alba.
2: ¿En turno?
0: ¿Estás en turno, mi amor? ¿Estás en la clínica?
2: No, ando afuera, pero es en un laboratorio.
0: Ah, un laboratorio, mi amor. Muy bien, Almita, muy bien, mi amor. Qué bueno que estás trabajando, 49 años. ¿Qué hace tu vida? Casada, soltera, viuda, dejada, abandonada, rejuntada. ¿Quién se la anda pichoneando?
2: Divorciada.
0: Ah, la gran. ¿Y eso por qué, Almita?
2: ¿Por qué? Porque sí soy feliz.
0: Porque así eres feliz solita, mi amor.
2: Sí.
0: Oye, Almita, ¿pero qué? ¿Hubo infidelidad o qué?
2: No, hubo buenos acuerdos.
0: ¿Hubo maltrato?
2: Malos acuerdos.
0: ¿Malos acuerdos, maltrato, infidelidad y todo?
2: No.
0: ¿Eh?
2: Sí, infidelidad.
0: Hijo de, ¿con quién te sanchó, mami, o tú lo sanchaste?
2: No, con nadie.
0: Ah, perdón, perdón, Almita. ¿Hace cuánto que te divorciaste, amor?
2: Hace 20 años.
0: No, hombre, sácate al hambre, ya llovió, mija, ya vino pandemia, ya hubo crisis hídrica y la chinga, ya bajaron los osos del cerro, mami. No, hombre, pues ya tu expareja hizo su vida y tú la tuya, va, mami.
2: Así es.
0: Bueno, mira, ¿hasta qué canción quieres, Almita? Porque escucha muy feo la llamada, mija, hay mucha interferencia.
1: ¿Qué canción?
0: ¿Cuál canción quiere, mi amor? Hasta vamos a complacerlo. No le entendí nada porque se corta mucho la comunicación. ¡Vámonos! Aquí está, esto se llama No es una cumbia, es un gogó. En el show del Sepi Boy, banda 93.3 de tu FM desde Monterrey.

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2: El alcalde de Monterrey, Adrián de la Garza Santos, sostuvo una reunión de trabajo con integrantes del Tribunal Federal de Justicia Administrativa con el objetivo de fortalecer los vínculos de coordinación y colaboración. Durante el encuentro, Adrián recibió al magistrado José Ramón Amieva, presidente del Tribunal Federal de Justicia Administrativa, a los magistrados Ariadna Camacho y Humberto Rosas, integrantes de la Junta de Gobierno del Tribunal, entre otros más. De la Garza destacó la importancia de fortalecer la coordinación con las distintas instituciones que participan en la vida pública, particularmente las vinculadas con la impartición de justicia. 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

0: Y tenemos una temperatura en Monterrey de los 28 grados. Échame línea de contacto, amiga. Línea de contacto, línea número uno, línea número dos. Bueno, buenos días.
1: ¿Qué onda? Buenos días.
0: ¿Qué onda? Buenos días. ¿Quién habla?
1: Roble.
0: ¿Así te apellidas, Roble?
1: No, así me llamo. Es mi nombre.
0: ¿De nombre te llamas Roble?
1: Así es.
0: A la gran, mija. ¿Y te apellidas?
1: Betancourt.
0: Roble, sí. Betancourt. ¿De dónde nos hablas, Roble?
1: De Santa Catarina.
0: ¿De Santa Catarina? ¿De qué colonia de Santa, mi amorcito?
1: De la colonia López Mateos.
0: De la López Mateos, mija, ahí en Santa Catacha. ¿Qué andas haciendo tú, Roble? ¿Andas trabajando? ¿Estás en tu casita? ¿Qué andas haciendo, mi amor?
1: Ahorita estoy descansando un ratito.
0: Bendito mi Dios, mi amor. ¿Por qué, mi amor? ¿A qué te dedicas?
1: Tengo negocio de ópticas.
0: Ah, órale, mi amor. Y ahorita que dijiste, me voy a dar un break. Voy a descansar tantito.
1: Sí.
0: Qué
1: sí,
0: bueno.
1: Un ratito,
0: pues digo, también el cuerpo merece un descansito, ¿va, Roble?
1: Claro que sí.
0: Te escuchas muy jovencita. ¿Qué edad tienes, Roble?
1: No, hombre, tengo 47.
0: 47 años. Está bien, amor. Ya casi llegando al quinto piso, ¿va?
1: Sí,
0: casaditas.
1: Pero muy bien conservado.
0: Bendito mi Dios, bien conservada, te ves como de 30, mami.
1: Más o menos.
0: Bendito mi Dios, mija, ¿qué te da pantalón? ¿Usas una 5, una 7?
1: 5, 7.
0: Hombre, sí, estás bien sí. Buena, mendiga, ¿va? Con todo el debido respeto, Roble, pero sí, ¿te has sabido conservar, mija? ¿O es tu genética, mami?
1: No, me he sabido conservar, me cuido mucho.
0: Te cuidas mucho, mi amor, qué bueno, preciosa. Porque muchas veces, a veces, ves un cuerpazo de la mujer y tú, no mames, mira, es la genética, muchas veces que pues ya lo traen, ¿va?
1: Así es.
0: Oye, Roble, ¿pero estás casadita, solterita, divorciadita?
1: Estoy rejuntada, soy divorciada y luego me rejunté.
0: ¡Eso! ¡Vámonos! ¿Qué dijiste? Este mundo tiene que continuar, ¿va, mami?
1: Claro, con un colágeno.
0: ¡Ay, desgraciada! ¿Estás como la que habló ahorita?
1: No, pues no sé si sería como ella, pero
0: ella,
1: no,
0: fíjate, con un colágeno. Ella tiene 32 y el colágeno tiene 21.
1: Sí, no, yo tengo 47 y mi colágeno tiene 28.
0: ¡Ay, Jesús! ¡No, pues con razón más! ¿Cómo se llama el colágeno, mami?
1: César Eduardo.
0: César, ¿y dónde lo agarraste? ¿Quién te lo presentó tú?
1: Me lo traje de Linares.
0: De Linares. ¿Qué le dijiste? Vámonos, güey, ¿va?
1: Sí,
0: aquí
1: no
0: vas a pasar, que... aquí no vas a pasar de mendigas, Gloria. ¡Ah!
1: Siempre te escucha y me dice, márcale.
0: ¿César qué?
1: César Eduardo.
0: ¿Y pero ya vive contigo, mami?
1: Sí, vivimos juntos, tenemos 3 años.
0: ¡Hala! O sea, no manches. Si él tiene 28, o sea, desde los 25, mija.
1: Sí, a huevo.
0: Chupa lambes y te hagas nuevos. Hombre, con razón, mija, agarraste colágeno, no, hombre, ¿va? Sí. Imagínate, Mendy, estás igual que Saraí, abusadoras de menores.
1: Sí, ¿tú crees?
0: Sí, a huevo. Oye, mija, pero ¿y luego qué? ¿Cuántos hijos tienes tú, Roble?
1: Yo tengo 4 hijos. Vamos. Ya, todos adultos.
0: ¿En serio? Uh-uh. ¿Y más grandes que él, César Eduardo?
1: El mayor es más grande que él.
0: ¿Y saben que vive contigo y todo?
1: Claro.
0: ¿Y qué te dicen? ¿Qué onda, mano?
1: Nada, no, son muy respetuosos mis hijos.
0: Yo lo sé, mija, ¿verdad? Pero ellos muy respetuosos, pero tú no fuiste muy respetuosos con ellos.
1: ¿Por qué no? Si yo vivo sola.
0: Exactamente, pero sí, mi amor, pero pues tienes que tener, o sea, de perdido un más grandes que tus hijos, amor.
1: ¿Y por qué?
0: En el amor, dicen que en el amor no hay edad, ¿verdad, mami?
1: Siendo mayor, mientras que toque el timbre y que sea legal, no hay pedo.
0: ¡Saco con el dedo! Oye, me dije, no, pues, ya, imagínate, César Eduardo, te da unas hinches revolcadas, ¿va, mami?
1: Ya sabrás.
0: Ándile, mendiga, hasta por el no me niegues, ¿va, mami?
1: No, todavía no.
0: Todavía no, mija, pues, ¿qué tiene, mija? Pues, si te vas a entregar, entrégate completa, mami.
1: Fíjate que no, tampoco me lo piden y yo se lo doy.
0: Eso, pero ¿sí te da la bomba de cazuela o no?
1: Ah, huevo que sí.
0: ¡Esa mamá! No, hombre, cálmate. ¿Qué dicen tus amigas? Ay, mendiga, ¿va?
1: Dicen que... Sí, me dicen que se los preste.
0: Sí, ¿qué te dicen tus amigas? Préstamelo, mamá, por un rato.
1: Me dicen, qué cabrón.
0: Pero ya hablando en serio, ¿sí te dicen tus amigas? Préstamelo.
1: No.
0: Nada más se le quedan viendo con ganas de comérselo.
1: Pues sí, la verdad.
0: Pero se la pellizcan, mami, ¿va?
1: Sí, nada más lo ven, pero
0: oye,
1: no.
0: pero ¿cómo lo conquistaste, mija? ¿Cómo fuiste a Linares por allá? ¿O es hijo de alguna comadre? ¡Ah!
1: Allá tenía el negocio. O sea, él tenía el negocio de ópticas, ya lo conocí.
0: Ah.
1: Él me conquistó, no sé, que a mí me gusta que me casen, que no ande casando.
0: Oye, mija, ¿pero él llegó como cliente a la óptica o qué?
1: Fíjate que no, nos conocimos en una fiesta.
0: ¿En una fiesta, mija?
1: Sí, allá en Linares.
0: ¿Y te echó el ojo?
1: Pues nos lo echamos.
0: ¿Y qué dijiste? ¡Ay, soy, va!
1: Sí, muy guapo, el pelado.
0: Y pues tú bien buenota, mendiga, ¿va?
1: Sí, pues sí.
0: Híjole, ¿y qué dijiste? Vámonos para Santa, vámonos de
1: es
0: aquí.
1: Es que él me echó mentiras. No, yo vivía allá en Linares, él me echó mentiras, decía que era mayor, y porque se ve mayor, es altote. Entonces sí. Decía, dije, ¿cuántos años tienes? Yo en ese tiempo tenía 44, 45, y me dijo, no, tengo 35. Dije, bueno, pues sí, es lo que tú dices. Dije, pues de 35 está bien.
0: ¿Y nada, que tenía 25?
1: Tenía 25, ¿tú crees, Pepín?
0: ¿Y qué dijiste? Pues ni modo, Diosito te lo puso en el camino, mami, ¿verdad?
1: Pues sí, ¿yo qué hago?
0: Y pues comértelo, mija, ¿va? Digo, si ¿sí te los comes, va, mami?
1: Sí, claro que sí.
0: ¿Sí te los comes?
1: Sí.
0: ¿Todos, va, mami?
1: Toditos.
0: ¡Ay, desgraciada! Oye, Roble, qué bonito, sí, mi amor. Lo más importante es ser feliz, mi amor. Estar con la pareja que realmente te ame. Imagínate, mi amor, tú ya te habías divorciado, separado. Oye, ¿qué te dice tu expareja? No seas chacalona.
1: No me habla, están enojados.
0: ¿Quién?
1: Mi expareja.
0: ¿Tu expareja qué te dijo?
1: Son dos exmaridos que tengo.
0: ¿Dos?
1: Sí.
0: ¿Y los dos se enojaron?
1: No me hablan, sí, están enojados.
0: Ira, dijo la yegüita.
1: Sí, no me hablan.
0: ¿Y te mortifica mucho que no te hablen?
1: No, hombre, me vale queso.
0: Dilo, me vale Berta.
1: Sí, me vale Berta, Alicia.
0: Eso es todo, mamá. Oye, ¿qué iba a pensar, Roble? Que fíjate que después de dos fracasos, mija, ibas a conseguir un colágeno.
1: Sí, así es.
0: Por eso rejuveneciste, mendiga, ¿va?
1: Para el amor no hay edad.
0: Rejuvene...
1: Para el amor no hay edad, ni se
0: pierde. Exactamente, mi amor. Rejuveneciste, mi amor.
1: Yo creo que sí, fíjate.
0: Le
1: sí,
0: chupaste todo el colágeno.
1: Sí, a huevo. ¿Sabes? Naturalito de agencia.
0: Y también los huevos, mija, ¿va?
1: A huevo.
0: Ay, desgraciada. No, pues lo más importante es que se te escucha que eres feliz, mi amor, ¿va?
1: Así es.
0: ¿Y él en qué la gira, mija, César Eduardo?
1: ¿Mande?
0: ¿En qué trabaja César Eduardo?
1: Trabajamos juntos en el negocio.
0: ¡Sa huevo! Dijo, pues ya, ¿qué vas a andar dejando que se vaya? Te lo van a ganar.
1: No, fíjate que no, yo no soy celosa.
0: No, mi amor.
1: No, yo no.
0: Es todo, mija, qué bueno, mi Roble. No, hombre, pues imagínate, Roble, te andas contenta y feliz, mi amor, ¿va?
1: Bien feliz.
0: Condenadota, mija, ¿qué tal anoche se portó el César Eduardo? Mija, ¿sí anoche te escribió?
1: Ya sabrás.
0: Uf, Amelión.
1: Con todo el poder de...
0: Con todo el poder de
1: 28 años.
0: Con todo el poder de Grayskull, ¿va?
1: Sí.
0: En cuatro, mija, en cuatro.
1: En cuatro, así es.
0: ¿O te montas o te gusta cabalgar?
1: Me gusta más en cuatro.
0: En cuatro, mija, sí. Como coloquialmente decimos, de a perrito.
1: Sí.
0: Eso, mija, ¿y qué te dices? Ahora le deja la Cayetano, güey, ¿va?
1: Así es.
0: Todos adentro, mami, ¿qué le dices?
1: Sí, que vea todo el panorama y que esté todo adentro.
0: ¡Condenadota! Oye, mija.
1: Mándeme.
0: ¿Qué canción quiere Roble Betancourt?
1: Sí, la de Cedí.
0: ¿La de Cedí? ¿De quién?
1: Sí, es de La Arrolladora.
0: Es que tocamos colombianas, mija, en esta hora.
1: Bueno, pues no, pues la que quieres, colombiana, la que quieres.
0: Yo te quisiera poner esto. No, pues ahorita no, bien contenta, ahorita no quieres ninguna, vamos, mija.
1: Sí, no, ya estoy.
0: Estoy hasta el tronco, ¿eh? Yo podría decirte, dile que sí un tribilín y me llevo a Toño para que nos grabe.
1: Lo voy a decir.
0: Dile, dijo el Sammy que sí un tribilín y trae a Toño el padrote para que nos grabe.
1: Bueno, sí, te lo voy a decir, se lo voy a proponer.
0: En acción, Roble, César y el Sepi y Toño viendo, Toño jalándose la vida.
1: Sí, claro.
0: La conciencia,
1: sí,
0: Toño. Oye, Roble.
1: Mándeme.
0: ¿Cuál es la radio que manda, preciosita?
1: La 93.3.
0: ¿Con quién?
1: Con el Cepi Boy.
0: ¡Todo, mamá! ¡Ay, no más! ¡Aquí está, señora! ¡Hombre, qué bárbaro, Toñito, Mañana arranca el Domo Care, mañana nos vamos al Domo Care de la Expo Guadalupe. 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
8: 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Son las 11 ya con 10 minutitos, 11:10. Temperatura ambiente en Monterrey. Tenemos 28 grados. Suéltalo, Toñito. Vámonos. Mándame tu audio, ¿eh? Ya lo sabes. 811-690-8933. ¿Qué pasó, Toño? ¿Qué pasó?
9: Para mi compadre Cuellar y todos los de la Sultana de parte de Lugo.
8: ¡Vámonos! Aquí están los traileros del norte, se llama Apartamento 3, ¿eh? Son las 11:10. Mándame tu audio, órale, de volón, bimbón.

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0: Pepi, buenos días.
1: Buenos días.
0: Para las consentidas de la banda, Pero Se Fue de Pesado, por favor.
1: ¡Vámonos! Aquí está el grupo Pesado, se llama Pero Se Fue. El sábado en el Domo Care Pesado. Esta noche.

0: Aguanta vara. 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
6: Buenos días, mi Cepi, buenos días. Para las consentidas, la de Alejandro Sainz, amiga mía, mi Cepi. Ahí saludos para todas las razas de agua de Nike, para el Leighton.
5: ¡Orle! Todas las cuadrillas de agua y drenaje para Leighton. Saludos, compadre, aquí está amiga mía, Alejandro Sainz. Y las consentidas del Cepi Boy, sí, las consentidas del Cepi Boy.

0: de los bicos.
1: ¡Vámonos! ¡Aquí están los bicos! ¿Qué hay en tu mirada? ¡Ay! ¡Ay, ay, ay! ¡Oso! ¡Hermoso! Dijo que Germán Pluma. ¡Vámonos!

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8: Muy buenos días, padrino, Sepi Boy, viejón, viejón. Viejo. Garay, quien te acompañe. Buen inicio de un nuevo mes en este primero de octubre. Algo de Elsa García, todavía. Corría el año de 1993, en los inicios de la banda 93.3. Las consentidas con el Cepi Boy por 93.3.
9: ¿Y por qué tienes que hablar así siempre, Memi? ¿Por qué? ¿Por qué tienes que hablar así siempre?
4: ¡Ese es mi Mari! Aquí le complacemos, aquí está Elsa García. Se llama todavía el hijo no reconocido. ¿De quién?
10: Germán Pluma.
4: ¿De Germán Pluma?

0: saludo para el Chepe, los de Coco de San Berna. Compláceme con la de Ramón Ayala, qué casualidad.
1: ¡Vámonos! Aquí está don Ramón Ayala y su Bravos del Norte a las 11:34. ¡Qué casualidad, eh! Mándame tu audio, 811-690-8933. Recuerda, tenemos boletos, también para estar en el Domo Care. ¿A quién quieres ir a ver en el Domo Care? Checa la cartelera. ¡Órale! ¡Vámonos al Domo Care!

0: se pide por las contentidas, a ver si le puedes poner la de ¿Quién te puede amar? De los García Bros.
1: Puede ser que un día nos volvamos a encontrar.
2: 11:37.

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0: Buenos días, Luis Covarrubias.
1: ¿Qué pasó, Carlos? Buenos días.
0: La de Cocomán, el marcianito.
1: Vámonos, aquí está Cocomán. Esta es la historia. El marcianito, 11:44.

0: Ponerme por favor la de Todos Me Miran de Gloria Trevi, por puro despecho nada más, ando bien cachonda.
1: ¡Epa! Aquí está Gloria Trevi, Todos Me Miran. ¿Qué onda, Toñito? De tu clamba, güey. ¡Epa! 93.3

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4: El diputado de Movimiento Ciudadano José Luis Garza Garza, conocido como El Mueblero, estuvo presente en la Brigada de Testamentos Gratuitos 2026, donde saludó y convivió con cientos de familias en el gimnasio Nuevo León. Durante la jornada se realizaron más de 3,000 testamentos gratuitos, iniciativa que el legislador reconoció por brindar certeza jurídica y tranquilidad al patrimonio de las familias de Nuevo León. Garza Garza destacó el trabajo de las autoridades estatales para acercar este tipo de servicios a quienes más lo necesitan, expresó el legislador emecista.
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5: El futbolista del equipo de Tigres, Emiliano Gómez, ya está recuperado y entrena al parejo del equipo. Se perdió el encuentro ante el equipo de Puebla, que aunque muchos dicen que estaba estipulado en el contrato el que no tuviera actividad ante su ex equipo. En fin, lo cierto es que ya estará disponible para el siguiente encuentro ante el Toluca.
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0: cosa. Te juro.
1: Qué bonito.
0: ¿Para qué? ¿Pero qué?
1: ¿Qué cosa?

0: esta canción va con mucho cariño.
1: Ah, órale.
0: Y no, con mucho respeto hasta el cielo.
1: ¿Para quién? ¿Para quién?
0: Para nuestro aventurero.
1: Órale.
0: Jason Jiménez.
1: Ya rugiste. Bienvenidos a la Universidad de los Medios de Comunicación. Órale, gracias.

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1: Otra más, mis queridos chavacanos, una más. Una más, mi querido Toñito. La raza quiere el enigma del antro de San Pedro que no quiere a los prietos. El enigma de los sanpetrinos.

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los chabacanos. Gracias. 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

0: Este nada más, hombre, Alex Sintek. Alex Sintek, el enigma de Alex Sintek, que está loco. Fíjate que este vato revivió, mi querido güero, el enigma de Sage, ¿verdad? Aquel famoso video que Coco Garay lo tiene en su colección particular, donde Sage dice, ah, mira cómo la tengo por ti. Ah, impresionante, dice el vato. Entonces, el vato revivió ese enigma, Alex Sintek, con sus comentarios, pero a la vez pues echó una bronca con Paola Rojas, ¿no? Porque pues le recordó ese pasaje de su vida que Paola Rojas pues no quiere ni saber nada, ¿verdad? Porque terminaron muy mal ella y Sage en su momento. Por lo pronto tenemos el enigma de... El enigma de Sage está de regreso. ¿Cómo la ven, mis queridos chavacanos? La uno al aire, Coquito. La uno al aire, vamos a la uno, muchangos. ¿Quién habla en la uno? Bueno...
1: Hola, mijo.
0: Un poquito. ¿Cómo estás, hermano? ¿Cómo te da un poquito el audífono hacia arriba? Ahí, mero. ¿Cómo te llamas, mijo? ¿Tu nombre?
1: ¿Bueno?
0: ¿Cómo te llamas?
1: Pancho.
0: Pancho. ¿Dónde hablas, Panchito?
1: Aquí es de Nicolás. Voy
0: para el bueno. Oye, Panchito, ¿cómo andas en clases de pajarología, Pancho?
1: Bien empinado.
0: ¿Cuál es el pájaro farmacéutico? A ver, ¿cuál es el pájaro farmacéutico? ¿No?
1: ¿Pájaro farmacéutico?
0: ¿Sí o no, güey?
1: No,
0: el pájaro farmacéutico es el que te manda la melamides, digo la Benavides, perdón. ¿Cuál enigma quieres, muchango?
1: Pues ya traes bastante, traes el de las tanderas, no, traes un chingo.
0: De lo nuevo tengo el enigma de los sanpetrinos que no quieren a los osos, ¿cómo ves? Sí, en serio.
1: A ver, échale.
0: El enigma de los, está fuerte, no importa, güey.
1: No importa, échale.
0: El enigma de los sanpetrinos que no quieren a los osos es...
2: Cuando yo veo que pasa por la puerta de mi casa y el coro me hace...
0: El enigma de Sage está de regreso.
1: Qué bueno.
0: Es cuando... Oye.
1: A ver.
0: Mira cómo la tengo por ti. Impresionante.
1: Impresionante.
0: Impresionante.

Fíjate que me están comentando que se apareció otra vez el hombre pájaro aquí en la ciudad. ¿Cómo la ves? Tenemos el enigma del regreso del hombre pájaro. Esa historia la hizo muy famosa y dicen en su tiempo que fue un invento del arquitecto Benavides del Arqui. Porque, bueno, pero tenemos el enigma del regreso del hombre pájaro. Me quedé.

vamos a continuar. Hoy la raza quiere el enigma del regreso del hombre pájaro que hace días se visualizó aquí en el área conurbada. Aquí ya me mandaron unas imágenes. Parece un pterodáctilo de aquella época. Aguas, aguas. Por lo pronto tenemos el enigma del regreso del hombre pájaro. ¡Ay, güey!

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0: ¿Vieron lo que pasa aquí detrás de cámaras y micrófonos? Es más divertido. Esto sí es contenido, ¿verdad? Coco Garay a la casa de los famosos debería ir. Imagínate Coco Garay en la granja VIP. Daría más contenido que todos, ¿verdad? Oye, la que está bien aburrida en la granja VIP es María Caruna, güey. No hace nada. Pasa una silla ahí. O sea, no hace nada. ¿Nada? Al otro día le pusieron un espejo en la nariz. A ver si estaba respirando. No hace nada. Fíjate nada más en la granja VIP. El gracioso es el Kevin Bicolor. Es el gracioso. ¿Cómo serán los demás? No, qué bárbaro. Bueno, súbele. Perdón. 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Oiga, compañero, si usted vende tostadas de la Siberia, oiga, póngale.
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0: Vamos a continuar, línea número 3 al aire, la 3 al aire. Buenas tardes, ¿quién habla? Bueno.
3: Contesta, pequeño imbécil.
0: El único que está hablando con un pequeño imbécil eres tú, fíjate, ¿cómo ves? ¿Eh? Oye, hermano.
3: Hola, hermano.
0: ¿Cómo estás, hermano?
3: Hola. Véntame un enigma.
0: ¿Cómo andas en clases de pajarología?
3: Oh, me viene empinadote.
0: Este pájaro que te voy a echar es raro. ¿Cuál es el pájaro que te hace de comer estilo rancho, así con leña? ¿Cuál es?
3: No, ni idea. ¿Cuál es?
0: El pájaro te hace de comer estilo rancho, así con leña. ¿Sabes cuál es?
3: No.
0: Es el pájaro que abrazas cocina. ¿Cómo ves? Ahí te va otro pájaro, ¿ok? Este pájaro es muy raro, ¿sabes por qué?
3: ¿Por qué?
0: Este pájaro te confirma que su señor padre no es policía. ¿Cuál es?
3: Échamelo. No.
0: Es el pájaro que te dice pan, no chota. Eso, pan, no es chota. ¿Qué onda?
3: Avéntame el de Sague.
0: Ah, el enigma de Sague. ¿Cómo te llamas, tú dices?
3: Carlos López.
4: Carlos, mira cómo la tengo por ti. Impresionante.
0: El mendigo de Alex Intec, en su locura, volvió a revivir ese enigma. ¿Cómo ves? Lo revivió. Oye,
3: échamelo.
0: Y que aquí en la ciudad hace algunos días que vieron un pterodáctilo, un pájaro grandote. ¿Cómo ves?
3: Ah, la madre.
0: Ah, está gacho, ¿va? Oye, ahí te va.
3: Ah, está cabrón.
0: El enigma de Sague está de regreso.
3: ¿Cómo?
0: Es cuando... ¿Qué te parece, man? Oye, pues que regresó el hombre pájaro, fíjate. El arquitecto Benavides, que en gloria está, estar bien contento, porque él fue el que le dio mucho juego eso del hombre pájaro.

Hombre pájaro llegó allá a pedirles una michelada. Oye, toda la gente que nos escucha allá en Santa Catarina, saludos. Gracias por estar sintonizando la Universidad de los Medios de Comunicación. Coco Garay, la producción de audio. Vamos a continuar, mis queridos chavacanos. Gracias. Discúlpame.

Nacho. Un saludo para la raza aquí por la calle de Michoacán y 2 de Abril en la Independencia, aquí en el centro. La raza de qué carnes, haciendo presencia, apoderándose ahí de la colonia Independencia, ahí de la Nuevo Repueblo, la Roma, que todos esos rumbos, ¿eh? Saludos, ahí Lancira, saludos.

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1: Alex siente que está loco, Picasso estaba loco, Frida Kahlo estaba loca, Copérnico estaba loco, Alex siente que está loco.
2: Germán Pluma la tiene bien grande. Vamos a continuar en el loco mundo de Germán Pluma. Este Alex Sintek está bastante loquillo, ¿verdad? Pero fíjate que de alguna manera le sirvió el escándalo, ¿no? Porque pues mucha gente que no lo conocía, pues ya lo está conociendo, ¿va? La clase de rata que es nace. La 1, ¿quién te la 1? La...
3: Hola, compadre. ¿Qué onda, compadre?
2: ¿Cómo te llamas? ¿Cómo te llamas?
3: Acá es Mickey del Pedregal, ya sabes.
2: Ese Mickey de oro. ¿Cómo andas en clases de pajarología?
3: No, más no bien atrás, compadre.
2: Este
3: no.
2: Pájaro que te voy a echar es raro. ¿Cuál es el pájaro que vive en el mundo de la fantasía? Cuando este pájaro aparece, dice, hola amigos, soy Mickey, Mickey Mouse. ¿Cuál es?
3: Échalo.
2: Es el pájaro que mamaus. ¿Cuál enigma quieres, mi rey santo de oro?
3: Échame el Alex Sintek.
2: El enigma de Alex Sintek está loco, ¿verdad?
3: Dicen.
2: El enigma de Alex Sintek está loco. Es cuando...
1: que pudiera darte yo.
3: Échale Sague, acá un camarada lo quiere.
2: El enigma de Sague está de regreso. Es cuando
1: lo que tú necesitas parece.
2: ¿Qué te pareció,
3: genial,
2: te mando un beso.
3: A ver, ahí estamos, compadre.
2: Adiós, ay, se ve bien gacha la llamada de este güey, bien fea. Ay, no, ya vienen las bromas de la banda 93.3, ya vienen las bromas, ¿verdad? Órale.

0: al final quedamos a debernos. Pintábamos pa' grandes.
1: Oye, que ayer hubo una promoción en una conocida cadena de hamburguesas y que se agarraron a golpes la gente, porque las hamburguesas estaban en 35 pesos, ¿verdad? Fíjate nomás, qué oso, güey, qué oso.
2: Si me quieres o ya no. Creo que para ti fue más.

Un saludo para toda la raza que está en la hora de la comida allá en Infonavit Los Ángeles, a la raza por Río Mississippi, esquina con Loma de la Paz, en Balcones del Río, en Escobedo. Saludos a la raza de la bonita carnicería. Qué rico. Saludos, chavos, a la raza allá en Escobedo, Nuevo León. Hombre, qué rico. Todos los amigos allá en San Pedro Garza García. Gracias por sintonizar 93.3. Ya vienen las bromas, ¿eh? Ya vienen las bromas.

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3: Luego de concluir el segundo informe de gobierno del alcalde de Monterrey, Adrián de la Garza Santos, el dirigente nacional del PAN, Jorge Romero, aseguró que se va a armar, dijo, una alianza política en Nuevo León entre PRI y PAN rumbo a la próxima elección por la gubernatura con Adrián de la Garza como cabeza del proyecto. Se va a armar, se los puedo asegurar, no solamente entre dos partidos. Se va a armar una gran alianza en pro de Nuevo León, expresó Romero al señalar que las conversaciones con el dirigente nacional del PRI, Alejandro Moreno, avanzan y planteó que la coalición podría replicar la fórmula que llevó a De la Garza Santos a recuperar Monterrey en el año 2024, ahora con la mira puesta en el gobierno estatal. 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
12: Vamos a las bromas de la banda, hombre, las bromitas. Manden sus bromitas, Germán. Manda el enigma de las hamburguesas. Que se pelearon por las hamburguesas, ¿verdad, Coquito? Fíjate nada más. Estaban a 35 pesos. ¿Verdad? Coco Ray andaba. No, hombre, que va a andar Coco ahí, hombre. Solo para la gente que nos escucha en la Colonia México. Claro que sí. La broma, la Colonia México está aquí por... Al sur, ¿no? Es ahí por... Ah, pues ahí por tus rumbos, Coco.

0: quiere que te paguen. Vamos a continuar en el loco mundo de Germán Pluma con las bromitas. Las bromitas. La broma se la mandó a hacer Jera el chofer. Sí, pero ¿cuál broma? No mandaste nada, güey. No pusiste nada. Vámonos, mis queridos chavacanos. Las bromas de la banda. Ay, caray, caray. Una broma, mi mamá. Perfecto, ya lo leí. Vamos a marcar a esa señora. A ver si nos contesta. 811. Esta broma puede ser interesante siempre y cuando conteste la señora y no nos hagan perder tiempo. La señora se llama Guillermina Rivera Rodríguez. Es la mamá del niño Rodolfo Alejandro. Ah, no, Giovanni Santiago Aguilar Rivera. La uno al aire, por favor, la uno. Bájale poquito el audífono. El audífono, bájale poquito. Un poquito, bájale. Ahí, mero. Está sonando ya, ahí está sonando. Estaba muy alto el audífono.
1: Hola.
0: Buenas tardes. Con la señora Guillermina Rivera Rodríguez.
1: ¿Quién habla?
0: Buenas tardes, mire, habla el profesor Fernando Maldonado, aquí del área de coordinación. Uh-huh. Usted es la mamá del alumno Giovanni Santiago Aguilar Rivera.
1: Así es.
0: Buenas tardes, señora. ¿Me podría regalar un momento de su tiempo?
1: Sí.
0: Aquí en la escuela primaria Lino Guajardo. Buenas tardes, ¿cómo está usted? ¿Sí me escucha?
1: Sí.
0: Bueno, mire, el asunto es el siguiente. Mire, hablamos por la cuestión del alumno de aquí de tercero de primaria.
1: Sí.
0: Tenemos, algunas observaciones que hacer acerca de este alumno. Uh-huh. Y de otros más, justamente es la tarea. En la escala de 1 al 10, ¿qué tanta atención le está usted poniendo a su niño, a su hijo?
1: Pues, bastante.
0: Porque tenemos aquí un reporte de los exámenes psicométricos que se le realizan a los alumnos.
1: Uh-huh.
0: Y pues presenta algunos indicadores que no nos agradan. Por eso es el motivo de la llamada a los padres de familia, ¿verdad?
1: Sí, sí.
0: El alumno cursa el tercero de primaria, ¿verdad?
1: No, está en segundo. Está en tercero.
0: A ver, permítame un segundo, me pasaron aquí el dato mal. Más para corroborar los datos. El alumno
1: está en segundo, no está en tercero.
0: Es Giovanni Santiago Aguilar Rivera, ¿verdad?
1: Así es.
0: Ah, muy bien, sí, pero sí tiene usted razón, perdóneme, está en segundo uh-huh. de primaria. Él cumple con todas las tareas. ¿Usted le ayuda a hacer las tareas?
1: Soy yo.
0: Ah, muy bien, perfectamente. Lo que pasa es que le realizamos unos exámenes a los alumnos psicométricos cada uh-huh. cierto tiempo, a todo el alumnado, justamente para detectar posibles problemas. Uh-huh. Él viene, el niño vive con la familia, con el papá.
1: Sí, así es.
0: Muy bien.
1: ¿Vive con nosotros?
0: Vive con ustedes. Lo que pasa es que, mire, dentro de los exámenes psicométricos hay una parte donde los alumnos o los niños hacen dibujos.
1: Uh-huh.
0: Justamente para que los psicólogos se den cuenta del estado, pues, anímico, mental, moral del alumno, del niño. Y aquí en los dibujos que el niño presenta, el alumno Aguilar Rivera, pues hay unos indicadores que nos preocupan un tanto, ¿verdad? ¿Cree usted que pueda, qué día puede venir para platicar aquí a la escuela? ¿Qué día podría usted venir, que tenga tiempo?
1: Mañana,
0: muy bien, perfectamente. Sí. ¿Puede usted venir sola o viene con el marido, con su marido?
1: No, sola, con mi esposo no trabajando.
0: Su marido trabaja, muy bien, perfectamente. Sí. ¿Usted le ayuda a hacer las tareas al niño?
1: Sí.
0: Muy bien, porque mire, hicimos unos exámenes de geografía, ¿verdad? Uh-huh. Exámenes de geografía. Y pues nos preocupa mucho porque no sabe cuál es la capital del estado de Nuevo León dentro del examen. Y él nos comenta que efectivamente usted o la familia, alguien de la familia le ayuda a hacer la tarea. Pero sí. Aquí nos pone que el muchachito no sabe cuál es la capital del estado. Es algo pues de primaria, como se dice, ¿verdad? Sencillo. Usted, por ejemplo, ¿usted le ayuda a su niño a hacer la tarea?
1: Sí.
0: ¿Usted sabe cuál es la capital del estado de Nuevo León?
1: Pues más o menos.
0: A ver. Vamos por partes. Aquí se trata de ayudar al alumno. ¿Usted uh-huh. le ayuda a su hijo a hacer la tarea?
1: Sí.
0: A ver, ¿usted sabe cuál es la capital del estado de Nuevo León? Es importante porque es la formación del alumno, señora.
1: Ajá.
0: ¿Sí me explico? ¿Usted sabe cuál es la capital del estado de Nuevo León? No lo sabe.
1: No mucho.
0: No lo sabe. Bueno, no se preocupe.
1: Ajá.
0: Le voy a leer aquí parte del examen que presentó el alumno, el niño.
1: Uh-huh.
0: El alumno Aguilar Rivera, ¿verdad?
1: Uh-huh.
0: Él también le hicimos una pregunta para saber, ¿sí me escucha?
1: Sí, sí, estoy escuchando.
0: ¿Cuál es el ganado porcino? ¿cuál es el ganado porcino? ¿Usted le ayudó en este examen que le hicimos hace algunos días?
1: Pues no, porque estaba de vacaciones.
0: Una pregunta, ¿es importante hacer una sinergia entre padres de familia,
1: sí,
0: profesores y alumnos para sacar, ¿cómo?, adelante a los alumnos?
1: Sí, claro.
0: Porque la educación es parte importante y responsabilidad tanto de los padres de familia, del núcleo familiar, como de nosotros los maestros, ¿verdad?
1: Sí, sí.
0: Entonces, este es para mejorar la calidad, pues, de estudio y de preparación del niño.
1: Sí, claro.
0: ¿Usted sabe cuál es, qué es el ganado porcino?
1: Es la vaca, ¿no?
0: ¿Perdón?
1: Es la vaca.
0: La vaca, no. La vaca, el ganado porcino son los marranitos.
1: Uh-huh.
0: ¿Verdad? La vaca no es ganado porcino, ¿verdad? Es ganado vacuno, se llama, ¿verdad?
1: Uh-huh.
0: Es que el niño tiene muchos errores en preguntas muy sencillas como la que le estoy haciendo.
1: Sí,
0: y él nos comenta que en su familia le ayuda. Entonces, ¿quién es el que le ayuda a hacer las tareas?
1: Yo, su papá. Lo que pasa es que, pues, cuando estoy yo, pues, que a veces trabajo el fin de semana, pero su papá,
0: sí,
1: en las tardes también le ayuda.
0: Aquí hay otra pregunta que me llama la atención. A lo mejor usted me puede ayudar. Aquí le hicimos una pregunta al niño, se lo voy a hacer a usted.
1: Uh-huh.
0: Esta pregunta dice, ¿cuál es el único mes del año que tiene 28 días?
1: Febrero.
0: No, está equivocada, señora.
1: A ver.
0: Porque todos los meses del año tienen 28 días. ¿Sí ya se dio cuenta? Todos los meses del año tienen 28 días, todos, no nada más febrero.
1: No, porque
0: sí. Ah, sí, no, es de verdad. Entonces, yo le voy a hacer una sugerencia, señora. Si no sabe usted, no le ayuda al niño porque lo perjudica. Porque ya nos estamos dando cuenta que usted no sabe nada, señora. Y esto le está reflejando, pues, una mala calificación al niño, ¿verdad? Al alumno Giovanni Santiago Aguilar,
1: ajá,
0: Rivera, porque se lo voy a decir con todo respeto, señora. Su nombre es Guillermina, ¿verdad?
1: Sí.
0: Está usted muy burra, señora. O sea, la notamos muy burra.
1: Ajá. Pues, ¿qué es lo que pasa? Pues,
0: ¿con lo que pasa qué? Hábleme, hábleme fuerte.
1: ¿Ah?
0: Hábleme fuerte. ¿Lo que pasa es que qué?
1: Pues el tiempo, yo tampoco no fui mucho a la escuela. Yo le enseño nomás lo que puedo y lo que pregunto y lo que veo.
0: Por ejemplo, ¿qué le enseña a usted?
1: Pues lo que le encargan de tarea.
0: Pues sí, pero lo que le encargamos de tarea es lo que le estoy diciendo y no se lo sabe. ¿Verdad? A ver, última pregunta que viene aquí en el examen. Es importante, ¿sí?, para ayudar al niño. ¿Usted, ¿sí?, sabe cuál es el animal más parecido al tigre?
1: Al tigre.
0: ¿Cuál es el animal más parecido al tigre, señora? ¿No? A ver, ¿qué animal se le hace más, bueno, más fácil? ¿Cuál es el animal más parecido a un caballo?
1: al caballo.
0: Bueno, más sencillo. ¿Cuál es el animal más parecido a un gato?
1: Ya pregunté.
0: ¿Sabe cuál es el animal más parecido? Bueno, más sencillo. ¿Cuál es el animal más sencillo, señor? ¿Cuál es el animal más parecido a un perro?
1: Sería un coyote.
0: No, otro perro.
1: Ay,
0: ya ve.
1: No.
0: Ay, señora, está usted muy burra, señora. Pues, ¿cómo le ayuda al alumno así? ¿Usted lo está emburreciendo más a su hijo, oiga?
1: ¿Es una broma o qué?
0: De la banda 93.3. No se crea, oiga, le mandó hacer una broma a su hijo Rodolfo.
1: Ay, no.
0: La broma se le hizo a su hijo Rodolfo Alejandro.
1: Ay, donde nada, chamaco, se pasó.
0: Se pasó, ¿verdad que siga? Oiga, soy Germán Pluma de la 93.3. No se crea, está usted al aire.
1: Ay, no, está bien.
0: Oiga, entonces, ¿cuál es el animal más parecido a un coyote?
1: ¿Cuál? No sé.
0: ¿Otro coyote?
1: Ah.
0: Es una broma, es una broma. Soy Germán Pluma. Le mando un abrazo.
1: Adiós.
0: Cuídese. Ay, Dios mío, 93.3, la Universidad de los Medios de Comunicación. 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

¿Qué hubo, mis queridos chavacanos? Vamos a continuar, hay más bromas. 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No, hombre, va a estar mamalón el Domo Care, señoras y señores, 93.3. Hay bromitas, manden sus bromitas.

0: mandamos a saluditos a la raza ahí por la calle de San Andrés y Kilimanjaro, ahí la, en San Nicolás, ahí en la raza de Supercarne Roja, Supercarne Roja. Saludos, gracias. Ahí en las Nuevas Puentes, en San Nicolás de los Garza. Qué rico corte, volvemos.
1: Aguántanos las de harina. 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
0: Vamos a continuar. Un saludo para toda la racita aquí por la calle Hidalgo, entre Rayón y Aldama. Saludos, centros de Monterrey. 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Saludos, chavos. Escuchando la banda. Gracias. Un saludote a la raza aquí en el centro de la ciudad. Llega ahora, después de ti, ¿quién? ¿Quién es? Ahorita les digo, aguántenme tantito. Ahorita les digo.

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1: Ole, gracias, solo para el Marras. ¿Se acuerda cuando Coco lo humilló? Nada, no es cierto. Vamos a continuar, hombre. 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
7: Recuerdo cuando salió la historia del Fisgón Morbosón. Un saludo para la raza allá por la avenida Zacatecas entre Tepetongo y Río Grande, frente a las albercas de la Cañada Blanca. Saludos, chavos, a la racita ahí de Taquería Antojitos Jack, que mañana nos invitaron a la inauguración. Voy a estar a las 9:00 a.m. mañana en la colonia Cañada Blanca. Qué bonito, toda la Cañada Blanca es territorio de Germán Plumas. Saludos para toda esa gente bonita ahí de Jack. Saludos. Buenas tardes, Germán. Una broma a mi mamá. Ella fuma mucho. Lo puedes decir que le hablan de un grupo de fumadores compulsivos que sus hijos la inscribieron. Fuma mucho, que hasta en los paquetes de Mercado Libre, en las referencias, les pone que hay una señora que fuma mucho. Afuera, una mecedora. Se la ponen como referencia. Está la señora que fuma a un lado. Se llama Olga González. ¿Y tú cómo te llamas? Pues tu hijo. Dime tu nombre. Ah, perfectamente. Vamos a marcar a la señora que fuma mucho. 8-13, no, el vicio del cigarro es bien feo, ¿ah? Y deja tú, güey, o sea, huele bien feo el cigarro. O sea, se huele muy mal el cigarro, o sea, el olor del cigarro huele muy gacho. Todos los vicios son muy feos, ¿ah? Pero ese el del cigarro, híjole, sí, es muy feo ese vicio. La 1, por favor.

Sonando el teléfono de la señora y no contesta. A ver, no hagan perder tiempo, por favor, ya les he dicho. Chéquense que haya gente. Ya le estoy marcando a la señora que fuma, se llama Olga González. Fuma mucho la señora. Aparte, pues es malo para la salud y para el bolsillo, ¿verdad? Porque los cigarros también caros. No están baratos, ¿verdad? Carísimo.

0: Bueno.
1: Buenas tardes, con la señora Olga González.
0: Para servirle, mi amor.
1: ¿Cómo está, señora? Buenas tardes, habla el licenciado Fernando Maldonado de Fumadores Compulsivos. ¿Cómo está usted, Grupo AC? ¿Cómo está, señora? Mire, tenemos pues, una solicitud aquí de parte de su hijo, de David González.
0: Ah, ok.
1: Él la inscribió, pues, en nuestro grupo de fumadores compulsivos.
0: Ok.
1: Su familia está...
0: Permítame, muy, déjeme, pongo el altavoz porque sí, se escucha muy poquito, permítame.
1: Con todo gusto, claro que sí, con todo gusto.
0: Sí, ya.
1: Le comentaba, señora González, que su familia está muy preocupada por su hábito de fumar, señora.
0: Sí, sí, sí. Todos
1: somos una asociación civil que ayudamos a la gente que fuma demasiado, ¿verdad? Y aquí, pues, su familia comenta que usted es una fumadora compulsiva, o sea, que fuma ya mucho.
0: Exagerado.
1: Está poniendo ya en peligro su salud, ¿verdad?
0: Sí.
1: Cuéntenos, ¿hace cuánto que tiene este hábito de fumar, señora González?
0: Mire, tengo 59 años y empecé a fumar a los 15 años.
1: Válgame Dios de mi vida, mire nada ya, más, hombre.
0: Ya tuve un infarto, traigo un cateterismo. Sí me han sugerido los cardiólogos, bueno, porque también tuve una embolia. Válgame que tenía que dejar de fumar, pero claro, que no la dejaba de golpe.
1: Claro.
0: Pero cuando yo me propongo que lo voy a dejar, o que digo voy a fumar cada hora, yo estoy toda desesperada, angustiada, como más.
1: Yo le digo que sí es verdad porque su cuerpo pues ya ocupa la nicotina, ¿verdad?
0: La nicotina, sí.
1: La nicotina pues ya corre por su organismo y su cerebro pues la requiere, ¿verdad? La quiere, la
0: exacto, sí, ya es una adicción, ¿verdad?
1: Sí, hombre, bueno, sus hijos están muy preocupados por su salud, señora Olguita González. Nosotros podemos ayudarla, ¿verdad? Pero aquí lo primordial es que usted tenga las ganas, que tenga el ánimo de decir, quiero dejar este horrible hábito del cigarro, ¿verdad?
0: Sí, sí, sí, pues de hecho todas las mañanas lo digo.
1: Pero no lo cumple.
0: No.
1: Ahí está el problema, nosotros estamos para ayudarle, ¿verdad? Mire, señora, aquí por lo... se oye mucho ruido, se puede mover un poquito, se oye mucho ruido del teléfono.
0: Sí, estoy yo sola en un cuarto.
1: Ah, está en un cuarto, muy bien. Mire, vamos sí, a
0: y le bajé todo el volumen a la tele. Bueno, mire, como quiera, ya me muevo.
1: Aquí lo primero que vamos a hacer es una frase, pues, de ganas, una frase de poder, de dejar el vicio, ¿verdad?
0: Ajá.
1: Usted puede venir a nuestras instalaciones para platicar con usted, la pueden traer sus hijos, señora González.
0: Sí, pues voy a hablar con ellos, mi amor,
1: sí, porque ya. La verdad queremos que usted se retire de ese vicio tan horrible que pues ya le ha traído muchos problemas, ¿verdad?
0: Sí.
1: Y aparte, pues económicamente también le afecta el bolsillo porque el cigarro no es barato, diga, ¿verdad?
0: Ay, mi amor, si viera que yo todos los días digo, si no comprara, porque me fumo una cajetilla y media diaria.
1: Sí.
0: Pero me he fumado dos y media.
1: Imagínese cuánto dinero se ahorraría usted al mes.
0: Sí, ¿verdad? Y si simplemente lo diario, digo, si yo no comprara los cigarros,
1: claro,
0: comprara un litro de frijol, un litro de aceite.
1: Y debe tener cuidado, señora, porque después del cigarro viene el crico, no voy a caer con el crico, imagínese nada más, ¿verdad?
0: ¿Qué es el crico, rey?
1: Pues es una cosa más horrible que el cigarro, ¿verdad? Tenga cuidado, señora. Yo la voy a ayudar, ¿ok, señora González?
0: Se lo agradezco y sí, se lo voy a agradecer siempre.
1: Pero usted tiene que repetir conmigo esto de entrada para saber que usted quiere dejar de fumar. Repita usted conmigo, por favor, ¿ok?
0: Claro.
1: Yo, la señora Olga González.
0: Yo, la señora Olga González.
1: Prometo.
0: Prometo.
1: Ante mi familia.
0: Ante mi familia.
1: Ante la sociedad.
0: Ante la sociedad.
1: Ante mí misma.
0: Y ante mí misma.
1: Que quiero dejar el vicio horrible del cigarro.
0: Que quiero dejar el vicio horrible del cigarro.
1: Porque está afectando mi bolsillo, mi corazón y mi futuro.
0: Porque está afectando mi bolsillo, mi corazón y mi futuro.
1: Yo pido a ustedes.
0: Yo pido a ustedes.
1: Me den la oportunidad.
0: Me den la oportunidad.
1: De sincerarme.
0: De sincerarme.
1: Y decir que de aquí en adelante.
0: Y decir que de aquí en adelante
1: dejar este vicio horrible del cigarro.
0: Dejar este vicio horrible del cigarro.
1: Firmes ya.
0: Firmes ya.
1: Muy bien. Entonces, mire, vamos a hacer esto. Yo le voy a dar una cita para que venga con nosotros. Anote la dirección, por favor, ¿sí?
0: Claro. Sí, aquí
1: vamos
0: tengo
1: a
0: ya.
1: Llamarla, por favor, ¿sí? Nosotros estamos aquí en la colonia Obispado, se ubica aquí por el centro de la ciudad.
0: Sí, colonia Obispado.
1: A ver, anote por favor la dirección. Es la calle. ¿Sí?
0: ¿Calle?
1: General, ¿sí?
0: General.
1: ¿Sí me escucha?
0: Sí. Colonia Obispado, sí, calle General.
1: No, Juvenal.
0: Juvenal, perdón.

0: 11.
1: 321.
0: 321.
1: A ver, repítame la calle.
0: Juvenal Gas Ponte. Sí. 321.
1: Gas Ponte, Ponte, con P de pato.
0: Gas Ponte.
1: Ponte, Ponte, como de poner.
0: Ponte, Ponte, Ponte,
1: Ponte, Ponte.
0: Ponte. Gas Ponte.
1: Ajá, a ver, repítame la otra vez la calle.
0: Juvenal Gas Ponte, 321.
1: Muy bien, ahora le voy a dar el cruce de la calle, por favor.
0: Ajá.
1: Sí, por favorcito, ¿cuándo tendría usted oportunidad de venir?
0: Pues cualquier día en la tarde.
1: Muy bien, la el cruce de la calle es, por favor. Profesora, ¿sí me escucha?
0: Sí.
1: Profesora Elma. Elma, Elma.
0: Elma.
1: El apellido es Ranito de la calle, Ranito. Ranito, ¿sí?
0: Ok.
1: ¿Me repite el cruce de la calle?
0: El cruce, profesora. Sí. Elma Ranito.
1: Exactamente. A ver, repítame toda la dirección completa, por favor.
0: Colonia Obispado, calle General Juvenal Gas Ponce, 321, cruce con profesora Elma Ranquito.
1: Elma.
0: Ranquito.
1: ¿Elma qué?
0: Ra...
1: Ya ve, ya le está afectando el cigarro la mente, ¿verdad? Usted se vea como un...
0: Todo, todo, todo, don.
1: Las ideas, ya le está afectando porque no me puede leer la calle. A ver, repítame otra vez la dirección, si no se va a perder.
0: La calle Juvenal Gas Ponce, 321.
1: Cruz con...
0: Cruz con profesora Elma Ranito.
1: Ajá, sí.
0: Sí.
1: Muy bien. Bueno, pues entonces, ¿cuándo puede venir, señora González?
0: Pues, no sé, pues el día que me diga, en la tarde.
1: Bueno, venga temprano porque a las primeras 10 personas que lleguen a la cita se les va a regalar una caja de cigarros.
0: Ah, ok.
1: Ok, para que venga aquí. Sí. Pero llegue
0: sí, temprano. Sí, y si llego primero me dan más.
1: Le vamos a dar dos cajas de cigarros, sí.
0: ¿Cómo? Nada más.
1: Sí. Oiga.
0: Mándeme.
1: No se crea, es una broma de la banda 93.3. Soy Germán Puma.
0: Ya me lo imaginé. El marranito, ya con eso. Ay, no, pues a ver ahora cómo me cumplen, papacito.
1: Oiga,
0: porque pues...
1: mi reina de oro, la broma se la mandó a hacer su hijo David González, que ahorita está viendo Lela y toda la familia. Que dice que ya no fume, madre, ya no ande fumando, oiga, por favor.
0: Ay, mi hijo de su puma, madre.
1: Es una broma, oiga, ya dejé de fumar.
0: Sí, pues ya no vamos a pelear, pues si Dios me ayuda a dejar el vicio, pues bueno.
1: Claro que sí, ¿verdad? No, pues fume puro de Campeche. Yo sé lo que le digo.
0: Ay, no, no me simpatizan mucho eso. No me llenan. No me llenan.
1: Puro de Campeche. Gracias.
0: No, no, que Dios los bendiga.
1: Adiós. Ay, no, esta señora, qué bárbara. ¿Cómo? Pues firmes ya. 93.3, la Universidad de los Medios de Comunicación.

0: de la Arema, aquí en Maduro y Carvajal y La Cueva, que están chambeando desde mediodía del viernes 23 de octubre. Voy a presentar allá a mi amiga Robertita Franco. Saludos.
1: No quiero que sea.
0: En el Arema, saludotes. Feliz.

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1: Continuar, mi hija era fanática de los payasónicos, fíjate nada más. Fanática de los payasónicos. Órale, qué buena onda. Los payasónicos van a estar el día 29 de noviembre en la Arena Monterrey. Los payasónicos, hay que ir. Compre con tiempo sus boletos. Un saludo para toda la raza, saluditos a la raza allá por la calle Avenida Las Maravillas, en la colonia Los Nogales, en García. A toda la racita allá de qué rico del pollo sónico, mi pollo sónico. En este día, ¿qué día es hoy? Se me olvidó el día. En este juevesitos. Ya primero, ¿verdad? Han llegado los vales, válgame. Hoy vamos a una, dice, una broma, tiene un puesto mexicano, un puesto de antojito mexicano, mi mamá juega sábados y domingos y menudo los domingos, qué rico, en la con residencial Azteca en Guadalupe. Dile, hazme una broma, 812, ¿cómo se llama el negocio? ¿Tú cómo te llamas? A ver, vamos a ver. ¿Cómo se llama el negocio? Se llama Menudo Barbacoa, los domingos en Residencial Azteca, en Guadalupe. Antojitos, se llama Antojitos al Puesto. ¿Cómo? ¿Cómo se llama el negocio? Antojitos al Puesto. Se llama Antojitos al Puesto. Así se llama. Está medio raro el nombre, ¿no? A ver, no te entiendo. Especifícalo bien, por favor. Ya le estoy marcando a la señora de los Antojitos. Pero no se oye nada. Araceli se llama la señora de los Antojitos. No entra la llamada, ¿qué diablos? 812-945-66. Es que esta telefonía, hombre, una verdadera cochinada a veces. ¿Tú te acuerdas cuando salió una telefonía que se llamaba Telefonía Pegaso, Coco? Tiene unos teléfonos bien feos los aparatos, ¿verdad? La 1, abre, la 1. Bueno.
2: ¿Sí?
1: Buenas tardes. Estamos localizando a la señora Araceli Gloria.
2: Sí, dígame.
1: ¿Cómo está, señora? Buenas tardes. Habla el licenciado Fernando Martínez, del municipio.
2: Sí, dígame, señor Fernando.
1: Mire, tenemos una querella en contra suya, una queja ahí de su negocio de comida de fines de semana. Ahí de la comida residencial Azteca en Guadalupe.
2: Sí.
1: Hay una queja de los vecinos respecto a la calidad de los... De la comida, ¿verdad? De los alimentos. ¿Sí me escucha, señora?
2: Sí, lo escucho.
1: Entonces, pues, aquí el motivo de la llamada, pues, es conciliar, ¿verdad? Porque, pues, la gente está quejando ahí de los... Pues, de sus alimentos, ¿verdad? Que al parecer, pues, no están realizados con la debida precaución, ¿verdad? Me refiero en cuanto a la higiene. ¿Sí me escucha?
2: Sí, pero pues, si tengo... 12 años ahí, no sé quién me está haciendo esto.
1: Bueno, pues, a ver, nomás déjame checar los datos. Pásame, por favor, la multa de la señora, por favor. La señora Gloria. Mire, déjame checarle, por favor, aquí. ¿Usted se encuentra en la colonia residencial Azteca?
2: Sí.
1: En la calle Zacatula.
2: Ajá.
1: Sí, ¿verdad? Pues bueno, ¿usted ha tenido problemas con algún vecino últimamente, con algún cliente?
2: No, ninguno.
1: A ver, ¿me puede hablar más fuerte? Casi no le escucho.
2: No, le digo que ninguno.
1: Porque están quejando de la poca higiene de los alimentos, señora. ¿Verdad? ¿Usted puede recibirnos ahí en su negocio?
2: Claro que sí.
1: Casi no le escucho. ¿Puede hablar más fuerte?
2: Claro que sí. Lo que pasa es que no le escucho muy bien y soy el altavoz porque estoy surtiendo.
1: Ah, bueno, pues que aquí el asunto es muy delicado, señora, porque de comprobársele, pues vamos a proceder a clausurarle el negocio, señora. Yo le recomiendo que se lo tome más en serio y le ponga más atención porque es algo delicado, señora. ¿Sí me explico?
2: No, claro que sí lo entiendo y no sé la verdad quién me sé. Bueno, pues no sé.
1: Pero dígame una cosa.
2: Pero usted, pueden ir cuando guste.
1: ¿Quién atiende el negocio? ¿Usted o tiene trabajadores?
2: Yo.
1: Porque aquí dentro de la queja dice que al parecer la comida son antojitos, ¿no?
2: Así es.
1: Dice que venían pelos chiquitos en la comida. ¿Sí me explico?
2: Pues no creo, porque mi cabello es largo.
1: ¿Perdón? Bueno, aquí estamos hablando, hay una cosa muy diferente entre cabello y pelo, ¿sí me entiende? Digo, ¿sí me entiende lo que le digo? Una cosa es cabello y otra cosa, aquí los clientes son pelos chiquitos chinos. ¿Sí me explico?
3: O sea, es algo.
2: ¿Quién habla, perdón?
3: Licenciado Fernando Martínez, de municipio, señor. Ya se lo dije ahorita. ¿Cuándo nos puede recibir en su negocio?
2: Cuando guste.
3: Yo le recomiendo que... ¿Tienes algún abogado?
2: Sí, sí tengo.
3: ¿Podría pasarme el teléfono al abogado para platicar con él? Porque la situación está delicada, señor. De entrada hay una multa de 14,500 pesos.
2: Bueno, me pasa el número de usted y yo le paso mi número. ¿Sí? Yo le paso el número de usted al licenciado.
3: ¿Con qué despachos está usted manejando?
2: No es despacho, es particular.
3: Es un abogado particular, bueno. Y lo más importante de la demanda se lo voy a comentar en este momento, señora.
2: Ajá.
3: Es una broma de la banda 93.3, no se crea, oiga. Soy Germán Pluma, oiga.
2: Oiga. Válgame, ¿y quién le pasó ese número o qué?
3: Pues, ¿cómo ve? Es que yo me gusta hacerle bromas a la gente. ¿Cómo ve? Soy bien bromista, ¿cómo ve?
2: ¿Eh?
3: ¿Cómo?
2: Como que...
3: ¿Qué?
2: ¿Sabía?
3: ¿Cómo que qué?
2: Como que le pensaba, porque dije, nadie, yo no tengo ningún problema con higiene ni nada por el estilo.
3: Oiga, no se crea, soy Germán, fue una broma, oiga.
2: Sí, ya lo entendí, que es una broma.
3: ¿Sabe quién hizo la broma? Karen, ¿quién es Karen?
2: Mi hija.
3: ¿Cómo se ella le mandó hacer la broma, oiga?
2: Pues yo creo que ella no tiene nada que hacer.
3: Póngala a trabajar ahí mejor, ¿verdad?
2: Así es.
3: No se crea. A ver, ¿cómo se llama el negocio? Oiga, ¿cómo se llama su negocio?
2: Antojitos El Puesto.
3: El Puesto. Están ahí en la calle Zacatula.
2: Así es.
3: ¿Cruz con cuál?
2: Cruz con Tenochtitlan.
3: Ándele, le voy a caer, ¿eh?
2: Cuando guste.
3: Pero cuando vaya no me cobre, porque si me cobran me enojo. ¿Ok?
2: Ok, perfecto.
3: Le mando un abrazo. Fue una broma, no se crea. ¡Vámonos, mis queridos chavacanos! ¡Ay, no! 93.3, caldo de res. ¿Qué dijo? No, hombre, yo tengo el cabello largo, dijo. Yo le dije un pelo, no un cabello. 93.3.

Muñoz, recuerdos en común. Saludos para toda la raza por la avenida Alfonso Reyes, pasando Ruiz Cortines frente a la Coca-Cola. Un saludo a la raza que está encerrada echando patita, qué rico. Ahí en el hotel Plaza Regina, en la colonia Regina, echando patita, qué rico, qué rico, qué rico, qué rico. Gracias por estar sintonizando esta universidad de los medios de comunicación. Saludos, gracias. Vamos con una más mientras llega el maestro Tomás Valdés. El maestro Tomás Valdés, que ya no tarda en llegar, mis queridos chavacanos. Todas las niñas de la Arema, aquí en Maduro y Carvajal y la Cueva, me saludos, que el día viernes 23 de octubre voy a presentar a Robertita Franco. Saludos a todas las niñas de la Arema, niñas de la Arema, aquí en Maduro y Carvajal y de la Cueva. Saludos, niñas preciosas, chambeando desde mediodía.

0: Pepote Aguilar, saludo para la raza allá en Santa Catarina. Gracias a toda la raza que nos escucha aquí por la calle Arteaga, 20 de noviembre, ahí frente a la Plaza Santa Isabel, ahí en el Hotel 2020, echando patita enclimados, papá. Servicio de habitación, el Ashi, qué rico aquí por Venustiano Carranza. Qué delicia del centro de la ciudad. Muchas gracias por estar sintonizando 93.3, la única y auténtica universidad de los medios de comunicación. Haciendo un poquito de tiempo porque ya viene el maestro Tomás Valdés allá por la Avenida Juárez y Lázaro Cárdenas. A toda la raza que está chambeando ahí en el restaurante bonito, hermoso, ahí del Casino Aries. Qué bonito, allá por Riberas del Río. Qué rico, gracias. Hasta aquí el show de los 400 millones con Germán Pluma. Gracias, que tengan la mejor de las tardes. Yo regreso primeramente, Dios, a la tarde, 6 de la tarde. A continuación, el maestro Tomás Valdés. ¿Qué pasó? Ah, el Meni, ya viene el Menifest, ¿eh? 10 de octubre, ya viene el Menifest. Coquito Garay como gerente de relaciones públicas del Meni. Me recuerda que el 10 de octubre el Menifest. ¡Órale, Meni! Pues a la tarde tráete algo, ¿ah? Pues no es de gratis, güey. Ese coco, que ¿qué onda? ¿Te hagas, güey?
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3: 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En Guadalupe, el municipio reparó más de 70 luminarias que presentaban fallas en la colonia Camino Real como parte de los operativos nocturnos de revisión y atención a los reportes de los vecinos. Durante estas acciones también se modernizaron más de 30 luminarias con tecnología LED en dos plazas del sector. Como parte de estos trabajos, las cuadrillas revisaron el cableado del alumbrado público y llevaron a cabo el despeje de luminarias, debido a que en algunos puntos la vegetación obstruye la iluminación de las calles y espacios públicos. El municipio exhorta a la ciudadanía a reportar cualquier falla a través del chatbot Lupita o al teléfono 8180306000 para facilitar su atención. 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
5: Estas son las últimas renovaciones que ha hecho el equipo de los Rayados del Monterrey con sus jugadores. El Corcho Rodríguez está hasta junio del 2027, al igual que Eric Aguirre y también Esteban Andrada. Los que se van hasta junio del 28 es Víctor el Toro Guzmán y el Mochis Cárdenas, junto con Carlos Salcedo. Así que estos que acabamos de mencionar van a estar un rato por acá.
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Muy buenas tardes, bienvenidos al turno de un servidor Tomás Valdés en la radio que manda Banda 93.3. Qué gustazo saludarlos y recibirlos en este jueves primero de octubre. 1 de octubre hoy comienza el mes de las brujas, el mes del otoño, el mes que representa de alguna manera el cambio de estación del año, ¿verdad? Siempre en otoño, siempre octubre se relaciona con el otoño y es el cambio de generación, el cambio de estación del año a la caída de las hojas y a todo eso. Bueno, pues bienvenidos, señoras y señores, y los frescos también, los frescos típicos de octubre. Y este octubre va a entrar con aguas, con una lluvia que ya la tenemos esperando desde ayer. Desde antier, güey, nos traen en ascuas los pronosticadores del tiempo diciendo va a llover y ahí viene la lluvia y que no se la van a acabar y que el aguacero y que el chaparrón y que... y nada más no aparece. Pero bueno, ojalá y venga un aguacerazo esos que sean de pronóstico reservado. Es que hace falta el agua, sin duda alguna. Hace falta la lluviecita, muchachos. Hay 33 grados temperatura en el centro de la ciudad de Monterrey. Bienvenidos y buenas tardes. Cucharadita de hoy.

0: veces es mejor respirar profundo y no decir nada. Sí. A veces es mejor respirar profundo y no decir nada. Fácil esta cucharadita, y es que sí, a palabras necias, oídos sordos definitivamente, y cuando algo pues no va a ningún lado, es mejor quedarse callado, compadre, evitar confrontaciones, evitar las disputas, sobre todo cuando no va a ningún lado, no te beneficia ni te perjudica el discutir ahí con esa persona o con esas personas o por esa situación. Si no te lleva a ningún lado, definitivamente ponle oídos sordos. Vámonos a corte. 811-6908-933.
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1: Y que libro. Hola, bonita tarde, señor Valdés. No, hombre, esas lluvias están peor que el disco del señor Casa, nunca llegó. Y que el libro del señor Valdés de las cucharaditas nunca se hizo.

Felicidades a Lalo de Inseco, que está cumpliendo años, y también a Miguel Arbizu, que también cumple años el día de hoy. ¡Felicidades, muchachos! Escuchando la banda 93.3.

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1: En México se busca que una propuesta busca, que una infidelidad pueda tener consecuencias sobre el patrimonio del matrimonio. Vámonos, una iniciativa presentada ante el Congreso de la Ciudad de México ha abierto un intenso debate sobre lo que podría ocurrir con los bienes de un matrimonio cuando uno de los cónyuges incurre en una grave falta, la infidelidad. La propuesta plantea modificar el Código Civil para que cuando un matrimonio se encuentre bajo el régimen de sociedad conyugal, un juez pueda valorar determinadas conductas graves al momento de resolver sobre la distribución de bienes comunes. Entre las conductas mencionadas como graves, expresamente señalan la infidelidad. ¡Vámonos! Pero no sería la única. La iniciativa también contempla situaciones como violencia familiar, abandono injustificado del domicilio, adicciones no tratadas que afectan la convivencia del patrimonio, además de otras conductas que hayan provocado un daño comprobable al cónyuge o a los hijos. La idea planteada por sus promotores es que cuando exista una falta grave y esta pueda demostrarse mediante pruebas, dicha conducta pueda ser tomada en cuenta por un juez para el momento de determinar consecuencias patrimoniales. Esto no significa, sin embargo, que en México ya se esté quitando el patrimonio a las personas por ser infieles. Se trata de una propuesta legislativa que tendría que continuar el procedimiento y correspondiente y ser aprobada para convertirse en una norma vigente. Por eso el debate consiste simplemente en preguntar si una persona que comete una infidelidad debería perder sus bienes. Pues hasta el momento, con esa determinación y esa ley que se busca autorizar allá en la Ciudad de México, esto hay que ser bien claros, esto se está promulgando para la Ciudad de México, pero pues ya una vez autorizándose en una ciudad, ya que tanto falta para que se autorice en otras partes, ¿verdad? Así es que los infieles en riesgo de perder el patrimonio en caso de que pues de que se compruebe, ¿verdad?, su infidelidad. Al tiro, muchachos, esos que andan de pito loco o que andan de picaflor de aquí y allá y acullá, porque ya la ley puede castigarlos de una manera más severa, quitándole los bienes en caso de una separación o en caso de un divorcio probable, ¿verdad?, que se dé en esas circunstancias. Ni hablar. 811-69. ¿Usted qué opina? 811-69-08-933.
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1: No, me no chingues. Por si no les dejas sin nada. Saludos y bendiciones, Tommy, que se apruebe.
2: Pero únicamente a los que son infieles, compadre. No se preocupe.

0: y que vuelvo a pasar por Linares.
1: ¡Órale!
0: Hoy sí ya no les compré nada a esos que venden las glorias a 3%.
1: No,
0: que me voy
1: no,
0: a la Guadalupana. Y me sentí como el alemán, me comí o me supo a gloria.
1: Exactamente.
0: ¡Ánimo, mi Tommy!
1: ¡Qué diferencia, verdad, compadre! A pura lechita.

Majo Sotelo, la chica que canta Ay Amor. Aquí en la banda, banda la que manda, banda 93.3. Primero de octubre, muchachos, y no llegan las lluvias.

0: 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Y el sábado y viernes también se presenta Bronco en la Arena Monterrey. Bronco, el indomable inmortal de Apodaca, Nuevo León, presentándose este fin de semana. O sea que va a ser un fin de semana con mucha actividad y con mucha lluvia, sin duda alguna.
1: Buenas tardes, Tomás.
0: ¿Qué onda?
1: Y ese aplica también para las mujeres, Tomás, o más para los hombres, porque
0: no, para los dos.
1: Que una mujer sea infiel.
0: Para los tres.
1: Como quiera, le dan a los niños y como quiera le tienes que dar pensión y como quiera no. O sea, como quiera uno es el que sale bailando. ¿Cómo va a estar el rollo ahí?
0: No. Aplica para los tres, compadre. Para hombre, mujer y quimeras. Porque ya también se andan casando, ¿verdad? Aplica para todos parejitos. La ley es pareja, sin duda alguna.
2: Oiga, sí, es que hay situaciones que tienen que arreglar ahí en el, en el Congreso, en las leyes, porque, oiga, ¿qué es eso de que la amante también ya tiene derechos?
0: Ajá.
2: Que ya cuando tienes 5 años o que cierto tiempo de ser amante,
0: pues
2: también ya tienes derechos al ser esposa, ya. Vale gorro, no le hace que no estés casada, también tienes derechos. Eso también es algo que tenían que analizar y checar que no se vale. ¿Cómo van a poner al amante al mismo nivel que la esposa?
0: Pero según esto es cuando no vive con la pareja, con la esposa, y sí tiene un amante, una concubina, ¿verdad? Es donde aplica eso. Sí, me imagino que es lo que a lo que se refiere, sí, señora Mimi. Pero no hay problema, señora Mimi. Usted tiene todo bajo control, hombre. ¿Cuál es la bronca? Eso es para los que andan infieles, para los que andan de esas locas, de esas prontas, ¿verdad? Son las que se deben preocupar. Vámonos a corte, volvemos con más. 2:47 p.m. ya.
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Con mariachi, el fantasma, el culpable aquí en la banda. Cotorreo del WhatsApp, muchachos, ya viene la siguiente hora. Se trata de lo siguiente. Y me volví a casar.

0: azar. Ese es el cotorreo del WhatsApp. ¿Cuáles son las ventajas, desventajas, tips, verdad, que le pueda dar a alguien que se vuelva a casar o que está pensando volver a casarse? O sea, que se divorció una vez y ahora está pensando de nueva cuenta tomar la decisión, ¿verdad? La decisión más importante. Bueno, eso dicen, que es la decisión más importante, contraer nupcias por una segunda ocasión, ¿verdad? Dicen que el López de tropecé de nuevo con la misma piedra. Bueno, me volví a casar. Ventajas y desventajas de volver a tomar esa decisión de volver a matrisuicidarse, matrimoniarse. Es el cotorreo del WhatsApp aquí en la banda 811-6908-933.
1: Mi compadre, el Kevin, que le mandes un saludo y que va a poner un puesto de pollos violados, que su tío es el que los va a violar.
2: ¿Qué onda, Tomás? Buenas tardes. Tomás,
0: ¿qué onda?
2: Y la lluvia, no, ni se mira, ni llega, ni nada.
0: Ya todos nos tienen.
2: En el tema, yo no me he volvido a casar, pero pues no, no lo haría.
0: ¿No lo harías?
2: Ya estoy casado, pero no me volvería a casar.
0: Sí, sí, bueno, lo que pasa es de que el que ya la vivió... Vivió, compadre, ya, ya descartas esa posibilidad. Pero bueno, hay raza que sí. A ver, me volví a casar. 811-6908-933.
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3: 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En Coahuila, dos jóvenes irrumpieron hoy en una secundaria de Torreón y mataron a la subdirectora del plantel. Los agresores llevaban artefactos explosivos que detonaron y armas blancas, confirmó el fiscal de Coahuila, Federico Fernández. 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

Gallito de Rancho con la Treviñosa Banda Regia, señores. Y aquí llega el calibre 50, mi problema. Que te vaya bien, que te vaya mal, que te vaya de... Ah, no, esa es otra. Esa es otra.

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0: Vámonos.
1: Bienvenidos, buenas tardes, señoras y señores. Qué gusto saludar aquí en la cabina de Banda 93.3. Nada más y nada menos que a...
2: ¡Volver a la cumbia!
1: ¡Volver a la cumbia! Este proyecto tan exitoso que está resultando, sin duda alguna, que inició cerca y que reúne a los vocalistas más importantes de la onda grupera. Bienvenido, Lupe. Bueno, presentándose, muchachos, sí, por
3: sí,
1: favor.
3: Sí, un gusto saludarte, Tomás, aquí. Miguel Rodríguez.
4: Saludos a todos, Harold Rangel.
1: Harold.
0: Amigos, Lupe Barrera, aquí presente con todos.
1: Eso.
0: Saludos a todo tu público, Tomás. Luis Leal.
1: Luis, gracias. Volver a la cumbia, que ya se van a presentar este fin de semana, específicamente el viernes, en el Domo Care, Lupito.
0: Mañana, ya estamos. Ahorita vamos a ir a hacer soundcheck, ya. Mañana, ya vamos a hacer el soundcheck para que esté perfecto y espectacular, va a estar mañana. Váyanse con tiempo, agarren buen estacionamiento. Si van a pistear, váyanse en un Uber para que no batallen. No queremos gente que esté mal. Queremos pura alegría y puro para arriba.
1: Puro para arriba, porque así va a ser la noche, ¿no, sí, Miguelito?
3: Oye, sí, fíjate que promete ser sensacional, porque pues tú sabes que estas veces no hay todos los días, no siempre. Entonces hay que disfrutar. La gente que vaya, queremos que en su totalidad se compenetre y salga bien feliz, bien, bien a gusto, pues después de haber bailado y luego con la raza del chicanazo también. Chicanazo. Pues entonces, pues bueno, bailar, digo, ahí en su lugar, porque pues tú sabes que es
1: la gente todo, se da sus habilidades.
3: Exacto. Y, pero también cantar, sí, gritar, que saquen todo lo que traen dentro.
1: Sí, sí, cómo no. Porque también van a compartir la noche, Harold, con el chicanazo, grande
4: señor. Así
1: señores.
4: Es, otro concepto muy padre de Cerca Music, el chicanazo, donde está gente ahí de los humildes, de los varón, y pues va a ser una muy buena... Pues muy buena mancuerna la que se va a armar el día de mañana. Creo yo que se la van a pasar muy padre todos.
1: ¿Y cómo ha resultado estos meses de volver a la cumbia, Luis? Han tenido éxito tremendo, ¿eh?
0: Con mucho trabajo, gracias a Dios, Tomás. Y aparte de mucha promoción, estrenamos apenas el mes pasado en la parte 3. Y ya estamos trabajando en la parte 4 para estrenar pronto. Y bueno, pues contentos con este gran proyecto de Cerca Music. A quien le damos las gracias, a mi compadre Chapitas, o Jorge Leal, que es el productor de nosotros, y a nuestra casa de disquera Cerca Music. ¿Verdad?
1: Sí, Homero y toda la raza de Cerca.
0: Toda la banda, ahí sí que está toda la banda.
1: Sí, se han esmerado junto con ustedes, Servando, Claudia, en fin, todos en la oficina, porque han hecho un gran trabajo junto con ustedes, Lupe. Tú, como la experiencia hace la diferencia, pues se han compenetrado muy bien, ¿no?
0: Y aparte, pues todo el tiempo que hemos trabajado con Cerca Music desde hace muchísimos años, yo, como decía también Harold y Luis, pues me da gusto que se hayan fijado nuevamente en mí, ¿no? Y estamos... Pues yo creo que con las mismas ganas o más ganas que cuando estábamos jovencitos.
1: Es el revivir de tu carrera.
0: Exacto. No. Digo, nos viste ahí en la macro, ¿no? Sí. Hasta te sacaste de dónde.
1: ¿Qué onda?
0: ¿Me lo cambiaron este vato?
1: Como
0: el
1: primer... Como novato.
0: Me dijiste como los primeros días que te vi con... ¿Verdad?
1: Sí. Como novato andabas con todo en el escenario. Se presentaron aquí en la Macroplaza con un éxito tremendo. Y eso habla muy bien. Y además, los grandes éxitos, Miguel. Exacto.
3: Sí, hombre, pues tú sabes que... hay muchos éxitos que nos respaldan. De hecho, pues el proyecto está fincado en eso, ¿no? En cantar puras melodías, puros éxitos en las voces de unos servidores. Entonces, resultó bien, fíjate que se lanzó y la gente lo ha respondido muy bien. Muchos nos han felicitado y dicen, oye, de veras que se volaron la barda con este proyecto, porque son voces que ya se están compenetrando, que ya la gente conocía, y pues ya la gente lo está recibiendo muy bonito.
1: Sí, con un éxito tremendo. Harold, ¿qué se espera de Volver a la Cumbia para este viernes? ¿Qué puede esperar la gente para mañana viernes?
4: Pues mira, el pronóstico del tiempo dice que se pronostican unas heladas. Entonces... Se la van a pasar bien padre, vamos a tener un show padrísimo.
0: ¿Vas a sacar los prohibidos?
4: Y ¿no? Vamos a sacar los prohibidos.
0: ¡Ay, cabrón!
4: Ahí que, si me descuidan, me voy a subir ahí entre las gradas.
0: Anda, a pegar no te dije que era el que menos pensaba yo que iba a ser.
1: No, y resultó.
0: Con ganas.
4: La verdad es que nos va a dar mucho gusto. El público de Monterrey es muy bonito, pues como tú lo mencionas en la macro, lo vimos y estamos seguros que en el domo no va a ser la excepción y vamos a pasarla, pues... Han hecho, dice Miguel, sensacional.
1: Han hecho bailar a Miguel, Miguel tan serio siempre en el escenario.
3: Y a pesar de lo que te, no sé si te platiqué, ¿verdad? Que traigo bronquias en las rodillas.
1: Sí, cierto.
3: Por eso no me ven mucho bailar.
1: Pero se te olvida, Miguel,
3: Estando ahí en el escenario, pues se te olvida porque cuando la gente te responde bien bonito, pues chinga, dices, vamos a echarle
0: de aquí
3: todas las ganas.
0: Eso venía. Ah, y aparte la juventud de Harold y Lola, energía de mi compadre.
5: Ah, sí, energía. Yo pensé que ibas a decir juventud. No, soy más grande que tu compadre.
0: Oye, eso también a nosotros nos da para arriba y le echamos ahí ganas. Queremos también. Allí
5: ya te iba a invitar un whisky porque me
3: como dice el dicho, como dice el dicho, quiero pero no puedo,
1: quiero, qué más quisiera. Oye, Lupe, ¿cómo le haces? ¿Se renueva siempre la energía tuya cada vez que entras al escenario?
5: Es que mira, yo me lo explico, pero yo lo que siento es cuando ya me pongo un vestuario, y que no es muy común, son pinches, ya sabes, vestuarios bien locochones.
1: Sí,
5: pero yo me transformo y así debe ser. O sea, yo siempre digo, siempre he tenido en la mente, ¿para qué quieres un cantante que esté paradito así como planta? Eso es para estar aquí como la botella. No, yo ahí es otra onda ahí. Y yo me gusta mucho y la gente responde. Entonces, yo creo que ahora mis compañeros también, como dices, Miguel también lo estamos metiendo al aro. Y yo sé que va a estar bien, Miguel. De aquí a unos 6 meses lo van a desconocer. Yo te aseguro que va a estar bailando
1: con los porque Harold luego entró al aro, sí, ¿eh? Luego agarró la onda ahí.
5: Sí, la historia ya la sabe la raza, que yo dije, no, hombre, este vato no va a cantar, no va a bailar, va a ser bien serio. No, va a estar hablando con el juzgado ahí de pura abogacía.
4: Su señoría.
5: No. Sí, su señoría. No, y fíjate, es el que más me sigue. Y luego mi compadre, pues ahora también ya está.
1: Sí, también está agarrando. Y es bueno, porque de eso se trata. De eso se trata. Son personalidades dentro de la cumbia diferentes,
5: pero,
1: ¿verdad?
5: Pero ahora yo creo que muy cercanas y vamos a hacer. O sea, se va dando solito a hacernos como que.
1: Un equipo
5: fuertísimo. Yo ahora me quedo muy chiva también con las voces que hacemos de repente en una cumbia, pues cuando yo soy 4 voces al mismo tiempo y eso le está gustando a la gente y lo vamos a hacer.
1: Claro. Muy bien, muy bien. En grabaciones, Harold, ¿cómo anda a volver a la cumbia?
4: Próximamente, digo, ya tenemos 3 volúmenes, 3.5, se podría decir, porque tenemos en la tercera parte el lado A y el lado B, y próximamente viene
5: ahora
4: la cuarta.
5: En octubre, en este mes.
4: La cuarta parte y también la quinta parte.
5: Pero ya tenemos ahí como para el 7, para los que decían que no iba a durar, ya tenemos
4: como somos 7. Somos como las películas de Rápido y Furioso.
5: Claro.
1: No,
5: porque
1: hasta
5: este
1: la
5: es,
1: décima
5: porque
1: parte.
5: Porque este es volver al...
1: Volver a la cumbia.
5: A la cumbia, ¿no?
3: Exacto.
1: Muy bien. Pues mucho éxito, compadre. Mañana en el Domo Care, sin duda alguna. 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
5: Mira, ya sabes que siempre aquí en México, al menos a mí me pasa, vas a comprar un boleto para algo y el mero día andamos en todo.
1: Hombre.
5: Porque los libros, que los cuadernos.
4: ¿Qué a la mexicana?
5: Sí, al mero día. Pero sí, está muy bien. Sabemos que ya está casi todo lleno. Entonces, yo sé que ahora, mañana ya debe estar lleno.
1: Y váyase con tiempo porque va a empezar temprano por ese asunto de la lluvia y va a estar todo muy bien.
5: Y adentro vamos a estar bien protegiditos, no hay lluvia, no hay nada, va a haber puras heladas nomás.
1: Puras heladas.
5: Bien heladas, llamadas.
1: Muy bien, mucho éxito, muchachos. Gracias. Mañana en el Domo Care. ¿Algo más, Harold?
4: Nada, que nos sigan en redes sociales, Instagram, Facebook, TikTok, en todos lados, como estamos, como Volver a la Cumbia.
5: ¿En Azulita, por favor?
4: No, esa todavía no. Deja que le siga el gimnasio unos meses más. Y en YouTube pueden encontrar nuestra música en la página de Cerca Music y en todas las plataformas.
1: Están todos los videos
4: en la página oficial de Cerca Music y en las plataformas también la música.
1: Para que no se lo pierdan, para que se echen un clavado en Volver a la Cumbia, porque vienen buenas canciones con estas voces formidables, Luis.
0: Así es, Tomás. Vienen éxitos como la parte 1, la parte 2, la parte 3. Ya viene el 4, ya lo grabamos, ya está por ahí, nada más lo están cocinando los muchachos. Y bueno, estén pendientes en las redes sociales, como dijo mi compañero Harold.
5: Lo malo a la raza, les pedimos que no se nos agüiten, porque a veces nos mandan muchos saludos y aquí no hay chance de saludos. Aquí éxito, otro éxito. Entonces es lo que queremos darle a la gente, ¿no? Que sea más música y menos wiri wiri.
1: Pues ya está, señores. Volver a la cumbia este viernes en el Domo Care.
3: Nos esperamos. Yeah. Gracias.
1: Gracias.
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3: Nos vemos ahí mañana en el Domo Care. Gracias, Tomás.

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0: casar.
1: ¿Qué onda, mi Tommy, No, pues de volverse a casar, está que mi hijo no.
0: Sí.
1: O sea, hay que estar muy idiota como para cometer el mismo error dos veces.
0: Sí, todos hablan de acuerdo como le va en la feria, compadre. Me ven.

0: 2:44 PM, 3:44, hay 33 grados todavía en la temperatura, nublado, cerrado, ¿verdad? El cielo está en su punto más cerradito, con miras a que pronto llegue la lluvia, la tan llevada y traída lluvia. Reporte, muchachos, reporten si por donde ustedes andan ya se dejó caer un chipi chipi, si ya se aproxima el dios Tlaloc. Repórtenos, díganos dónde está, dónde empezó a lloviznar o a llover para estar atentos a la jugada. De acuerdo. Cotorreo del WhatsApp, me volví a casar. ¿Quiénes volvieron a tomar esa decisión tan importante como es el matrimonio?
1: No, pues qué te puedo decir, este es mi tercer matrimonio. Pues sí, sí agarras experiencias de todo, ¿verdad? De todo. Y pues en el primero pues no había confianza, no había mucha comunicación.
0: Órale. Pues,
1: no. Duré 10 años y tronamos, valió queso.
0: 10 años.
1: Luego en el segundo, pues no. Ese nomás, que sí, que no, que sí, que no. Y pues 2 añitos yo creo y fue mucho.
0: Órale.
1: Y ya en este, con esta persona con la que estoy.
0: La tercera.
1: Que Dios me mandó la indicada. Y pues ya, gracias a Dios, ya tenemos 12 años, vamos para 13.
0: Ajá, compadre.
1: Pues sí, ¿verdad? Con el tercero es la vencida. La tercera fue la vencida, Tomi.
0: Terco, ¿verdad? Terco.
1: Un alma de Dios.
0: Terqueándole.
1: Me apoya todo, en todo. Altas, bajas, buenas, peores. Y en la enfermedad, más que nada, Tomi. Ahí es donde dice, o sabe valorar a una persona.
0: Qué bueno, compadre. Pues al final de cuentas, terqueándole hasta no encontrar la compañera perfecta, el verdadero amor de su vida.
2: Y me volví a casar. No, hombre, ni loco que estuviera. Es el mismo infierno, pero con diferente diablo. Y no estoy hablando de diablos.
0: 811-690-8933.
3: Está inundado de puras de 1500. Fíjate que yo diría que no me casaría de nuevo, Tommy. Ya no me volvería a casar, me quedaría solo. Sí buscaría con quién, nada más cariño, ya está ahí. Pero casarme, nada, ya. Hasta ahí quedó.
0: ¿No te gustó la experiencia, compadre? ¿No sentiste que no era para ti o qué sé yo, verdad?
4: Buenas tardes, Tomás. Acá para Santa Catarina y ya está la chipi chipi.
0: Ya, siempre Santa Catarina.
4: Apenas está empezando la agüita, pero ya ve que de repente se viene un aguacerito medio pesadito.
0: Ayer también Santa Catarina, no, que acá empezó a llover y a la mera hora muchos desmentían que no estaba lloviendo. Pero bueno, ahí está, muchachos, 3:47, vamos a un corte comercial. Regresamos de volada aquí en La Banda.
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0: Buenas tardes, Tomás. Ya empezó a llover acá en Valle Oriente.
1: ¿Será? Ya se puso más oscurito. Aquí en el centro todavía no, en el centro, en el área de la Macroplaza, todavía está el solazo a todo lo... No, está nublado. Está nublado nada más.

0: Raúl Hernández Jr. con De la Tierra al Cielo. Vida mía, así te quiero. Y si lo sabe Dios, que lo sepa el mundo entero. Aquí en la banda, banda la que manda. Vamos a ir a la información de las 3:55 y retornamos ya con las inmortales, muchachos. Ya estamos
1: cuando
0: en terrenos.
1: Una me dice adiós, la otra me está esperando. Atentamente, el cínico de la cumbia. Oh, no, no, no, no, loco.
0: ¿Y tú crees que no te lo hacen a ti, compi? Vivo.
2: ¿Qué onda, mi Tommy, Tommy? Aquí por la Azteca, Guadalupe, ya se empiezan a ver gotas.
0: Épale.
2: Repito, se empiezan a ver gotas.
0: Épale.
2: Buen día, mi Tommy.
0: ¿Y tú feliz de la vida?
3: Precaución, ¿verdad? Amigos de la banda 93.3, un choque por alcance en el puente embrujado bajando John Deere, Santa Catarina, Nuevo León. Tomen su tiempo porque ya está complicadísimo el tráfico debido a la llovizna. ¡Ánimo!
0: Pues para que le digan el puente embrujado, compadre, pues ya si no van a chocar ahí.
4: Buenas tardes, mi Tommy. No, pues eso, esos matrimonios, yo te platico mi experiencia.
0: A ver.
4: Yo me fui a casar al otro lado, duré nomás 2 años, yo creo. La mujer tóxica de la máquina, las de allá son. Yo me puse a trabajar y quería todo el cheque para ella, que porque así es allá. Le dije, no, mija.
0: A la torre.
4: Yo vengo allá, pero yo no soy de aquí, no tengo por qué darte todo el cheque. Eso sí, me tenía bien alimentadito, ¿eh? Porque íbamos al súper a comprar mis 24 cervecitas, ajá, mi langosta, mi esto, de cualquier cosa. Y tal, porque vivía aquí en la Isla del Padre.
0: Por todas las...
4: Pero, pues no, celosa, pues se iba. A tal grado que me acuerdo en un mall una vez, me fui a cortar el pelo. Ella se fue, y déjeme ahorita de pasar llega. Cuando llegó, no la hizo de pedo a la pobre muchacha. Que por qué se lo cortaba así a su viejo, ajá, el pelo, si no, ya no es un muchachito, es un señor. Dije, no, ya con eso, dije, ahí nos vimos. Y eso que tenía todo allá, cabrón. Departamento, carro, camioneta, alberca y todo, no, pues dije, no, no.
0: Vámonos,
4: vámonos. En aquel entonces, cuando yo estuve allá, me acuerdo, estaba de moda la canción Los Tigres, La Jaula de Oro. Y bien dice la canción, la jaula, aunque sea de oro, no deja ser prisión.
0: No, no, no, pues olvídate, compadre, ¿para qué quieres una mujer así? Y es que allá, pues sí, va, los gringos están locos, todos. Las gringas, no se diga, güey. Así cuando veas una mujer bonita, una mujer así muy chida, y que te está tirando la onda, ten cuidado, porque uno nunca sabe qué es lo que se esconde detrás. Mira lo que pasó en Montemorelos. Muy bonita la muchacha, muy, muy guapa, muy así, muy, muy padre, muy, un bonito cuerpo. Y sin embargo, mira todo lo que hay detrás. Caray, uno nunca sabe. Vamos a ir a las inmortales, muchachos. 4:01 p.m. ¡Volvemos!
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9: En Escobedo, el alcalde Andrés Mijes Llovera dijo que Escobedo es una monedita de oro y mencionó que si el partido Morena quiere ganar la gubernatura del estado, debe hacer lo que en su gestión se ha hecho. Un municipio que ya está en el mapa de Nuevo León, bien posicionado, y un ejemplo a nivel nacional de cómo se emplea la prosperidad compartida. Mijes Llovera dijo que regresó a seguir poniendo en alto el nombre de Escobedo, donde las inversiones seguirán llegando para hacer de su municipio un ícono estatal y nacional, ya que su manera de trabajar no la tiene ningún municipio del país, aseveró. 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
10: Las ausencias que tiene el equipo de Tigres en este momento por selección es la de Rodrigo Aguirre, que anda de gira con su selección Uruguay. También la de Enrique Simeone, futbolista mexicano, al igual que Diego Ramírez, que se encuentran con la sub-20 también de gira. Por lo demás, el plantel está prácticamente completo.
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0: Ahí está. El tema de Víctor Hugo Ruiz Gonzás. Aquí en la banda 93.3, comenzando de esta manera la inmortalidad. El programa de la música con historia. 29 años ininterrumpidos al aire de las inmortales. Bienvenidos, muchachos. ¿Cuál quieren? Llámenos. Pidan su rola. 29 años ininterrumpidos al aire con la inmortalidad. 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Vamos a las vías de contacto. Coquito Garay está en controles maestros. 83449393. Atiende llamadas, Coco. Bueno, buenas tardes.
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0: Es todo. ¿Te acuerdas?
1: Tomás.
0: Tantos y tantos recuerdos, compadre.
1: Yo sé que fue la invasora, Tomás. Pero ahí no se puede, ¿o qué?
0: No. Es otra onda, pero ya pronto. ¿Qué onda, compadre? ¿Cuál ponemos en las inmortales?
1: Oye, ¿pides compadre uno de Ramón Ayala?
0: Sí, ¿cómo no?
1: La de Dámelo.
0: Dámelo, órale. ¿Para quién dedicas o mandas saludos?
1: No, para toda la raza que viene adelante. Arrial.
0: Sale. Salud. Vale. ¿Está lloviendo para allá?
1: No, ni en cuenta, Tomás.
0: Ni en cuenta todavía, ni en cuenchis.
1: Todo seco.
0: Sale, compadre. Gracias.
1: Vale, saludo, Tomás.
0: Hasta luego. Por supuesto, en la banda 93.3, señores. Continuamos. Con algo de los Cougars. 29 años inmortales.

0: Continuamos aquí en la banda, la que manda, 4 de la tarde con 14 minutos, 4:14. Vámonos a corte comercial, Coco, de las 10. Vamos al corte comercial y regresamos con más aquí en la banda 93.3.
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0: Ay, ay, ay. 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

0: Mar de vino, yo no lo necesito. Aquí en la banda, banda la que manda. 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Siempre están escuchando la banda 93.3. Vámonos a corte. Volvemos con más aquí en Las Inmortales.
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3: Ya estamos, vamos a hacer un enlace hasta el Domo Care con el grupo que vale lo que pesa pesado. Y el Rayito, adelante Rayito.
4: Gracias Tom, oye pues agradeciendo a mortales y como tú...
5: Esperamos a todos, sábado 3 de octubre, ya estamos listos y tenemos muchas sorpresas para toda la gente que va a asistir esta noche. Quedan muy poquitos boletos, corran a comprarlos para que puedan disfrutar de una noche muy pesada.
6: Siempre que está pesado en el Domo Care es una noche totalmente diferente. ¿Se preocupan ustedes por darle un show diferente a la gente, no?
7: Sí, la verdad es que estamos muy comprometidos, nos sentimos muy queridos aquí en casa, aquí en el público del Domo Care de Monterrey, de Nuevo León. Entonces queremos corresponderles siempre con lo mejor de nosotros. Y este sábado 3 de octubre no va a ser la excepción. Vamos a salir a dejar el corazón aquí en el escenario, pensando en complacer a toda la gente de las canciones que quieren escuchar. Traemos la firme intención de que salga todo el mundo contento, que digan, valió la pena ir a ver a Pesado. Que por cierto, el grupo que vale lo que pesa nos lo puso Don Tomás.
6: Tomás, ahí está, Tom, el nombre. Saludos. Del grupo que vale lo que pesa, ¿no?
3: Saludos, las, muchachos.
7: En oro nos ponía.
3: Saludos, muchachos.
5: Saludos con mucho cariño, un fuerte abrazo para ti.
3: Saludos, Tomás. ¿Cómo no? El grupo todos, que vale.
6: Oye, no, pues muy contentos. Y siempre hay sorpresas. Digo, está de más decirle a la gente, pero siempre tienen preparadas sorpresas, ¿no?
5: Tenemos por ahí preparadas unas sorpresas que queremos que la gente va a disfrutar mucho, igual que lo vamos a disfrutar nosotros. Y aparte de todo el repertorio musical, desde el 93 hasta lo más reciente que es Pesado en Corto, todas las canciones que quieran escuchar las van a poder escuchar este sábado 3 de octubre aquí en el Domo Care.
6: Compren los últimos boletos porque esto se acaba, la gente espera las fechas de Pesado en el Domo Care y pues los boletos vuelan, ¿no?
5: Sí, los invitamos a que adquieran sus boletos para que puedan disfrutar esa noche tan especial.
6: Excelente, pues algo más que le quieran agregar a la gente de Banda 93, muchachos.
8: Primero que nada, gracias por el apoyo que siempre nos han dado. Y segundo, los esperamos, como dice mi padrino Zapata, los esperamos el próximo sábado. Vamos a revivir muchas canciones, vamos a tocar lo más nuevo de Pesado, va a haber muchas sorpresas, no se lo pueden perder.
9: Muchas gracias por la entrevista y un fuerte abrazo para todos sus fans y los esperamos este próximo sábado 3 de octubre aquí en el Domo.
6: Sábado 3 de octubre en el Domo Care.
9: Aquí los esperamos para que lleguen temprano, Domo Care.
6: Excelente, muchas gracias.
7: Al contrario, muchas gracias, un abrazo a todo el público de la 93.3.
6: Órale, aquí nos vemos el sábado.
5: Aquí lo esperamos, primeramente Dios. Un abrazo que abrace a todos.
6: Gracias, Tom. Volvemos a cabina contigo.
3: Gracias al grupo que vale lo que pesa en oro. Pesado, que va a estar el sabadito ahí en el Domo Care, en el redondel de los triunfadores y bien merecido. 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

0: 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Saludos afectuosos. Oye, vámonos, 4:39 en la banda, la que manda la hora de las inmortales. Ya nos estamos aproximando a pasos agigantados al doble fuego, mijo, mijo.
1: Ay, Tommy, tú, mamalona, ese que pusiste de bronco. Ahí ponte algo chicanón de los varón de Apodaca. La de acá entre nos. Gracias.
0: Va a ser la doble fuego, dos chicanas de los varón de Apodaca, ¿eh? Sí lo tenemos pensado.
2: Tommy, por eso, por favor, chicanazo. Hay puras mortales de rancheritos. ¿Dónde estás, juventud? Ay, porfa, Tommy, de esa rola.
0: Regazos.
2: Me pega, machín. Saludos.
0: ¿Cómo no?
3: Pues Tommy, ya, pero... buenas tardes. Una doble fuego de grupo vaquero, no sé si se pueda.
4: Muy buenas tardes, Tomás, Huracán Valdés y la hermosa Coquito Garay, que te acompaña en cabina. Algo para el doble fuego de Paco Barrón y sus norteños clan, tarjeta roja y dos enamorados. Las Inmortales con Tomás Valdés por 93.3. Bienvenido a octubre.
0: 29 años ininterrumpidos al aire con Las Inmortales, toda una vida, compadre. Mañana vamos a hacer...
5: Tomás, una buena razón merece una canción. Onda. Me podrías poner dos coronas a mi madre que acaba de fallecer el domingo, por favor. Caray. Gracias.
0: En una buena razón merece una canción. Obligado, entonces. Vámonos a corte, volvemos con dos coronas a mi madre.
6: Aguántanos las de harina. Vamos al corte, pero regresamos en corto. 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

que merece una canción. ¡Vámonos! Ahora con esto de los rancheritos del Topo Chico. Que nos la pedían y ahí lo complacemos. Se llama ¿Dónde estás, juventud? Los rancheritos del Topo Chico en la banda 93.3 en la hora de las inmortales.

0: ¡Nos vamos, señores! ¡Gracias! 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Siempre están oyendo la banda 93.3. Saludos a Frutas y Verduras, Oviedo. Buena onda que siempre escuchan la banda, la que manda. ¡Nos vamos, señores! ¡Ay, Blockburger! 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Gracias, señores. Viene a continuación el show más escuchado de la radio en Monterrey, mi compadre Seppi Boy. Con el show de Seppi Boy, es el hombre que se habla de tú con los niveles de audiencia a tope, el Seppi Boy. A las 6:00 p.m, Germán Pluma, el gran Tlatuani de la radio, llega con el segundo turno del Mundo Loco de Germán Pluma. Y a las 8:00 p.m, el güerito Henry Ibarra, épale, épale, con el momento genruco, el momento ruco y las consentidas de la banda, emisión nocturna. Gracias, por lo pronto, nos vamos con este chicanazo doble fuego.
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5: En Guadalupe, el alcalde Héctor García expresó que con octubre ya comenzó el mes rosa. El edil mesista mejor evaluado de México dice que es tiempo de poner la prevención contra el cáncer de mama en primer lugar, de cuidarse y de recordar que una detección oportuna puede hacer la diferencia. Héctor García hizo un llamado a todas las mujeres para que estén atentas a los programas que el municipio de Guadalupe dará a conocer durante el presente mes, y enfatizó que su gobierno hará de la salud un tema prioritario. 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

0: ¿Qué pasó? ¿Qué pasó? En la radio se siente la energía, mi querido Antonio Sánchez. En esta tarde, en algunos sectores está el chipi chipi ya, ¿va? Al parecer ya está lloviendo en algunos sectores, por fin, que llevan a, que venga la lluvia, ¿va? Porque ya está lloviendo, Toño, mira. Ya está marcando que ya está lloviendo en la Sultana del Norte, ¿va?
1: Chiquita mamá.
0: ¡Chiquita mamá!

0: ¡Qué bárbaros! Dice, regresan los pez. Hoy vamos a arrancar, mi compadre Toño el Padrote. Está en la consola digital con esas barbas asquerosas. Y un servidor, Luis Covarrubias. Oye, Toñito, está el bochorno a todo lo que da, güey. Pues no llueve, y luego llueve, y sale el sol. Bueno, pues Monterrey así es de loco, ¿verdad, Toñito? Hace frío, hace calor, llueve, hace aire, cae nieve. Cálmate, babeche. Vamos a iniciar en esa tardecita bochornosa, pero dijo Pedro, bochornosa pero agradable, ¿verdad? Hay 29 grados de temperatura en la zona centro de Monterrey en esta tarde de jueves. Ya primero de octubre, tío, qué rápido, ¿eh? Ya estamos en octubre, noviembre, diciembre y sus posadas. Ya va llegando diciembre y sus mamadas. ¡Épale! Prepárense porque en un abrir y cerrar, Toñito, ya estamos en diciembre, ¿va? Pues ya estamos, como quien dice, octubre. Son 30 días, más 30, estamos a 60, como 75 días ya de la Navidad. ¡Alaca! Diciembre y sus mamás. Hoy nomás se va acercando y así. ¡Mamá! No, hombre, hay que ser felices, señoritos, sonrientes. Hay que sonreír a la vida. Bienvenidos. Muy buenas tardes. Muy buenas tardes. ¡Súbale, Toñito! ¡Uy! ¡Ah! El show del Sebi Boy. ¡800,000,000,000! ¡Vámonos! Oye, saludos a mi buen amigo Germán Blum, hombre, que al rato llega a las 6 de la tarde. El tremendo, es la máxima figura, yo creo, de la radio, Toñito. Mi querido Germán Blum, ¿eh? No, pues cálmate, aquí somos el Dream Team, Toñito, el equipo soñado. Imagínate, se acaba de dejar el micrófono ahorita, salir el huracán Tomás Valdés, llega su servilleta, Luis Covarrubias, Happy Boy, viene Germán Blum, el ojo, Henry Barra, no, hombre, cálmate. ¿Eh? Somos el equipo soñado, Toño. ¡Súbala, Toñito! Hoy nomás. Súbele un poquito a mis audífonos, si eres tan amable, mi compadre Toño el Padrote. En esta tarde, andale, y en esta tardecita de jueves, pues está nubladón, al parecer hoy ya viene la lluvia, mañana es un 100% de probabilidad de lluvia, mañana sí, agarra, hijos de María Morales, va, porque ahí viene el agua, que llueva la Virgen de la Cueva, los pajaritos cantan, ¿verdad? Saludos, allá Antojitos Mexicanos, Doña Mari, que siempre están al pendiente de la banda 93.3. 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
0: 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Hoy nomás, Toñito. Hoy nomás, súbale, carnal. Como no tenía trabajo, no te di pa' lo del gasto ni lo del televisor. Pues mañana arranca ya el Domo Car, Toñito. Mañana llega el chicanazo y volver a la cumbia. Hombre, va a estar mamalón. Mañana todo el mundo estaremos ahí en el Domo Care, Domo Care, Domo Care de la Expo Guadalupe. No, no, no, cállate la boca. Mañana, Toñito, arranca la gran temporada 2026 del Domo Care. Checa la cartelera, para que vayas a ver a tu artista preferido. Mañana el chicanazo y volver a la cumbia. Y el sábado, Pepe, Pepe, Pepe, ¡Pesado! El grupo que vale lo que pesa, mañana pesa. No, el sábado. El sabadito. No, hombre, Toñito, yo ya tengo, irá, mis boletitos. Primera fila, güey. Amigo, mi compadre Beto Zapata y Pepe Lizole. Sepi Boy, primera fila, güey, Dijo Pepito, aquí es lo mío, Sepi, para estar tocando y echando un tecatazo, un whiskazo, güey. Y ule, ¡A huevo! ¡Súbale!
1: No puede ser.
0: ¡Güey, güey,
1: güey! Que nada quieras ya conmigo.
0: No. Va a estar sensacional, así es que recuerden, mañana arranca la gran temporada del Domo Care. ¡Sí! ¡El Domo Care 2026!
2: Oye, va a arrancar mañana, Toñito.
0: ¡Vamos!
2: ¡Agar!

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1: Hombre, cállate la boca, batoñito.
0: Hoy nomás. Ya me vi el sabadito viendo a Pesado en el Domo Care. Hoy nomás. ¡Agárrense! Vamos a arrancar, vamos a iniciar el show del Sepi Boy.
1: ¡Uy! ¡Uy!
0: ¡Bienvenido! ¡Yule, carnalito! ¡Nombre! ¡Agárrense, hijos de María Morales! Por no decirles hijos de su reverenda y bomba. ¡Ay, no más! La Chalía. Vamos a iniciar, todo. Tenemos tres líneas. Se recuerden, tres líneas de comunicación. Tanto el 8183-44993. El 8183-4380-51. Además del 811-6908-933. Súbale, Toñito, súbale, súbale, súbale. Híjole, ¿eh? También tenemos para que te tome la selfie con Bronco. El gran baile, ¿eh? Yule, no, si la banda 93.3 está en todos, pero en todos los eventos, Toñito. Abuelita, soy tu nieto. Y si fueras niña, soy tu nieta. ¡Epa! Hoy nomás. Vamos, vamos todos a bailar. Este es un cumbia. ¡Fingas a toda tu madre!
2: Ya se escucha, cumbia.
0: Hoy nomás, y pero buenas tardes. ¡Buenas tardes! La número uno, la número dos. ¡Buenas tardes! La número dos, Toñito. ¡Buenas tardes! ¡Cuélgale, cuela, reverenda! ¡Buenas tardes! ¡Sí, buenas tardes!
3: ¡Buenas!
0: ¡Sí, buenas tardes!
3: Le habla el tabla del tabla roquero, que es de la zona 106.
0: Toño, el tabla roquero de la 106. ¿Qué onda, mi Toñito?
3: El Gama, el Gama.
0: ¡El Gama! ¿Qué anda haciendo mi Gama?
3: Ah, ya vamos para el chante, aquí en Berreyes.
0: Bendito mi Dios. Ya después de haber laborado, mi Gama, a descansar.
3: Aquí voy con la raza, con el Herminio, el Brian, el Mirrus.
0: Órale, salud para todos ellos, todos los tablarroqueros que llevan a casita a echarse una banquetera y a dormir.
3: Ululú.
0: Ululú, dijo un vato, ululú.
3: Salud para quien más. Un modelito, una corona, véngase a bañar.
0: Ay, güey.
3: Véngase en popó.
0: Ay, desgraciado, una caguaponch, una caguaponch.
3: Ay, cuacua.
0: Salud para quien, mi cama.
3: No, para toda la raza de la 106, los chicos guapos.
0: Órale, ya está, mi camita, cuídense bastante. Cuídense bastante, el Gama y todos los tablarroqueros que ya van a descansar, Toñito. Pues ya, después de haber laborado todo el día en chinga, llegar a la casita, una cenita, una caguaponch y a tirar barra. ¡Buenas tardes! Sí, buenas tardes.
4: Hola, Sepi.
0: Hola, buenas tardes. ¿Quién habla?
4: Graciela, Sepi.
0: ¿Quién?
4: La Graciela.
0: La Graciela. Pero, pero tú eres el Gracielo.
4: No, Graciela.
0: Sí, sí, ya te entiendo que te... O sea, es tu nombre artístico, la Graciela.
4: No, me llamo Juan Antonio.
0: Juan Antonio, ¿y por qué eres la Graciela, güey?
4: Pues es que me gustaba Juan Gabriel.
0: Ay, chiquilla, lo que cuál te gustaba de Juan Gabriel, la del Noa Noa, la de Abrázame, ¿va? Abrázame muy fuerte, mantente, ¿cómo vas a rolar?
4: No, la del Noa Noa, Sepi.
0: A ver, ponme esa toñita, la de Abrázame muy fuerte, ¿cómo va esa de Juan Gabriel? Que fue un exitazazazo, ¿ah? ¿Eh?
4: Así es, Sepi.
0: Entonces, mi querida Chelita, Graciela, ¿tú admirabas a Juan Gabriel?
4: Sí, desde muy pequeño.
0: Y desde, Sepi. Entonces ahí te diste cuenta que te roncaba el sapo.
4: Desde los 15 años.
0: Desde
4: los,
0: pero ¿ahorita qué edad tienes tú, Juan Antonio?
4: Ahorita tengo 38.
0: A ver, Juan Antonio tiene 38... Pero eres la Graciela, ¿va?
4: Así es.
0: ¿A qué edad te diste cuenta que te roncaba el no me niegues?
4: A los 14.
0: A los 14. Entonces ya tienes... Uy, güey, ¿ya cuántos años tienes, güey, va?
4: Sí, los 14 me quitaron mi virginidad.
0: Ah, la crán. ¿Quién fue el que te atropelló, güey?
4: Fue un vecinito que tenía antes, pero ya se mudó de ahí de la colonia.
0: Se mudó, nada más te... O sea, a los 14 años, güey.
4: Sí, Sepi.
0: Pero bueno, tú te diste cuenta que desde chiquitillo te gustaba, ya sabías que corrías para tercera.
4: Sí, es que desde que estaba en la escuela, Sepi.
0: Desde que estabas en la escuela, chihuahua. Pero ¿en qué colonia vives tú, Graciela?
4: Mande, Sepi.
0: ¿Dónde vives?
4: Vivo acá en Escobedo, Sepi.
0: En Escobedo, bello, Escobedo, hermoso. ¿En qué colonia?
4: Aquí en Los Girasoles, atrás donde estaba el Lowe's.
0: Exactamente, en Los Girasoles. Oye, y Quiló, ¿toda tu vida has estado ahí tú, Juan Antonio?
4: No, antes vivía allá por aquel lado de La Piloto, allá en Guadalupe.
0: ¿En Guadalupe? ¡Hala, grandes de La Piloto! ¿Hasta allá te fuiste, güey?
4: Sí, Cepín.
0: Pero entonces acá fue en La Piloto donde te acribillaron.
4: Sí, ahí.
0: ¿Dónde perdiste tu virginidad?
4: Fue ahí en la Almaguer, Cepín.
0: ¿En la Almaguer? ¿Cómo no? Pues está el Almaguer, está el Peñón, está el... ¿verdad?
4: Sí, Cepín.
0: ¡Ay, mero!
4: A los 20 me independicé, Cepín, me vine para acá, para Escobedo.
0: O sea, pero entonces tu familia sigue allá, acá
4: La Piloto.
0: ¿En La Piloto?
4: Sí, Cepín.
0: Eso, güey. Entonces, Chihuahua, güey. Entonces, ahí, en el cerrito ese de La Piloto, ahí fue donde te inauguraron.
4: En un bochito, Cepín.
0: ¿De esos bochitos que van para arriba?
4: Sí, los que suben allá para...
0: Por Pájaros Azules.
4: Ándale, Cepín, por la Delfines.
0: Exactamente. ¿Conozco o no conozco tú, Juan Antonio?
4: Claro, Cepín.
0: Dime, perro callejero, ¿va?
4: Tú conoces todo, Cepín.
0: Yo, bueno, quisiese, pero no conozco todo. Oye, Juan Antonio, entonces a los 20 años te fuiste para allá para Los Girasoles.
4: Sí, Cepín.
0: Pero tu familia sabe, todo el mundo sabe que te gusta la mazacuata.
4: Sí, me declaré, Cepín.
0: Exactamente, compadre. Aquí no somos homofóbicos, tú, Juanito. Aquí, mira, respetamos diversidad de géneros. Cada quien su deporte, ¿va?
4: Sí, más vale hablar con la verdad,
0: Cepín. Exactamente, mira, aquí respetamos, ¿va, Toñito? Cada quien su deporte. Más que te portes bien, hombre, ¿va?
4: Ah, claro, Cepín.
0: Sí, oye, Juan Antonio, ¿y con quién vives allá en Los Girasoles?
4: No, vivo solo, Cepín.
0: ¿Siempre has estado solito?
4: Sí, desde los 18, Cepín.
0: ¿Y no tienes pareja o qué pasa?
4: No, lo que pasa es que ahorita a veces le ayudo en un comedor a una señora.
0: Ajá.
4: Pero a veces voy, a veces no voy, Cepín.
0: Pero entonces, ¿cuál es tu trabajo fijo, güey?
4: No, tengo mi chuga.
0: ¡Ah, ira! Dijo la yeguita, ira. ¿A poco? Juan Antonio? ¿Juan Antonio?
4: Cepín.
0: Ah, ¿por qué me cuelgas, güey?
4: No, se cortó de repente, Cepín.
0: Oye, Juan Antonio, entonces, a ver, güey. ¿Tienes tu sugar?
4: Sí, Cepín.
0: ¡Alacrán, güey! Oye, güey, pero ¿dónde lo conseguiste? ¿O cómo está el rollo tú?
4: Fue en un comedor ahí por el Tec, Cepín, de un ex maestro de educación física.
0: O sea, él es el que te está matriculando.
4: Sí, hasta ahorita.
0: Este pinche maestro cochino, ¿a quién iba a pensar que un maestro de educación física terminara siendo el matachín de la Graciela, va?
4: Sí, Cepi, pues él enviudó, Cepi.
0: Fíjate. Ya después de... Fíjate, pinche viejo mañoso, va. Ya después de que enviudó, va. Salió su verdadero yo, va.
4: Es buena persona.
0: Sí, no. Pues yo sé que es buena persona, güey. Pero él tiene sus hijos y todo.
4: Sí, él tiene ya sus hijos grandes, sí, dos
0: imagínate,
4: hijas.
0: Imagínate, güey, sabiendo, mira, mi padre, nada, que es ingeniero mojonólogo, ¿va?
4: Sí, Cepín.
0: ¿Qué? Sí, ¿quién iba a pensar que el maestro de educación física se volviera mayate, va?
4: Ya tengo 5 años con él, Cepín.
0: 5 años, fíjate, y todos lo celebran, hijos de la chingada. Oye, pero entonces él vive solo ya.
4: Sí, él viene a visitarme cada fin de semana o entre semana.
0: ¿Y ahí se queda contigo?
4: Sí, aquí se queda, cenamos, vamos aquí a cenar, sí, pero, aquí a sendero.
0: Pero no digas el nombre, güey, nomás, ni digas que fue maestro ni nada, no lo quemes, güey.
4: No, no he dicho su nombre.
0: Sí, ¿dijiste el nombre?
5: ¿Eh? Henry Barton.
0: Henry. Digo el nombre, ¿cómo se llama tú yo?
5: Henry Barton. No.
0: Oye, tú, Juan Antonio, bueno, nada más vamos a dejarlo como el maestro, ¿ah?
4: Sí, Cepín.
0: Oye, Juan Antonio, entonces, pero digo, o sea, tú te vistes de niñito, ¿va? ¿O de niña?
4: No, de niña, Cepín.
0: De niña, güey.
4: Sí.
0: ¿Qué edad tiene el maestro borrachón?
4: 55, Cepín.
0: La crampo, no está tan viejo, güey. 55 años, Toño. Y salió mayate el pinche viejo, ¿va?
4: Sí, Cepín, todavía. Todavía agarra vuelo.
0: Todavía agarra vuelo, güey. Pero ¿cómo es posible, güey? O sea, que enviudó. Imagínate a su mujer desde el más allá viendo lo que... ¡Hinche viejo mañoso, va! Pero Juan Antonio, ¿es de ida y vuelta? O sea, ¿tú también lo matriculas?
4: No, nomás él.
0: Ah, ok. ¿Él nomás te desarma?
4: Sí, Cepín.
0: Sí, se avienta la acá. Te hace una manuelilla.
4: No, de todo, Cepín. ¿De la todo? Cazuela y todo, sí.
0: ¿Qué? ¿La cazuela qué?
4: Digo, la cazuela.
0: ¿Qué? ¿Te la limpia también él?
4: Los dos. A él le gusta que le limpien la cazuela, pero no le gusta que le den.
1: Alacrán. ¿Y tú creíste que ya lo habías vivido todo, Toño?
6: Me asusto, compadre.
1: Te asustas, ¿verdad, güey? ¿Tú qué, güey?
6: Yo me voy a enfermar, compadre.
1: Ya, Toño.
4: Vente, Toño, para un trío.
1: ¡Ábrale, Toño!
6: No cuelgues, quiero ver.
1: Hijo de la chica. Fíjate, a lo que se viene enterando uno, Toño, ya, vea. Entonces, No. Digo, y luego, güey, o sea... ¿Cómo? No entiendo. El vato, bien menso. Pero bueno, lo más importante es que eres feliz, Juan Antonio, ¿va?
4: Ah, sí, felizmente, Cepi.
1: ¿Él te mantiene y todo?
4: Sí, sí, él me manda dinero, a veces me trae despensa y todo eso.
1: ¿Y qué hay cuando te lava la cazuelita?
4: Cada que viene, cada fin de semana o cada 3 semanas, Cepi.
1: Oye, güey, pero imagínate, güey, pero imagínate, o sea, no es lo mismo lavar una cazuelita de una muchacha porque pues te vas ahí y te deslizas hasta allá, hasta la pantumbla. Pero imagínate, aquí te topas con unos huérfanos, güey.
4: No, pues ya a lo mejor es su fantasía, Cepi.
1: Pues sí, va, sí, a lo mejor sí. Pero, sí. Digo, pues ya, digo, ¿a qué tanto estás de que le des un dedito ahí, mija?
4: No, pero lo respeto por eso.
1: Sí, sí, porque a lo mejor lo respetas porque pues él te pide respeto y tú tienes que demostrarlo.
4: Exactamente.
1: Pero sí te han dado ganas de darle un lleguecillo, ¿no?
4: Pues a veces se me antoja, pero me detengo, Cepín.
1: Hombre, ya estando ahí, ni modo, dile al que a hierro mata, a hierro muere, güey, ¿va?
4: Así es.
1: Toma, maestro, toma, maestro. Esta era tu fantasía, estar bien enfierrado.
4: Sí, Cepi.
1: ¿Verdad? A lo mejor no te lo dice, pero a lo mejor es su fantasía, Juan Antonio.
4: No, pero a mí me empezó a gustar desde los 14 años.
1: Cepi. No, pero la fantasía de él, güey.
4: Ah, sí, Cepi, no, es muy reservado él.
1: De perdido el meñique.
4: No, Cepi, nada de eso.
1: No, sea respetuoso. Si él le pide respeto, usted sea respetuoso, ¿eh?
4: Sí, Cepi.
1: ¿Ganas no te han quedado ganas de darle un llegue, va?
4: No, Cepi, me desarmo antes de cuando él va a llegar.
1: ¿Te desarmas tú?
4: Sí.
1: Alacrán. O sea, ya te agarra desmayada de toda.
4: Sí, ya, que me agarre como él quiera, como un muñeco de trapo.
1: ¿A poco? Sí, es brusco el maestro.
4: Sí, Cepi.
1: Sí, te levanta y te va para allá y para acá.
4: Sí, no pierde tiempo para nada.
1: ¿En serio, güey? ¿A lo que va el vato?
4: Sí,
1: pero lógicamente se pone su, digo, ¿sí hay gorrito o sin gorrito?
4: No, sin gorrito, Cepi.
1: ¿Sin gorrito?
4: Sí, así, mero.
1: Che, maestro, cachondo, cochino, ¿va?
6: A pelo.
4: Sí, pero no, bien lavadito que lo tengo.
1: Sí, como lo dice el así a pelo, vámonos, venga, su madre.
4: Sí, ¿para qué probar el hule? Mejor sí. Que para probar el cuero.
1: ¡Épale, cochino! Fíjate, Toño, ¿y tú pensaste que ya lo habías vivido todo? ¿Ya habías escuchado todo en la vida, Toño?
6: No, me sorprendo
1: todavía. Me sorprende, dice Toño todavía. Ay, Toño, está asustado, tú, Juan Antonio.
4: Apenas que venga para enseñarlo.
1: ¡Órale, Toño!
6: Que no cuelgue.
1: ¡Hijos de la chica! ¡Oye, Juan Antonio!
4: Mándese, Pin.
1: ¿Y cuándo llega el maestro cachondón? ¡Ya es jueves!
4: Llega ahorita como a las 11, mi Cepi.
1: ¿11 de la noche?
4: Sí.
1: Ah, cabrón, llega de incógnito, ¿no quiere que nadie lo vea o qué?
4: No, lo que pasa es que como él tiene sus sus mandaditos, sus vueltas, llega como a esa hora.
1: A las 11 de la noche llega y ya sabes a lo que va.
4: Sí, ya me ve bañadita y acá con mi baby doll que él me compra.
1: Hijo de la chinga, no mames. Y pero lógicamente, ¿tú ya te desarmaste?
4: Sí, Cepi, ya estoy con la madre para abajo.
1: Sí, hijo de tu... Ay, güey, un día que te agarre medianoche, que te le va, que no te hayas desarmado, te lo vas a enfierrar, güey, va. Ándile, maestro.
4: Pues bueno, ahí nos embonamos, Cepi, los dos.
1: ¡Joder, tu madre! No, hombre. Oye, Juan Antonio.
4: Dime, Cepi.
1: ¿Qué canción quieres, güey?
4: Ponme la de una de Los Diablitos.
1: ¿Algo de Los Diablitos? ¿Algo del Binomio? ¿Algo de Nelson? ¿De quién?
4: La de Busca un Confidente.
1: Busca un Confidente y cuéntaselo, Tocho, ¿ah?
4: Sí, mi Cepi.
1: Ya está, mi querido Juan Antonio. Usted sea feliz, compadrito, ¿va?
4: Sí, claro, aquí hay que ser feliz, Cepi. Porque problemas y enojos donde quiera va a haber, mi Cepi.
1: Exactamente, carnal. ¿Cuál es la radio que manda, mi querido Juan Antonio? La Graciela.
4: La banda 93.3 con el papi de papi, el Cepi Bo.
1: Alacrán. ¿Y tú pensaste que ya lo habías escuchado todo en la vida, Toño? y te sigue sorprendiendo la vida. Alacrán, alacrán.
7: Omar y Alex.
8: Alex, ahí viene muy triste, compadre. Le acaban de herir el corazón. Genio, tócale algo bien lindo, bien romántico a mi compadre, Alex.

0: me digas con el corazón:
1: perdóname.
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9: Mi compadre Toño el Padrote. Oye, ¿se baja este volumen o qué? A ver, súbele. No, ahí estamos, ¿da? Ahí estamos, mi querido Antonello Sánchez. ¡Súbale, Antonello, dice! Es sueño de amor, luz del sol, volcán y... Oye, Arturo, el Quesos, hombre. Salud para el Quesos, que es que está todo volumen. Ahí en los cometas, en la colina de los cometas. Aquí en la casa del queso. ¿Qué está haciendo carne asada, Toño, que va a invitar a todos los vecinos? Fíjate. Y acá anda siempre llorón, que no trae ni un cinco el güey. ¡Ah! ¡Súbale, carnal, súbale! 93.3, caldito de res.
11: Has vuelto Melina,
9: hombre. Paquito Silva, ¿verdad, Toñito? Que nos dejó un gran legado, Paquito Silva. Dios lo tenga en su santa gloria. ¡Súbale!

0: Vamos a continuar, mi compadre Toño el Padrote. Está en el Consuelo Digital, un servidor Luis Covarrubias. Sí, Luis Covarrubias, el Sapi Boy. Oye, Toñito, prepárense porque, ¿sabes qué? Viene José Luis Sagar este 17 de octubre, desde el bar a la arena. Así se llama el espectáculo, desde el bar a la arena. El espectáculo de José Luis Sagar este 17, sí, este 17 de octubre, ahí en la Arena Monterrey. Además va Oscar Burgos, Tito el Ranchero y Gaby Mendoza. Además, los rancheritos de Ricky Leo. No. Va a estar mamalón para que todo el mundo le caiga este próximo 17, sí, este 17 de octubre, ahí en la Arena Monterrey. Tenemos llamadito, Toño. Línea de contacto, amigo. Saludos a todos los depósitos. El rey de mil coronas, el rey de mil coronas, el rey de mil coronas, el rey de mil coronas. ¡Súbale, Roque! ¿Qué tal te caería una cervecita, Toño? Pero que sea del rey de mil coronas, ¿eh? ¡Súbale, Roque! ¡Súbale, Roque! ¡Buenas tardes! Hola, hola. Buenas tardes. ¿Quién habla? Sí, buenas tardes. No te escucho.
1: Soy Ana Mari.
0: ¿Ana Mari?
1: Ana Mari.
0: ¿Ana Mari? ¿Todo junto?
1: Sí.
0: ¿Ana María?
1: Marisela.
0: Ah, Marisela. ¿Ana Marisela te llamas?
1: Sí.
0: Está más bonito Ana Mari, ¿va?
1: Sí.
0: Oye, Ana Mari, ¿de dónde nos hablas, Ana Mari?
1: Ciénega de Flores.
0: ¡Alacrán! Allá en Ciénega de Flowers. Donde te machucan los huevos, ¿va, mami?
1: Sí.
0: Ahí donde está la capital de la machaca, Toño, la machaca con huevo, ¿va, mami?
1: Claro.
0: Pues ya, digo, está cerquita aquí Ciénega de Flowers, mija. Oye, mi amor, ¿y en qué colonia estás en Ciénega de Flores?
1: En Villas de Alcalá.
0: En Villas de Alcalá, mi amor. Oye, mi amor, ¿y luego qué onda? ¿Qué estás haciendo? ¿Estás en tu casita, mija? ¿Estás trabajando? ¿Qué anda haciendo Ana Mari?
1: Sí, llegué hace rato del trabajo.
0: Llegaste hace ratito de la santísima chinga, mi amor.
1: Sí, en vez de comer.
0: Sí, guagua, mija. O sea, ¿pero estás casado o solterita, Ana Mari?
1: No, soy mamá soltera.
0: ¿Eres mamá? ¿La mamá soltera?
1: También.
0: ¡Ay, mamá! Oye, Ana Mari, y luego como que se presta el tiempo, que se nubla y que llueva, se te antoja un mamá. ¡Epa!
1: Ay, sí, empiernados, ¿pero con quién?
0: Sí, pues, mija. Ana Mari, ¿qué edad tienes tú, Ana Mari?
1: Tengo
0: 35. ¿35 años? ¿Estás bien joven, mi amor?
1: Sí.
0: Madre soltera, mija, ¿de cuántas bendis?
1: Tengo tres hijos.
0: Tres bendiciones, amor, y todas son del mismo, son de diferente padre.
1: No, la chiquita es de otro.
0: Los dos primeros son de uno y la chiquita es del otro.
1: Sí.
0: Órale, Ana Mari. ¿Y qué pasó? ¿En los dos fracasaste, mija, o qué?
1: Sí, no, yo creo que no me aguanto.
0: ¿No te aguantas? ¿Eres muy tóxico o qué tú, Ana Mari?
1: No, no sé. Nomás fueron con otra y ya.
0: ¿Mandé?
1: Nomás fueron con otra y ya.
0: Mira. Dijo la yegüita, mira. O sea, nomás chalupas y buenas.
1: Ajá.
0: Y en parada.
1: Así mero.
0: Oye, así mero, creo que está bien parado. Oye, Ana Mari, ¿qué talla usas, Ana Mari?
1: Uso talla 13.
0: Talla 13, alacrán. ¿Estás gordita, mami?
1: No, soy muy caderona.
0: Muy caderona, mija, pero acinturada.
1: Acinturada.
0: Eso, mamá, está grande el cabuz, mami, ¿va?
1: Grandote.
0: Grandote, así el que, mija, el cul... Digo, la sin qué, mija. Oye, Ana Mari, entonces, eres madre soltera, mija. ¿Y en qué trabajas, Ana Mari?
1: Trabajo en un puesto de tacos aquí en la colonia.
0: ¡Ah, qué padre, mija! ¿Es tuyo o le trabajas allí?
1: Trabajo con mi amiga.
0: ¿Trabajas con tu amiga, Ana Mari? ¿Cómo les va?
1: Muy bien.
0: Bendito mi Dios. ¿Taquitos de vapor, de guisos, de qué son?
1: De eso, de vapor y de guisos.
0: De vapor y guisos, mija. ¡Qué bueno, Ana Mari, que estás trabajando, mija! Y pues ni modo, mija, la familia... Esto tiene que continuar, mi amor. Después de dos fracasos, vámonos por el tercero, ¿no?
1: No, ya, sí.
0: Ya no, que ya estoy escamada, ya todo es lo mismo, pinches vatos, ¿va, mija?
1: Sí, no, y luego el último novio que tuve bien celoso, ya
0: no. Puta, hombre, cálmate, mija, eso es una verdadera toxicidad vivir con una persona celosa, ¿va?
1: Pues sí.
0: Un verdadero.
1: Tú no es coqueta y todavía.
0: Mi amor, pues es que eres coqueta por naturaleza, mi amor, ¿va?
1: Pues sí.
0: Oye, Ana María, ¿y si andas acá escotadita, acá mamalón?
1: Claro, me pongo mis falditas, mis blusas,
0: son ligueritas. Y acá, y que se note acá el... Simbrá, mija, simbrá para que se vea el pezón, ¿va, mami?
1: Claro.
0: Ay, mendiga cachonda, ¿va? Para que alborote eso. Oye, ya hablando en serio, Ana María, ¿tú no traes novio, mi amor?
1: No, ya tengo desde enero sin novio.
0: Eso, mija, ¡Sobres, Toño!
2: ¡Que no cuelgue!
0: Dice Toño que no cuelgues, mija, que él se avienta, Toño, el padrote.
1: ¡Por los tacos!
0: ¡Pues yo mero, mami! ¿Tú qué, Toño? ¡Quítate a la ver! ¡Yo mero, mami! Nunca he tenido una nalguita por allá en Ciénega de Flower, mami.
1: ¿Tienes dos?
0: Dime, ¿y nalgotas? ¿Cómo, mami? Dime.
1: Nalgotas.
0: Nalgototas, mija. ¡Mándame tu pack, mami!
1: Claro, te lo mando.
0: ¡Ay, desgraló, luego, va! Oye, Ana Mari.
1: Mandé.
0: ¿Y luego, mi amor, a qué hora sientas a trabajar a los taquitos?
1: Entro a las 7 y salgo a mediodía. Bueno, a las mediodía cerramos y así salgo a las 2.
0: O sea, lo que se termina en limpiar y lavar todo.
1: Sí.
0: Una verdadera chinga como quiera, ¿verdad, mi amor?
1: Como quiera, y luego llegar y seguir vendo aquí en mi casa productos para sacar adelante a mis hijos.
0: A ver, ¿cómo?
1: Aquí vendo productos de belleza para sacar adelante a los niños.
0: Muy bien, mi amor. Muy bien. No, pues digo, tienes que ser emprendedora, mija, ¿va?
1: Claro,
0: ¿casa propia? ¿Estás rentando o antes de posesionaria?
1: Estoy rentando.
0: Bendito mi Dios, mi amor. Bueno, mira, el sol sale para todo, mi amor, ¿va?
1: Sí.
0: Al rato llega el verdadero príncipe azul, mi amor.
1: Y al rato llega.
0: Dice Ana Mari, no crea, pero bueno.
1: Que me aguante.
0: ¿Mande?
1: El que me aguante.
0: El que te aguante, mija, pues. Oye, Ana Mari.
1: ¿Qué pasó?
0: Sí, ¿o qué?
1: ¿Sí?
0: ¿Vamos o qué? Una vez, amor, ¿va?
1: Ya estuviera.
0: Ahí voy para allá ahorita. No me cuelgues, mija, para afuera, a tirotearnos.
1: Dale.
0: Está, Ana Mari. ¿Qué canción quiere, Ana Mari?
1: Quiero la de Fanny o la de...
0: ¡Fanny! ¿Con los vallenatos?
1: Sí.
0: Vamos a ponerle esa canción de Fanny de los vallenatos, Toño, para complacerle a Ana Mari y a toda la gente hermosa y decían, ¿cómo se llaman los tacos, amor?
1: Tacos Rossi.
0: Tacos Rossi, para que todo el mundo le caiga y vaya y le consuma ahí a Ana Mari. ¿Va, Ana Mari?
1: Claro, que vengan a ver.
0: Y que se echen un taco de ojo ahí con las nalgas, digo, con la...
1: También de una vez.
0: Una vez, mami. ¿Y estás bien chistosa o no estás bien chistosa?
1: También.
0: ¡Ay, la crán!
1: De todo.
0: Hay nalgona y chichona, mami.
1: Claro que sí.
0: Y bien, mija, bien cachonda.
1: Y bien carismática también.
0: ¡Oh! ¡Es todo, Ana Mari! ¿Cuál es la radio que manda en Ciénega de Flower, mi amor?
1: La 93, con el papi de papi,
0: se te dio hoy. ¡Vámonos! Uy, ¿cuánto tiempo tenía que no escuchamos esta canción, Toño, va? Que fue un ícono esta rola, todo el mundo la cantábamos allá por los, ¿qué? 85, más o menos 90, ¿va? Esta canción de Fanny con los vallenatos de la cumbia, de Sergio Cías y Javier López, cuando estaban todos reunidos, Toñito, ¿eh? Los vallenatos de la cumbia. Chihuahua, ya no quiso Sergio Cías nunca juntarse, pero lo voy a decir, vamos a júntense, güey, para que hagan un reencuentro, ¿va, Toñito? Con los vallenatos de la cumbia.

0: Vamos al corte, pero regresamos en corto. 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
0: 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Se acabó el corte y seguimos con lo que te gusta. 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
3: 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Definitivamente, sube un poquito, está muy abajo estas ondas, hombre. No sé por qué se baja y mero. Alacrán, Marisol, Alacrán, dice. Marisol, te voy a Marisol, vamos a continuar, mi compadre Toño el Padrote. Saludos a toda la gente que está escuchándonos en las tortas, las internacionales tortas del güero, Toño, ¿ah? Las internacionales tortas del güero, saluditos, que siempre están escuchando la banda 93.3. Ahí en, ¿qué es? Sinaloa y León Guzmán, ¿vale? León Guzmán y Sinaloa. Ahí están las internacionales tortas del

0: con el show del Sepi Boy. Hoy nomás dice, bajo el farol de aquel rincón, la china y el pelón están. Oye, saludos a toda la gente que va manejando ahorita. Maneje con mucha precaución, amigo, amiga. Recuerde, tus manos al volante, tu mirada al frente y tus oídos en la banda 93.3.
1: ¿Y esta es?
0: ¿Quién?
1: La Tropicolombia.
0: ¿De quién?
1: De Jorge Mesa.
0: Ahí está la cartelera del Domo Care, Para que usted vaya a ver a su artista preferido. Mañana arranca con el Chicanazo y Volver a la Cumbia. Y el sábado pesado, ¿qué hubo, le?

0: continuar con el show del Cepi Bowl, mi compadre Toño el Padrote, su servilleta Luis Covarrubias. Buenos días, buenas tardes.
1: Buenas tardes, mi Cepi Bowl.
0: Buenas tardes, ¿quién habla, compadre?
1: Habla el Percy de acá de Juárez.
0: El Percy de Juárez, dile mi Percy.
1: Oye, esa señora que acaba de hablar hace ratito no pasó la ubicación para probar sus taquitos.
0: ¡Tranquilo, perro!
1: Digo,
0: ¡atrás de la raya que estoy trabajando! Oye, no, güey, dijo que es allá en Ciénega de Flores, más ponle ahí, pues es que allá nadie se pierde, ponte ahí, ponle Tacos Rossi, ahí en la colonia Villas de Alcalá, y la ubicación te lleva de volada, güey.
1: Oh, mañana voy a ir a almorzar. ¿Por qué? Probar esos taquitos.
0: Che, perro asqueroso, ¿eh?
1: No,
0: está bien, pues, tío, pues es válido, pues hay que ir a comer los taquitos y verle, dijo que tenía un gran cabús.
1: Hay que ir a verlo para probarlo.
0: Oye, carnal, ¿cómo te llamas?
1: Me llamo David.
0: ¡El David! ¿De dónde, mi David?
1: De acá, de Villa Juárez.
0: ¿Qué pasó, mi David?
1: Ya no te ha hablado la morrita que te hablaba, la que trabaja en... ¿cómo se llama? En movilidad.
0: ¿Quién es?
1: Pues no me acuerdo cómo se llama, pero tengo un chingo de ganas de escucharlo otra vez que te vuelvo a hablar.
0: Pues que vuelva a hablar la muchacha de movilidad, ¿va? Para entrevistarla, ¿va, güey?
1: Todo, sí, se extraña.
0: Es todo, sí. Mi David. ¿De dónde anda? ¿Qué colonia, mi David?
1: Andamos acá en Villa Juárez, compadre.
0: Colonia sí. Puños.
1: En la Reforma.
0: En la Reforma, pues límites de Guadalupe y Juárez, en la Reforma está Monteverde, ¿va?
1: Aquí está
0: allá,
1: pegado.
0: Allá abajito está la Nuevo León.
1: Lulú,
0: dime si ¿sí conoces, perro callejero?
1: ¿Cómo no?
0: Ya está, carrito, te mando un saludo, mi David.
1: Ahora, igualmente.
0: Órale, suerte, mi David. Ahí en Monteverde, ahí en la Cruz Independiente, suñito, todo el mundo ahí escuchando la banda 93.3 con su servilleta. Luis Covarrubias, mejor conocido como el Zappy Boy. Sí, con suerte, soy hombre de acción. Con las mujeres, soy bien cacho. Buenas tardes.
2: Arriba del cerro mataron a un hombre, de los que en las noches se salen a miar. Arriba del cerro mataron a un hombre, de los que en las noches se salen a miar. ¿Quién iba a pensar que por la miada lo iban a matar?
0: ¡Hijo de la ¿quién habla?
2: El tremendísimo Guatifor.
0: Toño estaba poniendo cara de fúchile, güey. Ya te iba a colgar, Toño, güey. ¿Va, Toño?
3: ¡Vámonos!
0: Hijo Toño, te voy a colgar, perro. ¡Échale, Guatifor!
2: Saluditos para usted, para Toño el Padrote.
0: ¡Viejón!
2: Para mis camaradas, los chicos que están acá en San Miguel, compadre, el Asa, el Piri, el Bolillo, el Ñongo, compadre, mi canal Chong, todos los chicos locos acá en San Miguel, compadre. Los desafinados de la
0: cumbre,
2: compadre, ya se la sabe,
0: 93.3. ¡Órale! Vámonos de aquí, güey, va el agua. Bueno, buenas tardes.
4: Buenas tardes, Cepivo.
0: Muy buenas tardes, ¿con quién hablo?
4: Iván, desafinado de la fiesta.
0: Adelante, Ivancillo, de volar los saludos, Ivancillo.
4: Una rolita no se pide.
0: La que usted guste, mande, Ivancillo, ¿cuál quiere, mijo?
4: Póngame la de Jaca, el rey de los embajadores.
0: Salud, ¿para quién, échale?
4: Para mi compa el Neto Temiloco del INDEP, el bebé de la 13 de mayo, la Sandra de Villajuárez, el Chuculo Pachuco de la Fidel, y muchas gracias, Pibor.
0: ¡Órale! Ya está la machaca, échame la línea número 3, Toño, la número 3. Sí, buenas tardes. Aquí estamos, la número 3. Buenas tardes.
5: ¿Qué dijo ese güey?
0: Se le colgó, va. Bueno, pues se le colgó ni hablar con 16 toneladas. ¡Buenas tardes!
6: Sí, buenas tardes.
0: Bueno, buenas tardes.
6: Buenas tardes.
0: ¿Quién habla?
6: Larry de Sánchez.
0: ¡Ah! ¡Es tu esposa, Toño!
3: ¡No había marcado!
0: ¿Eh? ¿Por qué no habías marcado, Larry?
6: Pues ya me cambió por la Graciela.
0: ¡Hala! ¡Celos no, güey!
6: ¿Hoy te lo estaba yendo?
0: No. Toño viene siendo tu marido, güey.
6: No, que el oso negro y que la chingada. Quería probar. No,
7: yo soy fiel.
0: ¿Sale para quién, mi Larry?
6: Ya sabes, para ti, Toño el Padrote, Neto que es mi loco y de aquí para adelante, pura totona.
0: ¡Decrételo! ¿Quién lo decreta?
6: Yo, la esposa de Toño el Padrote.
0: ¡Ajá, la gras! ¡Pinche Toño, eh!
3: ¿Qué tal,
0: ¿Es tu esposa, Toño?
3: Es mi mujer.
0: ¿Es tu qué?
3: Es mi rojita.
0: ¿Es tu rufiana?
3: Rufiana.
0: ¡Ay, desgraciado! El tremendo Larry de tierra, ¿verdad? Le manda, bueno, pues es la esposa de Toño el Padrote. No puede ni hablar, Toño, de todo. Da la viña el señor, ¿va, güey? Pues, ¿qué más, Toño? Ya decretó Larry de tierra. ¡Pura totona! Sí, buenas tardes. Buenas tardes. Cállese el hocico. ¡Eva! Buena totonita. ¡Totona! ¡Totona! ¡Totona! ¡Totona! Pura totonita, Toño. Pura chiquita, mamá. Buenas tardes.
8: Bueno.
0: Sí, buenas tardes.
8: Pura totona.
0: Eso, pura totonita, güey. Buenas tardes. Bueno, digamos que pura totonita, ¿eh? Así es que cuélguenle, güeyes, ni marquen, güeyes, ¿eh? Hasta que no hable una totonita, va, Toño. Porque todos queremos andar acá, ¿ira? ¡Ay, desgraciado! ¡Buenas tardes! Ahí estamos, bueno, buenas tardes. Se halle ese hocico, ¿eh? Queremos que pura totonita. El Larry, la esposa de Toño el Padrote, de que tú pura totonita, bueno. Sí, me cae ese hocico, hombre. ¡Cuélgale, mijo! ¡Cuélgale, Toño! ¡Cuélgale, Toño, eh! El Larry de Tierra Propia decretó pura totona. Y tú tienes que respetar, Toño, eh. El 81-83-449-393. El 81-83-43-8051. Además del 811-6908-933. Pague Miguel Durán, avise a la mamita que voy para allá. ¿Verdad? La número uno, Toño, la número dos, bueno. Eso, ya le colgaron. La número tres, buenas tardes. Sí, buenas tardes. La tuya en vinagre. Sí, sí, ahí está el número, aquí está el número de ese güey, vamos a ver. Pero quiero para que le mienten todos la madre, Toño. Vamos a sacar el número de ese perro asqueroso que acaba de hablar. Aquí está. Es el 81-32-67. ¿Eh? Así es que cuidadito. Bueno, ese no es, menso, ese no es. Es este, mira, aquí están. Perfecto, bueno, buenas tardes. La número tres, buenas tardes.
9: Sí, buenas tardes.
0: Compare, cuélgale, compare. El Larry decretó pura totonita, buenas tardes. Perfecto, la otra línea, buenas tardes. Sí, buenas tardes.
10: Hola.
0: Sí, buenas tardes. No queremos ya marcianas, vámonos. Queremos que tengan nada más pura totonita, güey, va, Toño. Eso, ponte al tiro, Toño. Ponte al tiro, mijo. No que, no que. Padre Miguel Durán, avise a la ma. Mira, aquí está el número. Es el 81. Aquí está. Aquí lo tengo ya, güey. Bueno. Sí, buenas tardes.
11: Buenas tardes.
0: ¿Quién habla?
11: Jessica,
0: ¿quién te está haciendo cosquillas o qué, mendiga? Jessica.
11: Bueno.
0: Concéntrate, mi amor, acá ya, no te estés riendo como loca. Oye, Jessy, ¿de dónde nos hablas, Jessica?
11: De Guadalupe.
0: Guadalupe, Nuevo León. ¿De qué colonia de Guadalupe, preciosita?
11: De la Crispín.
0: ¿De la Crispín? ¿Ahí de la Corona para adentro?
11: Sí, ahí de la primera cuadra de volada.
0: Media cuadra de la Corona, te dan para adentro. ¡Eh! De la Crispín, Treviño. ¿Qué estás haciendo, Jessy?
11: Nada, veníamos en el carro y te veníamos escuchando.
0: Qué bueno, mi amor. ¿Con quién vienes, Jessy?
11: Con mi esposo.
0: ¿Con tu marido? ¿Cómo se llama tu marido?
11: Ari.
0: ¿Ari?
11: Sí, Ari.
0: Ari, ay, bien joto, ¿va? ¿Eh? ¡Ari!
11: ¿Eh? Sí.
0: Oye, sí. Y ay, se escucha muy jotón eso. ¿Cómo se llama?
11: Ari.
0: ¡Ari! ¿Toño? Oye, Jessica, ¿qué edad tienes tú, Jessica?
11: 26.
0: ¿Estás bien chiquilla, amor?
11: Sí, bien ¿eh? Joven.
0: Bien joven, mija, bien tierna. ¿A qué edad te casaste con Ari?
11: A los 20.
0: A los puta madre, o sea, hace 6 años ya, mi amor.
11: Sí.
0: ¿Y el Ari qué? ¿Qué edad tiene el Ari?
11: 30
0: años, mija. Bendito Dios, mija. Se casaron jóvenes. ¿Tú tenías 20, el 24?
11: Sí.
0: Qué bueno, mi amor. Chiquillos, pero bien cachondillos.
11: A huevo.
0: Chupas, lambes y dejas nuevos. Jessy, ¿cuántas bendiciones, Jessy?
11: Dos
0: bendiciones. Y luego, mi amor, ¿de dónde vienen?
11: Del centro. Venimos del centro y venimos escuchándote.
0: Qué bueno, mi amor. ¿A qué fueron al centro, preciosita?
11: De compras.
0: Órale, mi amor, qué bueno. Entonces, ¿hoy no trabajó Ari?
11: No, descansa.
0: Hoy descansó. Qué bien, mi amor, ¿verdad? Oye, ¿y así?
11: Dime.
0: ¿Me? Ay, qué mamón.
11: Es que venían pura totonita. Y dije, voy a marcar a ver si me contestan.
0: ¿Y qué entraste, mami, tu totonita, va? Oye, ¿y así? ¿Qué talla usas, Jessy? ¿Qué talla usas de pantalón?
11: 11.
0: ¡A la Berta! Oh, diría Toño el Padrote.
12: Se la regalo, compadre. ¡Ah!
0: Dice el mendigo del Ari a decir en la mente, ¡te la regalo, compadre! Oye, mi amor, y pero cuando te casaste a los 20 años, ¿qué talla usabas?
11: 9. Siempre he estado caderona.
0: No, sí está, no.
11: No.
0: siempre está gorda.
11: Como la de hace rato, bien caderonzosa.
0: Sí, sí, no, pues entonces, siempre ha estado gorda esta, Toño.
11: Nah, hombre.
0: Yo la veo y se me hace gorda. Oye, mi amor, y luego, mi amor, ¿trabajas o nomás te dedicas al hogar tú,
11: Jessy? No, ama de casa.
0: ¿La mama en casa? ¡Ah, ama desgracia! De casa. No, para caerte, mijo, ella dijo que la mama en casa. Oye, Jessy.
11: También,
0: inga su mamá, en la casa, en el carro, donde caiga, ¿verdad? Oye, Jessy, ¿y los niños dónde están, amor?
11: Aquí también, pero vienen dormidos.
0: Ah, qué bueno, qué bueno. ¿Están chiquitos?
11: Sí.
0: ¿Qué edad tienen los bebés?
11: 5 y 3.
0: Ah, tan chiquitos. Silencio, silencio. Oye, Jessy, ¿y cuándo hacemos el tercero?
11: Cuando quieras.
0: Pues de una vez, mija, porque este güey está bien feo, mija. Vamos a hacerlos bonitos. Oye, Jessy. Mami.
11: Mande.
0: ¿Y luego ahí en la que Crispín Treviño están de arrimados o andan de posesionarios?
11: De posesionarios.
0: Hijo de su pinche, ¿verdad? Y aquí nadie lo saca, ¿va? Oye, Jessy, me encanta que estés de buen humor, mi amor, que estés alegre, contenta, preciosita. Eso es lo más bonito, mi amor, son reglas de la vida, ¿eh?
11: Sí.
0: ¿Verdad que sí? Porque si andas enojada, toda acá, estresada, todo eso es enfermedad, mi amor, ¿eh?
11: Así es.
0: Hay que andar alegres, contentos, sonríale, cuidarnos, mija, y sobre todo respetarnos los unos a los otros, ¿va?
11: ¿Mande?
0: Puta madre.
11: Es que también están hablando también.
0: A ver, Ari. Ahí se lo fico, estoy hablando yo, güey, con ella, güey. No, mami, ya ni se concentra. Oye, Mari, tú, Mari. ¿Ya sí?
9: ¿Qué pasó?
0: ¿Sí o qué?
9: Sí.
0: ¿Vamos o qué? ¡Un tribilín, mami, un tribilín!
9: Un tribilín, dice que sí.
0: Un tribilín, mira, Jessy, Ari y el Cepi, ¡órale, mami!
9: ¡Ah!
0: ¿Eh? Y me llevo a Toño el Padrote para que nos grabe.
9: ¡Ay!
0: Y luego cuando estamos en chinga, Jessy, volteamos, están Ari y Toño besándose.
9: ¡Lejos, mañón! Con un bendidor.
0: Y le va a decir, Toño le va a decir a Ari...
10: Ari, no me marques, por favor.
0: No me hagas chupetones, ¿verdad? ¿Eh?
9: Oye, se va a confundir de vieja.
0: Sí, después. Sí, sí. Epa, oye, Jessy.
9: Mande.
0: ¿Qué canción quiere, mi amor, ya para complacerle?
9: Ah, la que tú quieras. La que más le guste.
0: Esta es la que te voy a poner, mira, esta. ¿Quieres esta o esta? ¿Esta o esta? Digo, las dos, no se peleen, perros, ¿verdad? La radio que manda, Jessy.
9: La 93.3.
0: ¿Con quién?
9: Con el papi.
0: ¿Quién? ¡Chiquita mamá! Hombre, llevan un cotorro mamalomba. Ese es el objetivo, Toño, sonreírle. No le hacemos daño a nadie, hombre. Queremos que todo el mundo sonría, sea feliz. Sonríale a la vida, hombre. Este es el show del CCC.

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2: El director del Instituto de la Vivienda en Nuevo León, Eugenio Montiel Amoroso, acudió con las familias del fraccionamiento Hacienda El Refugio para informarles sobre la conclusión de la regularización y el inicio del proceso de escrituración de sus lotes.
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2: La presidenta Claudia Sheinbaum rechazó que las reformas aprobadas por el Senado contemplen penas de cárcel por la publicación de memes contra el gobierno y aseguró que se trata de disposiciones relacionadas con derechos de autor y fraudes. 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
3: Vaya próximos tres partidos que se le vienen al equipo de los Rayados del Monterrey. El que sigue es el 10 de octubre. Allá en el Azteca a las 9 de la noche visitan a las Águilas del América. El segundo, en su casa, reciben al Pachuca 18 de octubre. Y el otro, van a visitar a Puebla el 21 de octubre en la Angelópolis. ¿Cuántos puntos ganará la raya de los siguientes 9?
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